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1: Ya son las 7 de la noche, 9 minutos. Yo escucho, veo y comparto Tropicana. Un abrazo muy especial para nuestro querido Jefferson de EMR Sublimación. Que tenía un saludito por ahí, mi amigo Jefferson. Regáleme el audio, por favor, regáleme el audio. 7 de la noche, 10 minutos. Llega Cristian Camilo, Edwin Luna. Esa canción es lo último que ha hecho Cristian Camilo. Lo tuvimos aquí, hablamos un poco acerca de lo que se viene, por supuesto, de esa gran colaboración entre México y Colombia y que sin duda alguna la está rompiendo. Eso se llama Se me acabó la suerte en Tropicana.
0: Yo

0: favor, la voz inigualable de Iván Villazón en esa buena noche con la emisora más bacana, bacanísima. 7:22 PM. Por aquí tenemos más oyentes a esta hora que nos están dejando su presente con Tropicana, mi amigo Jefferson.
1: Yo escucho, veo y comparto Tropicana, la más bacana, bacanísima. Chavita, regáleme un saludito ahí muy especial para Jorby Trujillo.
0: Jorby.
1: De Tatacoa Selfie en el desierto de la Tatacoa.
0: Ajá.
1: Que hoy se encuentra de cumpleaños. Tóquemela ahí la papayera, por favor.
0: Hágale. Bendiciones. Mi querido Jorby. Oiga, qué nombre tan curioso, Jorby. Un abrazo ahí en el desierto de la Tatacoa. ¡Feliz cumpleaños!

0: Un abrazo, Jordi. Feliz cumpleaños. Espero que la hayas pasado increíble, espectacular. Y qué mejor que siempre estar escuchando la emisión Amo Bacana, bacanísima. Así que un abrazo de parte de todo el equipo, mi querido Jordi. Buenas noches.
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0: La Don Jairo. Sarita,
1: bendiciones para ti y tu familia y para toda la gente que conforma esta gran emisora que llama Tropicana.
0: Qué bueno, muchas
1: Chavita,
0: gracias, señor.
1: Regálenme una canción de Jerry Rivera. Me estoy enamorando, bendiciones.
0: Me estoy.
1: Que pasen buena noche.
0: Un abrazo.
1: Desde Palermo.
0: Qué bueno, la gente linda de Palermo está ahora en sintonía con Tropicana. Un abrazo, Don José. Muchísimas gracias, claro que sí. Ya viene Jerry Rivera. Por aquí me están reportando, dice Chavita, me he encontrado la licencia de tránsito del señor Edinson Albert Lozada. Dice por aquí, color negro, cilindrada 98, dice clase de vehículo motocicleta, para que ustedes de pronto, si lo conocen, el señor Edinson Albert Lozada Betancourt, para que se comunique directamente con Tropicana y nosotros haremos el puente, por supuesto, con el oyente que se ha encontrado la licencia de tránsito. Edinson Albert Lozada Betancourt, muchísimas gracias al oyente que me ha reportado esta novedad. Mil y mil gracias. Usted de pronto se ha encontrado alguna documentación o si se le perdió algún documento, para que me lo haga saber a través de la emisora más bacana. 7:24 PM. Bueno, avanzamos con esa buena música en la emisora más bacana, algo de salsita.

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1: Llegamos a las 7 de la noche, 29 minutos, 7:29.
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0: 7:38. Es el maestro, el grande de grandes, Otto Sergi, con esta gran canción, Señora.
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0: Por supuesto, Rafael Ricardo.
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0: Esa canción hace parte del álbum Muy Nuestro, del año de 1983, aunque hay varias fuentes populares que la relacionan con el gran auge que tuvo en el año del 85, pero sin duda alguna, es una canción que fue inspirada en un amor imposible, si usted se pone a detallar un poco la canción que vivió precisamente el compositor, que en ese caso es Rafael Manjarrés, con una mujer llamada Doris, y según contó él, porque estuve por ahí leyendo algo, era una mujer muy hermosa, de quien se enamoró profundamente, pero que desafortunadamente el amor nunca fue correspondido, y ese sentimiento le dio origen a la letra de esta canción, Señora.
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0: ¡Ay!
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0: Buenísima. 7:39. Y es que bueno, esa canción es considerada uno de los mayores clásicos del vallenato romántico. Y obviamente, digamos que ayudó muchísimo a consolidar ese éxito del dúo, entre otro Otto Sergi y Rafael Ricardo en Colombia. Y ha sido grabada por muchos artistas. La hemos escuchado, por ejemplo, en voces como Peter Manjarrés, Rafa Pérez y muchos otros artistas. Recordemos que Otto Sergi también es médico, razón por la cual el dúo pues era conocido como los Doctores del Vallenato y suenan aquí en Tropicana.

0: Así que bueno, si usted tiene por ahí de pronto algún amor no correspondido, esa canción es perfecta para usted.
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0: A veces uno se enamora profundamente de personas que precisamente no están ahí como correspondidas con uno. Y a veces uno le da un guayao, pero terrible.
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0: Así que bueno, ahí está ese clásico de clásicos que escuchamos aquí en la emisora más bacana, el gran Otto Serge con Señora.
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0: 7:41 PM. Vea, por aquí está mi querido Wilson Osorio, don Will. Oiga, don Wilson andaba muy perdido. ¿Dónde anda? ¿Por qué está tan perdido? ¿Por qué está bravo? ¿Yo qué le hice? Muy bien, a las 7:41. Recuerden que a las 8:00 PM nos conectamos a nivel país con A Que No Me Duermo para seguir conociendo daticos, cosas interesantes, para que sigan cayendo ahí en las llamadas. Ay, eso está bueno. 7:41, yo escucho, veo y comparto Tropicana. Nos venimos un poco más para acá con lo nuevo de Alexis Escobar. Eso se llama Mamacita. Yo escucho, veo y comparto Tropicana.

Ya llegamos a las 7 de la noche, 52 minutos, 7:52. 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
2: Bienvenidos, 8:08, 8:08 en Bogotá. De pronto, si usted nos ve, bienvenidos a esta noche de A Que No Me Duermo. Esta noche de martes, un abrazo para todos los que se van conectando a este gran show que tenemos de 8 a 12 de la noche por Tropicana, la más bacana, bacanísima. A Que No Me Duermo de Tropicana. Mi nombre es Freddy, de producer. Bienvenidos. Ahorita vamos a hablar de fútbol porque hay harto de qué hablar. Así que acá uno de ustedes, mis amigos tropiamarillitos, los que están en este momento trabajando, mis amigos guardas de seguridad, toda la gente que está en las estaciones de servicio, toda la gente que está desempeñando alguna labor hasta ahora y dice, uy, yo me conecto con estos par de locos porque me gusta cómo hablan, me gusta lo que dicen, me gusta lo que cuentan, porque aquí debatimos, nos reímos, la pasamos chévere. Entonces, pues bienvenidos a Que No Me Duermo de Tropicana. Mi querido caballito, bienvenido esta noche.
3: Hey, Frediciño, para ti, para toda la gente, un abrazo enorme, gracias por estar conectado, gracias por siempre disfrutarse de Tropicana, lo que hacemos, lo que hablamos, y bueno, como siempre, un placer enorme, y estamos listos para acompañarles, dando la hora hasta las 12 de la medianoche, y me dicen que, hey, que están dando cosas prohibidas ahí en un canal de fútbol, me están diciendo que están dando cosas prohibidas.
2: No diga eso, yo sabía que se iba a meter por ese lado, caballo.
3: Sí, están dando cosas prohibidas, y porque que 7-0, 8-0, ¿cómo así, hombre?
2: Estaba yo aquí conectado con Que No Me Duermo de Tropicana y dijo, voy a preparar todo. Cuando empecé a mirar acá y dije, uy, está jugando Nacional. ¿Es verdad que le está metiendo 7 goles a Internacional de Bogotá?
3: Papi, 7 goles. Estaban dando cine para adultos ahí. ¿Qué es esa vaina?
2: O sea, para que todo el mundo sepa, y vamos a meterlos en contexto, en este momento está jugando ya las semifinales. Los cuartos de final, mejor dicho, para sacar los partidos de las semifinales. Ahora está jugando Nacional contra Internacional de Bogotá. Y bueno, yo hace, se lo juro, hace 15 minutos yo estaba viendo el partido y, uy, 3 goles, bien. O sea, estos manes metieron 4 goles en 10 minutos.
3: Ey, pero es que siempre pasa así, Freddy. Hay equipos que van al final y te mantienen el ritmo, pero hay equipos que vienen de menos a más o de pronto están en el más y cuando viene ya la competencia dura, ardua, donde tienen que sacar las charreteras, las uñas, papi, se van para abajo, se van en picada.
2: Internacional,
3: y eso es lo que le pasó al Internacional.
2: Que alguien me diga si Internacional sacó al arquero, porque es que es la única que yo veo.
3: Papi, está jugando puro mocho.
2: Pero para que yo vea aquí, bueno, en el total... 8-2 quedó la serie entre Nacional e Internacional de Bogotá, pero en este partido que ya cumplió el tiempo, 7-1, de hecho ya finalizó, acabó el partido. 7 goles sí, por 1 Nacional. Uy, hijo de madre, qué bandeja se dio con Internacional de Bogotá estos manes.
3: Los goles que no hizo en todo el campeonato los está haciendo ahora con Internacional. Se las dedicó. ¿Cuánto fue que quedó la vaina?
2: 7, bueno, en el total 8-2.
3: Ah, pero entonces solamente le pudo ganar 1-0 en Bogotá.
2: En Bogotá, claro que sí. Pero, uy, 7 goles, o sea, fresco. Guárdese 2 golecitos para la final si quiere.
3: No, que no se los guarde.
2: Venga, y ahorita tenemos otro partido para la gente que es amante del fútbol. A las 8:30 de la noche va a estar jugando la otra llave, que es el clásico rojo entre América y Santa Fe.
3: ¿En serio?
2: Y ahí va a salir otro semifinal.
3: Hijo de madre.
2: O otro equipo que se va para Fenicia. Llegan ¿Y empatados.
3: ¿Y cómo va eso? ¿Quién
2: llegan,
3: va ganando?
2: Llegan empatados a esto. Y van a jugar en Bogotá.
3: Ah, ok.
2: Entonces,
3: en el miércoles.
2: Lo que quiere decir que Santa Fe sacó la ventaja yendo a Cali a empatarle el resultado a la América.
3: Ey, qué bacano, buen resultado, porque ahí es difícil, en Cali,
2: pero,
3: América.
2: Pero vea, después de ver lo que hizo Nacional, uno no sabe de estos partidos, uno no puede decir, uy, Santa Fe lleva la ventaja. No, ¿qué tal el América se venga con todo el eclave de 8?
3: Cuenta, Freddy, que tú con el rojito no quieres nada.
2: Uno no sabe. Venga, me dicen acá, es que fueron 9-2. No,
3: no pero fueron aquí, uno, no pero, fueron dos, no pero fueron
2: pero yo aquí
3: tres,
2: estoy
3: no,
2: viendo
3: yo,
2: total 8-2. 8-2 estoy viendo acá. No sé si la gente me corrige, porque la gente en Tropicana Colombia está diciendo, no, Julián Torres está diciendo 9-2, fueron 9. No sé, yo estoy viendo el partido, o sea, el resultado que me está votando acá y dice 8-2. Entonces, pues, chévere si de pronto, pues, alguien nos corrige, ¿no? Porque uno no sabe, pero aquí yo estoy viendo y dice 8-2.
3: Sí, dice 8, o sea, ocho. Y ese fue el resultado.
2: Sí, Sí. Dice por acá en Bogotá fueron 2-1. No sé. Es verdad si alguien de pronto, pero por internet yo estoy viendo. Y sí, Giovanni, tiene toda la razón. Fueron 7 goles hoy. Eso nadie se lo quita. Pero, o sea, el total fueron 9-2. O sea, ¿está mal internet o qué, carajo? O sea, tras de que para que no duela tanto, el internet le está restando otro gol a Nacional. O sea, bueno, digámosle que le ganó 28-2. Digámosle que le ganó ya eso.
3: Sí.
2: No. ¿Qué podemos hacer ahí? Uy, tremenda goleada, nada que hacer. Yo.
3: Mucha aquí tengo gente, un amigo fue el que me dijo.
2: Mucha gente dice que el Tolima y la apuesta al Tolima para que gane esa estrella. Y vea, con el resultado de Nacional hoy uno dice, uy, güey, madre, esto está complicado. Bien, bien complicado. Toca esperar a ver la llave de ahorita.
3: Aquí tengo un brother, aquí tengo un llave. Sí. Papi, ese es uno de los seguidores de Junior que mata y come por Junior.
2: ¿En serio?
3: Sí, este que tengo aquí al lado que se llama Belito. Y él me está diciendo que mañana Junior le gana a. ¿Cómo es que se llama el equipo?
0: Al
2: Once Caldas. Le
3: dedica al equipito Once Caldas 4-0. ¿Tú crees esa vaina, viejo Freddy?
2: Va ganando la llave Junior 1-0. ¿No? Va ganando la llave Junior 1-0. Sí. Es que ahí es donde se ve la calidad de los equipos grandes, caballo. Ahí es donde yo digo, jue madre, aquí sacan la casta y se van a morir. Por tener un Internacional de Bogotá que venía también en el semestre iniciándolo y vea, le meten una goleada para sacarlo de las semifinales.
3: Oh, qué locura, qué vaina.
2: Pero ahí sí fue que echó a las petacas. Yo sí,
3: oye, Freddy,
2: echó a la petaca. Cuéntame.
3: Bueno. Imagínate que te voy a cambiar de tema, te voy a partir la varilla de una porque, hey, está pasando algo y la gente está comentando eso. Hay indignación en Colombia, viejo Freddy.
2: ¿Por qué? ¿Qué pasó? Cuéntame.
3: Tú que eres animalista, Freddy, ¿a ti te gustan los perritos?
2: Sí, yo tengo una perrita.
3: ¿Una perrita? ¿Y cómo se llama la perrita?
2: Es verdad, se llama Alaska, y es verdad. O sea, es que lo ven uno acá y uno, uy, Freddy ahora anda con perras. No, yo ando con
3: mi perrita. Todo el tiempo. Hay que aclararlo que Freddy todo el tiempo anda con su perrita.
2: Sí, yo he andado todo el tiempo con mi perrita, eso sí es verdad. Eso es correcto. Es verdad, nada que hacer.
3: Ey, Freddy, imagínate que separaron a un patrullero en Río Negro porque le disparó a un perro que lo estaba atacando. ¿Tú viste eso? Ese procedimiento policial.
2: Pues, hermano, ha sido noticia. ¿Viste? Sí, ha sido noticia. Pero vea, yo le digo una cosa, caballo.
3: Juan Freddy, tú siempre sales con tu vaina. ¿Tú a quién le das el lado?
2: Póngale cuidado. ¿Yo por qué le digo esto, caballo? Porque en las historias siempre hay dos o tres versiones.
3: Ajá.
2: Aquí hay muchas versiones de lo que pasó referente a este caso. ¿Ahora qué le digo? Está la versión del man que tomó el video con el celular y grabó todo el procedimiento de lo que estaba pasando.
3: O sea, Freddy, el producer, dice que en este momento, atención, Freddy, el producer, dice que hace falta la parte anterior a ese video.
2: Exactamente, eso le quiero decir. Hace falta varias partes. Uno, ¿por qué estaban los policías reteniendo a ese habitante de calle? O sea, ahí no lo sabemos y en el video no se ve, pero se ve como los habitantes de calle, los policías tenían contra la pared al habitante de calle.
3: Sí,
2: que
3: sí.
2: Eso hizo que se alebrestara la mascota de él y que eso hizo que se pusiera en modo, pues se puede decir así, en modo defensa. Y dijo, no me molesten a mi amigo porque realmente el perrito es el amigo del habitante de calle.
3: Sí, estaban maltratando al amo porque también dicen las personas, los que viven por ahí, los habitantes, que ellos hicieron uso excesivo de su fuerza. Entonces, son tantas cosas que surgen, son tantas preguntas que surgen, pero lo que sí ya es un hecho es que separaron a la gente de su cargo. Muchas personas le están dando el lado, por supuesto, a que están en contra del maltrato de los animales, pero otros dicen, hey, pero si el perro los hubiese mordido, pero si el perro los hubiese atacado o también los estaba atacando.
2: En el video se ve, en el video que grabó la persona, que ese es el que está difundido por todas las redes sociales, se ve entonces al habitante de calle que lo tiene la policía.
3: Sí.
2: El perrito ladrándole al policía donde ya se ve un arma. El policía ya había sacado el arma.
3: Ya había sacado su arma.
2: O sea, hay que ver que ahí detrás de ese video que sacaron en las redes sociales hay algo que pasó atrás. Y el perrito sí, estaba bravo. El perro no se le ve collar.
3: Pero el perro iba suelto. El perro estaba suelto.
2: Exacto, estaba suelto. Por eso
3: estaba
2: le digo,
3: suelto.
2: Si yo me pongo a analizar el tema, la vaina es: al man del habitante calle algo pasó y lo cogieron contra la pared y el perrito estaba ahí y se puso en modo defensa.
3: Eso está claro, porque la policía no te va a requerir sin de pronto haber hecho nada, porque de pronto la policía, bueno, normal, el tema ahora, de los controles, te paran, te radian la cédula y listo.
2: Ahora lo que le digo, se metió mucha gente a detener el perrito porque vieron el perrito como estaba de ofuscado, de alebrestado en su modo defensivo y demás. Un señor, y se ve en el video, que estaba de jean con camiseta blanca, se va a buscar al perrito para calmarlo y el perro lo muerde en la pierna.
3: Lo mordió.
2: Lo mordió en la pierna. Y el man que está grabando el video dice, uy, vea, el perrito ya mordió a alguien allá. Ahora, ya, si partimos desde ahí, ya hay un ataque de un perro. Pilas. O sea, es que aquí no se trata de tener la mano en el corazón y de, ay, Dios mío, porque alguien no cogió al perrito, lo abrazó y lo trató con amor. No. Los perros, para los que no sabían, y de pronto, ¿usted tiene perrito, mi querido caballo?
3: No, yo tengo un pájaro.
2: Porque eso le iba a decir, muy complicado ver un caballo con un perro, pero
3: no, el único pasar, perro de mi casa soy yo. Pero allá no cabe otro perro.
2: Puede pasar. Entonces, se está reflejando el comportamiento de un perro que le han enseñado a defenderse, le sí. han enseñado a ser agresivo, y eso hay que tenerlo en cuenta y pilas, ¿vale? Cuando el policía está con el arma, el perro viene a atacarlo. No sé cómo será el reglamento de los policías en cuanto a esas situaciones. Yo no lo sé, no lo sé. Tocaría averiguarlo y traer un policía. Y si hay algún policía acá que nos pueda dar el dato y se pueda comunicar con nosotros y mandarnos una notica de voz, vea, nosotros tenemos entendido que debemos hacer esto, este procedimiento y ta, ta.
3: Freddy, para pero ¿sabes mí, qué pienso yo?
2: Para mí, caballo, para mí, para Freddy de Produce, él... La forma de reaccionar del policía es lógica. Es lógica. Tenía okay. que hacerlo. Tenía que hacerlo.
3: Ok, entonces lo que yo creo, Freddy, sí, está bien. El arma de dotación está para eso. No sabemos en qué situaciones debe actuar el policía con su arma de dotación. Pero lo que yo creo, dijo Freddy, es que eran cuatro policías, hubiesen esposado al habitante de calle y quedaban tres para defenderse del perro. De pronto, viejo Freddy, no sé, de pronto darle una patada. O sea, habían otras formas y dejarlo vivo.
2: Es que la
3: vaina era que tenía... Pero ya utilizar un arma, creo yo, que es la fuerza desmedida, Freddy. Creo yo que no es la forma.
2: Pero ahora yo le hago una pregunta, caballo. Si un perro viene a usted y lo ataca y usted es policía, ¿usted qué hace?
3: Freddy, los policías, además de la arma, tienen... Ellos, bueno, no sé cómo se llama eso. Nosotros acá le decimos un bolillo. Se pueden defender con el tema del bolillo. Habían casas por ahí enrejadas. De pronto abrirlas y dejar el perro ahí encerrado.
2: Es que eso es lo que uno ve, porque nadie pudo controlar al animal.
3: Ahora, es una situación bastante complicada, bastante compleja.
2: Cuando un perrito
3: y hay una
2: de
3: cantidad
2: estos...
3: de opiniones, Freddy. Uy.
2: Exactamente. Y vamos a habilitar el WhatsApp de Barranquilla o habilito el de Bogotá.
3: No, el suyo. Vamos a ver pues, cómo está ese WhatsApp. Dele chuzo.
2: De una, vamos a prenderlo por acá para que de una vez nos mandes notica de voz. Vea, lo tengo aquí listo para que de una vez todos los que están conectados en A Que No Me Duermo nos manden notica de voz. Vea, el número de hoy para que mande nota de voz. 310-206-3302. 310-206-3302. ¿Listo? Para que nos mande notica de voz y de pronto lo alcanzó a tomar. 310-206-3302. Ahí nos va a enviar las notas de voz hoy, por favor. Hoy, para que estemos muy pendientes. Aquí ya mucha gente va conectando y nos envía su notica de voz referente a este caso. Yo digo, el policía no actuó mal. El policía actuó en defensa. Ahora, ¿qué le digo yo? De mi parte, de lo que yo creo. Esto es un animal agresivo. Y es un animal que se ve que ya es grande. O sea, ya sacarlo como de ese...
3: Juan Freddy, yo creo que de pronto el animalito no era agresivo, sino, como tú lo dijiste al inicio, estaba pues ofuscado, estaba defendiendo porque ellos buscan la forma de defenderse, estaban atacando a su amo, bueno, ni siquiera atacándolo, sino que estaban haciendo un procedimiento policial, el perrito entendió que lo estaban atacando y él en defensa de su amo, en defensa de su amigo, entonces se fue de lance en ristre, con los agentes de la policía,
2: bueno,
3: pero
2: uno tener...
3: yo creo que usó el arma y no debía hacerlo así. O sea, yo pienso que debió con sus compañeros, no sé, buscar la forma y encerrar al perrito en una de esas casas que tenían unas rejas altas.
2: Pero es que ¿quién coge un perro de esos, cabrón?
3: No, ni sin necesidad de cogerlo, porque tú sabes que el perro va hacia donde estás tú. Si de pronto te metes a esa casa, el perro te va a perseguir.
2: A morder dentro de la casa.
3: Sí, te metes ahí, te vuelas la reja. Te vuelas la reja, te la puedes volar. El perro no es capaz de volarse las rejas tan altas.
2: Es que es muy complicado. Yo lo digo que es muy complicado porque donde hay un ataque de un perro, ve aquí una vez, y esto es muy aparte, es un paréntesis. Yo cuando era pequeñito vi a un perrito que mordió a una niña en un dedo. Y eso fue un escándalo en el parque. Todo porque la niña iba a coger el perrito. Entre todos cogieron, se llevaron el perrito, eso de la Asociación Protectora,
3: la Asociación de Protectora de Animales.
2: De Animales, se lo llevó. No sé qué pasó con el perrito, no sé qué pasó, pero yo digo, usted, papá, ve que muerde a su hija, ¿usted qué hace? O sea, es que es muy difícil, es
3: ya,
2: muy,
3: ya es complicado,
2: muy, muy
3: ya es complicado,
2: difícil.
3: Ya es complicado, ya ese es complicado.
2: Pero bueno, aquí estamos para escucharlos a todo Colombia. Bienvenida a Que No Me Duermo, del sur al norte, de oriente a occidente, en el centro, en todo lado. Usted nos puede enviar notica de voz. Y ya tengo varias, caballito.
3: Dele de una.
2: Vamos a ver qué dice la gente con este tema. Hola.
4: No, amigo, quiere que le diga la verdad. Yo siendo policía, o uso el taser y se lo pongo para que el animal quede vivo, o uso el bolillo. Pero, marica, matar un tiro, eso no es así, marica. Eso no es así porque es un animal. O sea, es un animal. O sea, y si hubiera sido una persona, también se lo hubiera pegado. Yo realmente no estoy de acuerdo. Un saludo de Barranquilla, puro K25.
2: Pilas, pilas, porque no hay que humanizar a los animales. Los animales no son igual de racionales a un ser humano. Pilas. Más noticias de vos por acá, caballito. Vea qué dicen.
5: Por mi parte, yo digo que el policía actuó bien. En defensa propia. Porque es que un animal, en primer lugar, no tenía bozal. ¿Sí? Él no tiene collar, nada. Entonces, en mi posición, el policía estuvo bien porque es un perro agresivo. ¿Qué tal que el perro hubiera estado un niño por ahí cerca? No lo ataca así como atacó al muchacho que estaba por ahí cerca. Entonces hay que pensar eso también. Es un perro agresivo. Bueno, era un perro agresivo. Entonces el policía actuó bien. Esa es mi opinión.
2: Bueno, bastantes opiniones, ¿no?
3: Bueno, caballito, ahí está contigo, que el perro era agresivo y que está bueno el balazo. Yo creo, sigo diciendo, viejo Freddy, que había otra forma, había de pronto otra oportunidad de no quitarle la vida al perro. Es que tú, Freddy, tú eres una vaina jodida.
2: Pero es que no, es que sea jodida, es que de verdad, un perrito de eso, ¿usted cómo lo rehabilita? ¿Usted cómo lo rehabilita? ¿Qué le hace?
3: Oja, Freddy, bueno, ya es muy, muy complicado porque ya tiene una edad avanzada.
2: Es que exacto,
3: loro viejo,
2: son loro muchas
3: viejo
2: cosas.
3: No da la pata, como dicen por ahí, pero había otra forma. Yo sigo pensando que había otra forma. Dele más nota de vos, vamos a escuchar a la gente para ver qué dice.
6: Buenas noches. Bueno, en mi punto de vista, el policía actuó bien. Entonces él tenía que dejarse morder del perro porque el dueño no fue capaz de aguantarlo o no le dio la gana de aguantarlo. Por eso que estamos como estamos. Porque de aquí los policías no pueden hacer nada, no pueden hacer nada porque enseguida se van contra los policías, contra la fuerza pública y no contra el delincuente. O bueno, no estamos hablando aquí de un delincuente, sino de un animal, pero el animal iba a morder al policía. ¿Cómo actúe defendiéndose? ¿Qué manera tenía? La pistola no tenía bolillo. No hay más que hablar.
2: Bueno, mucha gente en contra, otros de acuerdo. Es que es muy difícil, caballo. Es muy difícil.
3: Más complicado.
2: Y por eso le digo que en esta historia hace
3: Freddy,
2: falta un
3: pedazo. ¿Pero por qué separaron a la gente entonces de su cargo? ¿Por qué razón?
2: Exactamente. Al policía lo separaron del cargo y lo tienen aislado hasta que hagan toda la prueba y toda la investigación. Pero si yo soy el policía, le digo, hermano, yo estoy en defensa propia. Y se ve en el video porque el perro lo iba a morder. Eso sí es verdad. O sea, no hay nada que hacerle, pero pues ya será la justicia la que defina este caso. Más noticias de voz hasta ahora, caballito.
7: Saludo para la mesa de trabajo. Yo escucho Noticias nada más bacana. Escuchando yo, viendo yo los videos, yo pienso que la fuerza pública y la policía, todos los policías tienen el entrenamiento idóneo para controlar ciertas situaciones, ya sea una persona alterada, ya sea un animal alterado. Sí, ya sea a través de un lazo, a través de la técnica de ahogo, cogerlo, tomarlo por el cuello, sí, algo así, pero sí se le fue la mano al señor policía, se le fue la mano, no era necesario usar la fuerza desmedida con su arma de fuego.
2: Bueno, mucha gente opinando. Más opiniones. A Que No Me Duermo, de Tropicana.
8: No sé cuál es la... Buenas noches, Tropicana. Buenas noches, caballito. Buenas noches.
2: ¿Qué hubo?
8: no se acuerda cuál es la polémica con ese video. Ese video es viejo, viejo. Y hasta ahora es que van a hacerle seguimiento, no entiende. Ese video es viejo.
2: Vea, pues, gente.
3: Bueno, viejo que... nuevo, la cuestión es que.
2: Es que salió a la luz
3: gente
2: ahorita.
3: De su cargo.
2: Sí,
3: y por salió eso, a la luz ahorita. Es que se destapó. Eso es como el beso de Silvestre. La semana pasada no estábamos hablando de Silvestre. Hay que el besito a la muchacha y armar un tremendo zaperoco. Que la mujer lo va a dejar, que esto y que lo otro. Vamos a hablar de eso también.
2: Ahora
3: porque
2: sí,
3: esto sucede
2: sí.
3: Todos los días, viejo Freddy.
2: Póngale cuidado. Si la gente dice, uy, ese video es viejo. Póngale cuidado. La gente dice, uy, no, ese video pasó hace rato. Ese video no sé qué. Porque antes no se actuó y hasta ahora se está actuando. O sea, porque salió a la luz y se hizo viral en redes sociales.
3: También.
2: Ah, no, no, no. Entonces yo no le creo mucho a esa vaina de que el video sea viejo. A ver qué dicen por acá.
9: No, para mí que no tenía derecho de matarlo. Otra cosa te puedo decir, que quien mata a un animal, mata a un ser humano. Y
2: no.
9: No tenía por qué hacerlo. Hubiera optado por otras medidas, pero no hacer lo que hizo. Para mí que tiene que ser destituido de la institución.
3: Ya lo destituyeron.
2: Está como en investigación y demás, pero el perro mordió. Y un perro cuando muerde es un peligro.
3: Freddy, y aquí uno de los de nuestra gente que ahí está escuchando y viéndonos, dice que qué estúpido el policía. Oye, ¿Pero por qué?
2: Por eso les digo.
3: Es que es difícil, es complicado, viejo Freddy, porque yo veo el video y también tú tienes razón. Lo que pasó antes de, para que el perro, bueno, tomara esa reacción. Pero sigo pensando que había otra forma. Sigo pensando de que el policía
2: si uno le tira una caja de cartón encima al perrito como para que quede quieto, ¿será que hubiera funcionado?
3: No sé.
2: Perro, no, una cajita de cartón, usted la mete ahí, pum, hasta que el perro se calme. O sea, pero es que ¿quién le mete la mano a un perro que muerde?
3: No, eso.
2: ¿Usted lo haría, caballo? Usted ahí, viendo la escena, ¿usted qué haría?
3: Compañero, yo busco la forma de darle, pues, palo, garrote, como uno dice.
2: Tratar de intimidarlo con piedras, con algo, con un objeto,
3: pero no violentarlo.
2: Lo que estábamos hablando, el man de la camiseta blanca se metió a controlar la situación y no pudo y el perro lo mordió. Y él no iba a coger al perro a patadas, ni nada, se iba a meter y uy, ese perro me mordió, nos vemos.
3: Freddy, vuelvo y te repito. Ahí no vemos en ningún momento que tratan de ahuyentarlo, de asustarlo con una pala, con un palo, con una
2: pero
3: piedra.
2: Pero sí, hay un man con un palo.
3: La decisión fue dispararlo. ¿Sabes?
2: Ahí hay un man con un palo, caballo.
3: No, Freddy.
2: Chequéelo
3: y
2: verá.
3: Y no lo he visto.
2: Chequéelo y verá. Hay un man con un palo. Bueno, aunque como medio gallina el man como de lejos. El man estaba como en la esquina y el perrito estaba a mitad de cuadra como que le hacía así. Y todo el mundo... Pero de verdad es un tema bastante polémico. Más noticias de voz hasta ahora. Escuchemos a todos los que están conectados con A Que No Me Duermo de Tropicana.
10: A primera le hablo es de Bucaramanga, hermano. El problema es que todos hablan en la situación de que el perrito, pero es que usted cuando en ese momento usted se siente atacado, panico, usted se bloquea.
2: Claro.
10: El man actuó en defensa propia, pero la vaina con el animal, pero para someter un animal siempre es muy difícil. Demasiada fuerza, lo bien.
2: ¿Quiere que le cuente una historia, caballo?
3: ¿Qué pasó?
2: Póngale cuidado. Yo en mis historias, todo el mundo dice, y Freddy, ¿dónde saca tantas historias? Pero a mí me encanta contárselas. Cuando yo era pequeñito, nosotros vivíamos al frente de un parque. Mi hermana era muy chiquita, tenía como 5 añitos, 6 añitos apenas, una bebé. Y estábamos en el parque y vi unas gallinas. Hermano, se fue la niña a coger las gallinas y a saludarlas, a verlas más cerquita. Llega el gallo y se viene ese, pero envenenado ese animal, a picotear a mi hermana. Yo lo vi todo, yo me acuerdo de esa escena porque fue el grito de mi mamá al lado mío, la niña. Usted sabe cómo es la mamá. La niña, no sé qué. Mi papá se llama Mauricio. Mauricio, la niña. Y mi papá se dio cuenta y salió corriendo por mi hermana. A lo que la única reacción que tuvo mi papá fue meterle una patada al gallo. Cogió y le pegó una patada y el gallo cogió y ¡pum! Pegó contra la pared y cayó. Se viene toda la gente que estaba como en ese pedazo del parque que tenía sus gallinas. Usted mató al gallo, usted no sé qué, ta, ta, ta. A mi papá le tocó pagar el gallo.
3: Lo pago, pero yo mismo lo como. ¿Tú crees que ese gallo se va a quedar ahí?
2: Le tocó pagar el gallo. Ahora yo le hago la pregunta, en esa situación, ¿quién tiene la culpa?
3: No, en esa situación, entonces, brother. O sea, lo que pasa es que el gallo es mucho más frágil que un perro. Y claro, está bien.
2: Pero
3: está,
2: por eso y, le digo, pero.
3: Y bueno, está, y es una niña. Es una
2: actuando
3: niña.
2: Actuando en defensa propia. Entonces uno se pone a pensar, uy, hubiera cogido el gallo y lo hubiera puesto algo enfrente para que no picoteara. Uy, lo hubiera cogido de la parte de atrás. Y es que en ese momento nadie reacciona a un animal que está.
3: Sí.
2: Está bravo, un animal que está furioso, ¿quién va a reaccionar? Yo le pego un patadón al perro, hey, hermano, Freddy, pero y viene todo sabes. El mundo a decir que es que yo le pego a los animales.
3: Y es que tú no sabes también de pronto cuál hubiese sido la solución. Eran cuatro policías contra uno solo. Soltarlo y decirle, brother, calma el perro.
2: Echarle un policía.
3: Lo hubiesen soltado, él hubiese cogido al perro, lo hubiese amarrado y ya. Esa era otra solución.
2: Lo hubiera echado también, el policía. Caballo,
3: okay, pero es que eso en caliente no sale o no funciona así. Listo, está bien. Pero Freddy, vuelvo y te repito, eran cuatro agentes, eran cuatro policías contra una sola persona y un perro.
2: A mí me encanta que la gente opine y le voy a repetir el WhatsApp para que la gente siga enviando notica de voz 310-206-3302 para toda Colombia o todo el mundo que está conectado en A Que No Me Duermo. Y de pronto si usted está en otra parte del mundo y dice, uy, aquí es de día, pues no lo dejamos dormir tampoco, de mala. Punto. Así de fácil.
3: El que se duerma lo motilamos, el que se duerma le cortamos la ceja, lo que sea, pero nadie se duerme.
2: Pero nadie se duerme. Así que más noticias de vos. ¿Qué dicen por acá?
11: Hola, hola muchachos. Buenas noches desde Ibagué. Totalmente de acuerdo con el policía. Actuó en defensa propia. Y si el animal era tan indefenso, entonces ahí en el video no se ve ningún otro cristiano cogiendo el animal. No, nadie se le mete por lo mismo. Es una raza peligrosa. Entonces, bien por el policía. Dios los bendiga.
3: Amén. Oye, de producer.
2: Qué tema tan polémico, unos en contra, otros no. Bueno,
3: imagínate tú.
2: Cuénteme, oye, de producer, caballito. ¿Qué era la vida, Karina?
3: Acá me mandaron una nota. Bueno, nos están mandando muchísimas notas de voz.
2: ¿Sí?
3: Si quieres por ahí otra vez el WhatsApp para que la gente envíe su nota de voz.
2: Pero al WhatsApp de Bogotá. Supuesto, se lo doy de nuevo, caballito, para que todo el mundo la anote así despacito. 310-206-3302. 310-206-3302. ¿Usted qué hubiera hecho en esa posición? ¿Usted piensa que estuvo bien que el policía le disparara al pobre animalito? ¿O usted dice, uy, el policía se salvó porque lo podían morder? Y es que una mordedura de perro nadie se pone a pensar, pero eso tiene enfermedades.
3: Claro, ¿y qué tal?
2: Eso le puede quitar.
3: Mal de rabia.
2: Es más, un perro agarra y muchos perros no sueltan. Usted total, puede perder la pierna.
3: Yo creo que eso, ese perro es un pitbull. Y esa raza es la que no suelta hasta que
2: claro,
3: no escuche que te quebró un hueso.
2: Claro, claro, es complicado, uno no sabe, es que uno no, es que por eso le digo, ese video le hace falta un pedazo, uno supiera qué pasó realmente, cómo fue que abordaron al man de la calle, qué fue lo que hizo el habitante de calle para que lo trataran así.
3: Vea, Frediciño, y Abelito dice esto, él está indignadísimo con esa noticia.
12: Juan, caballito, yo te voy a decir una vaina, o sea, también qué tipo de perro era ya. O sea, un pitbull es un perro que es potencialmente peligroso, pero yo que medio vi el video, me parece que no era un pitbull. No sé si estoy mal informado, ese perro se pudo haber controlado, caballito, pero eso es fuerza excesiva, caballito, eso es. Eso va a matar a un animal, estoy de acuerdo que es como matar a una persona, ya, eso es una vida, ya, y tú cuando quitas una vida la tienes que pensar dos veces, y ese policía no pensó nada. Nada, caballito, ahí barro y barro los que defienden el hecho.
3: Freddy, el producer, es una de las personas que dice que nosotros no podemos humanizar a los perros.
2: Sí,
3: y él
2: yo lo digo
3: con
2: siempre,
3: que se diga
2: siempre.
3: Que matar un perro es matar un ser humano.
2: No, es muy diferente. Es muy diferente.
3: Freddy,
2: toda la vida
3: los
2: va a ser muy diferente.
3: Hacen parte ya de la familia.
2: Claro,
3: Freddy.
2: Los queremos mucho, pero perritos.
3: Mira,
2: ya
3: hay perritos, Freddy.
2: Perritos
3: que son utilizados, bueno, para
2: pero
3: los videntes,
2: que...
3: son utilizados para calmar ansiedades de las personas. Hoy los perros están muy cercanos a la gente, Freddy.
2: Pero yo le hago una pregunta: ¿esto es un perro de compañía?
3: Claro que sí, porque
2: ¿es un
3: hace
2: perro,
3: rato lo tenía el señor.
2: ¿Es un perro que está vacunado?
3: Bueno, eso sí no se sabe, pero...
2: Es un perro
3: pero
2: que...
3: Pero hace rato lo tiene el señor.
2: Actuó porque el policía le pegó una patada y el perro se volvió y lo mordió.
3: Freddy, pero yo te digo algo. Ya el perro estaba grande.
2: Sí,
3: y muy
2: claro.
3: Seguramente ese señor lo tenía desde
2: muy,
3: chiquitico.
2: Muy
3: lo tenía bien adiestrado porque para el perro
2: vea,
3: crecer... Mira, para el perro crecer...
2: Póngale cuidado, caballo. Le pongo esta historia. ¿Qué tal que antes del video hayan dicho es que alguien denunció al señor de la calle porque le está echando los perros, o los perros no, le está echando el perro a todos los habitantes
3: hombrecito
2: que
3: atrevido.
2: Estaban ahí? Y entonces no, nos tocó llegar a controlar al man y al perro porque entonces cada que pasar una persona va y le echa al perro a que lo ataque.
3: Entonces sería bacano escuchar la versión del policía o la versión de alguna de las personas de por ahí, a ver qué fue lo que pasó, a ver qué fue lo que sucedió, porque nosotros estamos hablando con los ojos cerrados, estamos escuchando una sola versión.
2: Exactamente. Yo tengo más noticias de voz por acá, a ver qué dicen, por favor, todos los que están conectados en WhatsApp, a que no me duermo de Tropicana.
13: Pues, a ver, caballito, así le hubiera pegado una patada, como dice usted, su merced, igual hubiera sido maltrato animal, igual se hubiera metido en el mismo problema el policía. Así es que... y también veo, como se ve en el video, el perro ya había mordido de primeras a la persona de blanco. No sabemos antes, como dice Freddy Reproducer, no sabemos qué pasó antes, porque se ocurrió todo. Segundo, después mordió al policía, el mismo que tenía el arma en la mano, y se ve claramente en el video. Tercero, porque el perro no llevaba collar, no llevaba bozal. Esos perros son de alta peligrosidad. Esos son perros que están calificados como peligrosos. Donde hubiese sido que ese perro hubiese mordido a un niño, entonces todas las personas que estaban ahí de zapas, quiere decir que entonces va a prevalecer la vida del perro que la del niño. Es una pregunta altamente. Y yo amo los perros. Amo los perros. Es más, también defendería un perro. Pero en este caso, pues... prevalece primero mi vida que la de un animal.
3: No. Entonces, Frediciño, según lo que dice el hombre,
2: ahí
3: yo
2: está.
3: Estoy defendiendo lo indefendible.
2: Pues es que yo también hago lo mismo, caballo.
3: Yo estoy defendiendo lo indefendible.
2: Yo también
3: creo,
2: hago lo mismo.
3: Y vuelvo y repito.
2: Y por eso le digo, yo no sé por qué la policía destituyó al policía. No tengo ni idea.
3: Entonces,
2: el policía...
3: Freddy, algo pasó. Algo hay en el canto de la cabulla, como dice la abuela mía, que ya no está, que papito Dios la tenga en su santo reino. Pero entonces chévere, estamos escuchando una sola versión,
2: ¿sabe
3: compañero?
2: ¿Qué sería chévere si hay un policía escuchándonos hasta ahora y nos puede mandar una notica de voz y abajo me coloca policía? Por favor, escribe ahí policía, notica de voz. Si hay algún policía hasta ahora y nos dice, ¿cómo se debe enfrentar un caso con un animal así? Porque de pronto nosotros estamos aquí suponiendo y sacando conclusiones que son falsas y así no se debe hacer. Y de pronto el man actuó mal. Pero sí, yo se lo digo, caballo, si yo soy policía y viene un perro a atacarme, yo también disparo. Se lo digo, primero está mi vida, o sea...
3: O sea, tú le das chumbimba, tú le das candela.
2: Pero ¿cómo hago yo...? O sea, todo el mundo feliz de que el perro me muerda la pierna y yo haciéndole chite.
3: Freddy, o también podría ser, de pronto no disparar a matar, sino disparar, hombre, a lesionarlo, por ejemplo, una de las patas, pero en la cabeza, compañero.
2: Es que yo no, lo que pasa es que un perro, dicen por ahí, un perro cuando ya muerde y cuando ya intenta atacar, pues es sacrificio dependiendo la raza, ¿no?
3: Freddy... Y vuelvo y repito.
2: Y yo tengo perrita, para los que me están escuchando en Tropicana, yo tengo un perrito y yo sé lo que es.
3: ¿Qué clase de perro tienes tú, Freddy?
2: Yo tengo un siberiano.
3: Ah, o sea, una raza fina. ¿A ti te gustan las perras de raza fina? Muy bien.
2: Pero por supuesto, yo no voy a andar con cualquiera en la calle.
3: No.
2: Yo no voy a andar con cualquiera en la calle.
3: Un Chanderman. Allá había Freddy con la perra esa.
2: Ni voy a dejar que mi perra se ande con cualquiera en la calle, no, señor. No, señor. Si vamos a olernos los traseros que sean finos.
3: Obvio, papi, como tiene que ser. No, que esa perra ya lo vi a Freddy comiendo. Tiene que ser comida fina.
2: Oiga, no. Más notas de voz por acá que dice la gente. Hola, Tropicana.
14: Freddy, caballito, buenas noches.
2: ¿Yo?
14: A ver. El perro, el único que lo domina, el único que lo para es el amo.
2: El dueño, claro.
14: Y si al amo le estaban pidiendo una requisa o alguna cosa, el perro estaba ladrando en defensa de él. Habían podido detener el ataque del perro por parte del amo. Ningún particular, ninguna persona se le podía arrimar en ese momento porque él estaba a la defensiva.
2: Sí.
14: Pero eso no le da derecho al policía para disparar. No estoy de acuerdo con ese policía, porque así como le dispara a un animal, al verse atacado o cogido, lo que sea, por un ser humano, vaya a hacer lo mismo. Eso no es así.
2: Me llegó nota de voz de varios policías.
3: Ahí está.
2: Frencino. Ahora sí vamos a destapar esta vaina, que los policías mismos nos digan.
3: Hey, Frediciño está haciendo la recepción de las notas de voz a este WhatsApp. Acá no manden notas de voz. Estamos
2: sí, todo
3: con el
2: mándenlo
3: WhatsApp
2: aquí. 310-206-3302. 310-206-3302.
3: Papi, están llegando un montón de notas de voz.
2: También.
3: La gente está tocada con este tema de.
2: Es que,
3: del
2: es
3: perro.
2: Que sí, mueve muchas fibras. Oiga, ¿qué será la vida, Karina?
3: Karina, me dijeron que estaba con el original.
2: Con Maluma, ¿no?
3: Maluma están, Baby.
2: Nos cambió por Maluma.
3: Oh, así o sea, pasa. Así pasa, Freddy. Y yo pensando pagarle el comparendo. Claro. Yo pensando también darle no sé qué vaina. No, vaya.
2: En la tarde.
3: De mí no recibo una bolita de 50 barras.
2: En la tarde le dijeron, Maluma, qué mentiras. Karina, ¿será que en la noche quieres ir a Maluma o estar en A Que No Me Duermo? Ya, ahí ya sabemos la respuesta.
3: Ya sabe uno.
2: Ya sabemos, ya.
3: Brilla por su ausencia. Sí, es más, no, ni siquiera nos ha escrito.
2: No valemos nada para ella.
3: Ey, de verdad, que es una vaina.
2: Nada, ni una notica a vos. Oiga, muchachos, aquí estoy Nada.
3: Así son las mujeres.
2: Así son las.
3: Nos cambian y después vienen con la carrita así arrepentida. Ay, nene.
2: Mañana vamos a ver cómo llegue, verá.
3: Sí, sí, ay, bueno, nene, por favor, ustedes.
2: Ponemos
3: ustedes
2: nota.
3: ¿Por qué son así?
2: Ponemos nota de voz de policía. Escuchamos
3: dale,
2: a la policía.
3: No, hay que escuchar a la gente, yo, Freddy.
2: A ver qué dicen por acá. Hola.
15: Buenas noches, caballito. Yo hablo desde acá, desde Barranquilla. Voy a hablar desde mi posición. Yo fui patrullero de la policía 9 años. Y sinceramente, nunca recibí técnicas de defensa personal contra un perro. O sea, ese tipo de entrenamiento no lo da la policía. Normalmente sí, defensa personal contra las personas, el uso medido de la fuerza, que la arma sea proporcional y todo ese tipo de cosas, pero contra un animal no. Ahora, mi punto de vista es que él se sintió atacado, no supo cómo actuar. No justifico que lo haya matado, pero ahí nos vamos a manera ya personal, no pensando como policía, sino como persona. Si tú tuvieses o cualquiera tuviese un arma de fuego y ve que están atacando a un hijo, un perro con mucha furia, ¿usarían técnica de ahogo o le dispararían al perro?
2: ¿Cómo la ve, caballito?
3: ¡Wow! Fuerte.
2: Ahí ya un policía está diciendo, nosotros no recibimos ninguna clase de entrenamiento de cómo enfrentar un problema de esto. Y mira, ahí ya
3: si
2: hay un problema
3: en
2: más
3: este
2: duro.
3: Momento, no, que yo utilizaría la técnica de ahogo de pronto con el hijo mío ahí en peligro, de pronto que lo tenga prendido, sería mentira. Porque, brother, tú no sabes cómo vas a reaccionar.
2: Exacto.
3: De pronto
2: dice
3: comienzas
2: por acá
3: a llorar, de pronto comienzas a pedir ayuda, de pronto comienzas a pegarle con una piedra. O sea, es que tú no sabes cómo vas a reaccionar.
2: Dice por acá, caballito, soy policía y dueño de un pitbull. Estoy en las dos caras de la moneda. ¿Quieres escuchar qué dice?
3: De una.
16: Hey, yo soy policía y le cuento que yo estoy en las dos partes porque soy policía y tengo un perro de la misma raza, un pitbull. Si usted quiere, yo le doy mi punto de vista de las dos partes. Pero pues me reservo ahí el derecho del nombre.
2: Hágale, envíenos su notica de voz. Más policías hasta ahora hablando, ¿qué dicen?
17: Buenas noches. Claramente como aquí el afectado fue el animal, entonces van a salir los animalistas y todo aquel que defiende los animales, a que por qué lo mató, porque, pero si hubiera sido al revés, si hubiera sido el animal el que hubiera atacado al policía, si hubiera quedado prendido al policía y no lo suelta, porque así son esos animales, porque ellos no sueltan cuando cogen a una persona, para nadie es un secreto que la mandíbula de este animal pues es supremamente peligrosa. Entonces ahí, ¿qué? Es mi pregunta. Entonces, el policía, antes de que pasara eso, actuó en defensa propia. Se defendió él. Quizás no era la manera y todo, pero era lo que en su momento estaba a su alcance, que era su arma de dotación, y la accionó. Entonces, me parece que, nada, actuó en su defensa y de repente en un animal que en ese momento nadie podía controlar.
2: Ahí está, muchas notas de voz de policías también defendiendo la causa.
3: Y algo,
2: quiero
3: algo
2: decirle yo quiero algo, caballito.
3: Yo, Freddy, y tú me disculpas.
2: Caballito,
3: es que cada quien tiene su punto de vista y cada quien, hombre, tiene sus razones.
2: Total,
3: yo
2: quiero,
3: sigo en la mía.
2: Quiero decir algo puntual. Nosotros estamos a través de YouTube para que usted vaya y nos busque a través de Tropicana Colombia, porque ahí nos puede ver, nos puede escuchar, nos puede compartir. También estamos a través de TikTok en Tropicana Colombia. Ahí nos ve, ahí nos chequea, ahí ve todo.
3: Hey, uno se ve bonito, Freddy, mira.
2: No, estamos muy lindos. Estamos muy lindos.
3: Y soltero, mira. Un caballito.
2: Uy, caballo, vea, usted se ve. Subió un estrato con esa cámara.
3: Papi, nada que hacer.
2: Ahora la gente le va a sacar. Las viejas le van a sacar más plata.
3: No, uy, papi, sí. Pero menos mal que yo tengo a mi valecita, a mi panita Freddy de Producer, que dice caballitos ahí, entonces te va a dejar pelar. No te preocupes, que eso no va.
2: Sí. Oiga, policías, por favor, que nos manden noticados. Queremos saber el punto de vista de ellos también respecto a este tema. ¿Qué dicen por acá, Tropicana?
18: Yo tengo mis perros. Tengo un pitbull. Y tengo un pastor belga. Pero son perros que si yo sé que en X o Y motivo No. Llega a atacar un uniformado, en este caso, y a mi perro le llega el uniformado, llega a pasar, a mí me va a doler, obviamente como dueño me va a doler, pero yo sé que el policía va en su defensa propia. Hay que tener cinco neuronas como mínimo para entender un caso de estos.
2: Ahí está, son reacciones hasta ahora. No hay, hay
3: me dijeron reacciones. Pero bueno, cada quien tiene su punto de vista y no estamos para pelear para nada. Cada quien tiene de pronto su argumento.
2: Sí.
3: El argumento mío sigue siendo, fueron cuatro los policías. De pronto, hubiesen soltado a la persona que estaban ahí requiriendo, hubiesen soltado, hey, brother, calma el perro o vamos a tener que utilizar nuestra arma de dotación, la fuerza.
2: Dicen por acá. Estudié veterinaria y estoy de acuerdo con el policía. ¿Qué dicen, bueno, Tropicana?
19: Tropicana, desde Neiva, Huilán. Pero volviendo al tema, yo estudié veterinaria y pues ya llegando a ese caso, el policía, o sea, tuvo todo el derecho de, como decía su compañero, de meterle el pepazo, porque es que el perro atacó. Atacó primero al muchacho, después atacó al policía y además una raza peligrosa. Entonces, cuando uno está en términos de veterinaria, un perro agresivo y uno tiene que aplicarle la eutanasia al perro porque tiene que mandarlo a la otra vida. Entonces, ¿qué pesar? No, es un animal, hay que entender que es un animal. Y la gente, pues, no sé cómo pensará eso, pero hoy en día se han vuelto así de que un perro, por más agresivo que sea, pobrecito el perro, no, es un animal y el animal tiene muchas cosas, enfermedades y bacterias. Entonces, estoy de acuerdo con el policía que haya hecho eso.
2: Bueno, ahí están opiniones.
3: ¿Listo, pa?
2: Opiniones hasta ahora, 8:49. Estamos en A Que No Me Duermo de Tropicana a través de YouTube, a través de TikTok. Ahí está el gran Ronald. Todo lo que están haciendo y ven ahí ustedes a través de Tropicana Colombia. Lo está haciendo este loco que es un mago en las cámaras y en el streaming. Y lo tenemos ya en A Que No Me Duermo de Tropicana.
3: Frediciño, se nos fue rápido esta hora.
2: ¿Sí,
3: ves? Algo bastante entretenido. Sí. La gente opinó. Nos quedaron muchísimas notas de voz. Eso sí, de verdad que es bueno opinar sobre este tipo de temas, pero con respeto. Cada quien tiene su apreciación, cada quien tiene su argumento, su punto de vista, y lo chévere es debatir, pero eso sí con respeto. Aquí no se le falta respeto a nadie. Y yo sigo diciendo, vio Freddy, que el perrito lo hubiesen salvado. ¡Freddy, chistes ahora!
2: ¡Freddy, chiste! Le voy a contar chiste de perrito.
3: ¡Chiste de perrito! ¡Perro, arda! Ya vienes tú con tu vaina.
2: Se encuentran dos amigos. Y le dice uno al otro, oiga, ¿cómo se llama un perro? Yo le puse James. ¿Cómo así? ¿Por qué? Es que no hace nada.
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1: Que no me duerma en la segunda hora de Tropicana, 9:06 en toda Colombia. Y de pronto, si usted está por Sudamérica también, si usted está fuera del país, pues muy seguramente nos dirá la hora a través de Tropicana Colombia. Estamos a través de YouTube, estamos a través de TikTok, ahí nos ve. Además, estábamos echando, lo que pasa es que es muy chévere porque la gente que nos tiene conectado a través de Tropicana Colombia puede saberle el chisme que nosotros echamos cuando están sonando las canciones, porque nosotros quedamos activos para hablar con ustedes a través de Tropicana Colombia, ¿no, caballito?
2: Hey, Frediciño. Adivina quién apareció.
1: A ver, ay, ay, eso quiero saber.
2: No me vas a creer quién apareció.
1: A que no me duermo.
2: ya te lo mandé ahí al WhatsApp.
1: Apareció Karina, no le creo.
2: Adivina, adivinador.
1: A ver, venga, a ver. Aquí lo voy a poner, a ver qué dice.
3: Mor, saludos. ¿Qué más? ¿Cómo están? Feliz noche. A que no me duermo. Yo hoy sí que no me duermo. Un abrazo desde por acá. Hoy estamos de lanzamiento con Maluma y Tropicana. Ya pueden ir checando por ahí en las redes que vamos a estar muy atentos a todo lo que se vive en este lugar. Una cosa muy, muy, muy, muy bacana. Los extraño, obviamente, pero nada, un abracito. I love you.
1: Sí, como la gente dice que los extraño. Los extraño y no nos contestaba. Sí, no nos contestaba, Karina.
2: Y no nos contestó, supuestamente que estaba mal de señal. Y no estaba mal de señal. Estaba era mal de oído, yo, Freddy, porque si mal no escuché, si pote bullaranga, o a tremenda rumba.
1: Pero así son las mujeres, caballo, así son las mujeres.

0: Y ahí. No,
1: así es ella, sí.
0: Desde que se inventaron las excusas, cualquier mujer queda bien en todo lado.
1: No. Pero bueno, por lo menos nos mandó la notica de voz.
0: Menos mal, menos mal. Ahí estamos a través de Tropicana Colombia escuchando muchas notas de voz de lo que tiene que ver el tema. ¿Le parece si escuchamos las últimas?
1: Hermano, pero por supuesto, estamos hablando de el policía que lo destituyeron, lo apartaron de su cargo, porque en Río Negro, Antioquia, acabó con la vida de un perrito. El perrito lo estaba mordiendo, bueno, lo iba a morder, y este hombre sacó su arma de dotación y le disparó. Eso para las personas que van llegando y los vamos a poner en contexto. Freddy dice que estuvo bien, yo digo que estuvo mal.
0: Pues es que el man actuó en defensa propia, yo no sé si estuvo bien. No estuvo mal, pero yo dejarme morder por un perro, yo no lo haría. O sea, no, para que la gente esté feliz y diga, uy, Freddy es lo mejor del mundo. Vea,
1: Freddy, cómo se deja un palazo, morder, pero... Freddy, un palazo, no, de pronto una es patada. Que
0: por eso lo decíamos, caballo, o sea, la situación de cuando uno esté ahí, cuando venga un perro y usted tenga un arma en la mano, ¿usted qué hace?
1: Bueno, sí, eso es verdad, eso es cierto, es que eso porque es tú no sabes cómo vas a reaccionar, pero...
0: Por eso queremos saber... Notas de voz de la policía, porque también estamos escuchando a la policía para que se defienda y nos diga, porque por decir un policía, digo, a nosotros no nos dan entrenamiento de nada contra un animal.
1: Sí, es verdad, es cierto.
0: Entonces no sabemos cómo actuar. Entonces, sí, si nos dejamos morder, después dice, venga, pero usted tiene un arma de dotación, ¿por qué no le dispara? Ay, y pasa. Entonces la policía nos envía noticas de voz y vea lo que dicen.
2: Caballo, buenas noches. Bueno, te comento en mi caso personal. En una capacitación, un señor instructor nos manifestaba que aprendiéramos a conocer a nuestros compañeros, ¿sí?, cuáles eran sus debilidades, ya que por una fobia o miedo a algún tipo de animal podía desestabilizar una operación o revelar la ubicación del mismo. En este caso no sabemos qué trauma tenga este policía con los perros. Quizás ya tuvo algunas experiencias anteriores y por eso reaccionó de tal manera. En mi caso en particular, le tengo fobia a los sapos.
0: Uy, el man le disparó un sapo entonces. ¡Qué miedo! ¡Uy, qué miedo ese man! El man dice, no, yo le disparo un sapo.
1: Por eso, ¿pero qué clase de sapo? ¿Cuatro patas o dos patas?
0: A ver qué dice por acá. Hola, Tropicana.
3: Buenas noches desde Piedecuesta, Santander.
0: ¡Hola, Santander!
3: ¿Cuál es mi opinión? Mi opinión es que el policía tiene que tener la idoneidad de llevar los casos. ¿Por qué no utiliza un taser? ¿Por qué tiene que matar? Ahora, el que justifica la muerte del perro en manos de un policía en defensa propia está también justificando de que cuando la policía usa y cogen entre 3-4 policías a golpear a una persona, entonces también la persona tiene derecho a matar a un policía por defenderse. No, muerte es muerte. Y si no tiene la idoneidad, no sirve para ser policía, porque en cualquier momento, en un ataque de rabia, mata a una persona porque sí.
0: Bueno, volvemos a comparar animalitos con seres humanos.
1: No es bueno comparar, es más, está salido de contexto.
0: Sí,
1: pero total. Freddy, eso también, el taser puede ser una herramienta.
0: ¿Será que tenía taser? ¿Será?
1: Claro, vea, los policías no solamente tienen su arma de dotación.
0: Ahora yo le hago una pregunta, taser. ¿Usted qué, espera que el perro lo muerde y va y le mete el taser o qué?
1: No, el taser, tú lo disparas y el taser... Bueno,
0: ah,
1: no,
0: bueno, o sea, del que se dispara.
1: Sí, tú le das con el taser.
0: Esa sería de pronto la otra. No sé si ante un perro de esos funcione. No
1: ¿Tú no
0: sé.
1: Sabes qué sería bacano?
0: No sé.
1: Hablar con el patrullero que lo destituyeron, a ver cuáles son sus sensaciones. Él es que nos tiene que dar el contexto y la cuestión cómo fue.
0: Sería más chévere que estuviera por ahí conectado y nos dijera... sí, yo estoy acá, caballito Ayeco. Dijera, sí, yo estoy acá y nos pudiera pues enviar una notica de voz de pronto. 310-206-3302. De pronto, si está el patrullero que destituyeron, o de pronto le dijeron, hermano, no hable nada del tema, quede calladito y guárdese por un rato, porque también puede pasar. 310-206-3302. Aquí estamos en A Que No Me Duermo de Tropicana, pasándola rico, a ver qué dicen por acá, más noticas de voz.
4: Buenas noches, Tropicana, la más bacana, bacanísima. Saludo a toda la mesa de trabajo. Pues como consejo, cuando hayan ataques de perro, pues hay que tomarlo por la cola. Cuando el perro está así agresivo, que está prendido, hay que cogerlo y jalarle la cola, porque ese es su punto débil. Y si no tiene cola, pues por el soquito, por lo que tiene de cola. Y ahí enseguida él va a sentir el dolor. Es el punto más vulnerable de cualquier perro. Espero que le haya servido la información y que sigan así. Los felicito por ese programa tan chévere. Bendiciones.
0: Qué bonita, gracias.
1: Eso, gracias, mi amor. Hermosa. Te mando un beso y un abrazo bien grande. Oye, Freddy, por aquí me están diciendo y que no por el soquito, métale en el fundillo que él suelta cuando está mordiendo.
0: No, es que es muy berraco. Ya después de que un perro de esos uno lo agarra, ¿qué? Usted, oh, le voy a coger la cosa. No, hermano.
1: Freddy,
0: no.
1: Yo vi un video donde un perro de esos estaba atacando a otro perrito.
0: Sí.
1: O sea, un pitbull estaba atacando a otro perrito más chiquito. Creo que esos peluditos.
0: Claro, pero es que está atacando, Freddy, adivina otra cosa.
1: Hizo, Freddy, adivina lo que hizo una de las personas que estaba ahí.
0: ¿Le cogió las babas?
1: No, señor.
0: ¿Qué le hizo?
1: Le metió este, porque eso fue así, no le introdujo, sino que le metió el dedo gordo, el dedo gordito en el ano y soltó enseguida.
0: Uy, ¿qué está diciendo por acá? Uy, vea. ¿Cómo se llama esta señora? Liliana Durán.
1: ¿Qué dice?
0: Acabo de decir en Tropicana Colombia. ¿Quién de ustedes es de Barranquilla para hacerle un detalle? ¿Y los de Bogotá qué? ¿Los de Bogotá qué? Ah, no, si la gente de Barranquilla entonces la consienten. Notica de voz, ¿qué dice por acá?
5: Otro caso. Yo soy Gerardo Castellanos de Pereira. Les estoy viendo por TikTok también.
0: ¡Hola!
5: Yo en cierta ocasión vi un video de unos policías. No recuerdo dónde. Eran como dos o tres policías. Y estaban tratando de agarrar un man, como un loco de la calle, por decirlo así, una persona como que estaba como drogado, no sé. Y el man tenía un machete y cogió a esos policías y los volvió. Nada, no sé si ustedes en algún momento vieron el video. A uno le cortó casi el brazo. Eso fue para en una vía así destapada. Y ellos, yo no sé en qué momento, no usaron el arma de dotación, y ya cuando ese man prácticamente los picó casi a todos, ahí sí ya lo agarraron bien. Entonces esa es otra cosa, entonces si usan la arma de dotación es malo, y si no la usan es peor.
0: Por eso nosotros les decíamos, bueno, es la vida de un ser humano, y un perro atacando, y un perro que es peligroso y puede atacar varias veces. Entonces eso no es tan fácil de decir, uy, es que lo voy a coger por la cola y lo voy a dominar o lo voy a meter. No, es un perro bravo. Y esos perros cuando se enceguecen, es lo mismo que un pitbull. Los que conocen de perros saben que cuando un pitbull muerde no suelta. Usted,
1: Freddy,
0: tiene,
1: pero bueno,
0: vea a Maluma, venga. Usted,
1: Freddy,
0: tiene,
1: ¿y tú no sabes qué, Freddy?
0: Vea, Maluma tiene pitbull. ¿A quién está diciendo caballito?
1: ¿Sí?
0: A ver, Malumita.
6: Sí, yo tengo una pitbull, tiene 11 añitos, se llama.
0: ¿También tiene Kayla. Perra? ¡Eso!
1: ¡Epa!
0: Yo también tengo perra.
6: Y sí, realmente son perros, no son agresivos de por sí, pero tienen mucha fuerza.
0: Entonces, es que tienen un instinto de agresividad, la raza.
6: No, eso yo te digo que no, depende de la crianza.
0: ¿De la crianza?
6: Pero lo que sí tienen es una fuerza diferente a los demás perros, porque yo he visto French Poodle agarrarse a otro perro.
0: Pero y se lo ha puesto Maluma que usted tiene que tener cuidado con esa raza.
6: Pero por la fuerza que tiene, no porque sea agresiva.
0: ¿Y usted no lo saca con bozal?
6: Yo la saco siempre con correa. Le quito el bozal afuera, pero siempre la saco con correa.
0: ¿Y no se supone que una raza de esas tiene que ir con bozal?
6: Por la ley, sí. Por lo que...
0: ¿Y por usted no?
6: No, pero por lo que te digo.
0: Por la ley. Ahorita le van a quitar el perro Maluma. Le van a quitar el perro Maluma.
6: No, mira, incluso mi Helguita ha tenido peleas.
0: ¿Cómo así? ¿Cómo así que peleas?
6: Con otros perros.
0: ¿Y por qué?
6: Pero siempre es porque el otro perro es más agresivo. Porque, ¿qué pasa? Los perros sienten miedo ante este tipo de razas.
0: Y si viene un perro
6: fuertes.
0: Más chiquito, si viene un perro
6: esos
0: más chiquito,
6: chiquitos
0: póngale
6: son
0: cuidado,
6: más agresivos.
0: Póngale cuidado, viene un perro más chiquito y es un perro que está sin bozal, la muerde y lo mata.
6: Ha pasado, o sea, no ha matado a ninguno.
0: ¿Cómo así que ha pasado?
1: No, oiga, Maluma, ese perro ha hecho desastre.
0: Maluma, ¿cómo así?
1: Malumita, ese perro tuyo ha hecho desastre, óyeme.
6: No,
0: ¿controlea perra?
6: No, pero lo que voy es que son los otros perros los que reaccionan ante el tipo de perro.
0: Por eso, pero la gente, por eso la gente después va a ver un perro chiquito que murió a manos de un perro
6: claro,
0: grande.
6: Pero
0: ¿quién tiene la culpa?
6: Pero, ¿qué pasa? El perro chiquito, ese sí es agresivo. Lo que pasa es que no tiene la fuerza de un pitbull.
0: Por eso, pero sí. Por eso le digo, un perro chiquito a manos de un perro grande murió. ¿Quién tiene la culpa?
6: Ahí habría que ver qué pasa, el contexto, porque los perros chiquitos son los que más son
1: ya
6: agresivos.
1: Ya sé, Freddy, lo que va a decir, lo que está quieto se deja quieto.
0: Amigo, si yo le digo, y yo soy policía, la culpa la tiene el pitbull. Ya, de una vez se lo toma así.
6: Y pues a lo mejor por la ley debe ser así, pero si yo voy con mi perra tranquilo, con la correa,
0: Y otro yo le perro, dicen, y otro y a perro, usted le dicen, ¿por qué no lleva bozal? Si claro, es una raza peligrosa.
6: Claro, pero el otro perro viene a morderme a mi perra.
0: Por eso.
6: ¿Quién controla ese perro?
0: Por eso. Y actúen en defensa propia, ¿cierto?
6: Claro,
0: claro que
6: si
0: sí.
6: Lo van a atacar, pues él se defiende.
0: Exactamente.
6: No voy a dejar que me muerdan a mi perro.
1: Palomita.
6: Dime, caballito.
1: Papi, pero a ti lo que te luce es un pincher.
0: Dice por acá Lilian, todo perro grande debe llevar bozal por prevención ante cualquier circunstancia.
1: Oh, ay, qué está. Vaina. Eso es un tema espinoso, es un tema para coger con guantes de seda, pero si porque repito, cada quien tiene su opinión.
6: Por la fuerza que tienen estos perros, no porque de por sí sean agresivos, es porque tienen más fuerza que los demás perros.
0: Pero entonces, ¿por qué la gente lo ha catalogado como una raza agresiva?
6: Porque los...
1: Son los han satanizado.
6: Y los utilizan pues para guerra, para también narcos.
0: Pero entonces serie, yo le hago la pregunta, ¿es una raza agresiva, sí o no?
6: Yo tengo una perrita pitbull y ella no es...
0: Es que puede ser muy bonito.
6: No, pero te digo, no es agresiva. Ahora, que hayan perros pitbull agresivos, claro que sí. Pero no significa, en mi concepto, que la raza sea agresiva.
0: O sea que para usted, todos los perros pitbull, algunos deben llevar bozar y otros no.
6: Por la ley, entre
1: comillas, pero no solamente los pitbulls, metamos ahí a los perros grandes.
0: Claro.
6: Por la raza.
0: Claro, lo que pasa es que yo digo, uno para tener una manutención de un perro de estos, hermano, tiene que tener cierta prevención y cierta capacidad de poderlos cuidar de una forma adecuada. Porque el perrito, imagínese donde su perrita, mi querido Maluma, agarre otro perrito y no lo suelte, porque los perros son así, los pitbulls son así. Imagínese. ¿Cómo se le viene a usted la gente encima?
6: No, ya yo he tenido ocasiones en que la perrita se ha agarrado con otros perros, pero no por culpa de ella, porque los otros perros vienen a atacarla, porque sienten esa presencia de poder de ella y le ladran, y la atacan y todo. Y me ha tocado...
0: O sea, la culpa es de los que llevan el otro perrito suelto.
6: Parte y parte. Es que, ¿qué pasa? Los que tienen perritos chiquitos los dejan por ahí, ni siquiera están pendientes de ellos, pasan en el celular... Y son fastidiosos algunos.
1: Volumita como.
0: Ahora ladra, Maluma, ahora ladra.
6: Entonces, yo pienso que es responsabilidad de cada uno de los dueños. Si yo sé que tengo un perrito chiquito que es fastidioso y cansa y molesta.
1: Pero ¿cómo hace Maluma? ¿Cómo ladra?
0: Así le ladra el chiquito Maluma.
1: Hombre, qué vaina. Oye, Freddy.
0: Cuénteme.
1: Imagínate que también nos están diciendo por acá. Óyeme, pero hagan soldado caído. Si ustedes tienen algún número, mándenlo, que nosotros nos ponemos en contexto de una.
0: Pero usted va a llamar manes.
1: No, eso sí, hoy llamamos pura hembra.
0: Hoy tocó llamar viejas. Si usted tiene algún soldado Embiris caído, lo puede enviar. Vea,
1: pura niña.
0: Le voy a dar el número de WhatsApp por acá para que lo tenga muy presente, para que lo guarde de paso. 310-206-3302. Usted nos dice, vea, llamen a esta persona, nos da la historia de por qué debemos llamar a esa persona para hacerla caer y nos manda el numerito, ¿vale? Hay 310-206-3302, pero tiene que mandar una buena historia para que nosotros llamemos. Ahorita nos sale perfecto el soldado caído.
1: Sí, no, el soldado caído, para los que no saben, es que si usted tiene pareja, usted de pronto quiere poner a prueba a su persona o a su chica, usted nos manda el número, así tal cual como dijo Freddy, nos manda la historia del por qué, o por qué la estamos llamando, para que ella se coma la historia, el cuento, a ver si cae, y acepte una salida con el Freddy o con el caballito. Esa es la cuestión, a ver si esa persona es fiel, esa persona es con la que usted debe formalizar o está en el lugar equivocado.
0: Muy bien, noticias de voz por acá, ¿qué dicen?
7: Edgar, muchachos, buenas noches. Efectivamente, legítima defensa por el tema de que la agresividad, el alto peligro del animal, pero igualmente no se debió dar de baja, el animal no se debió sacrificar de esa manera. Había otras herramientas tecnológicas o técnicas, el cual se debió reducir el animal. El propietario también debe tener la principio de oportunidad.
1: Bueno, ahí está el hombre, diciendo que persona... habían otras herramientas para evitar acabar con la vida del perrito.
0: Es verdad, caballito, una persona que tiene perro y es policía, que está en las dos caras de la moneda, mandó esta nota de voz.
8: Mire, Freddy, hay muchos inconvenientes en este sitio, porque hay una cosa que se llama acción-reacción. Lo que dice el compañerito es muy cierto. Nosotros nunca recibimos una capacitación de cómo controlar una situación de ese índole. ¿Qué pasa en este caso? Pues... como le digo al principio, hay una cosa que se llama acción-reacción. Cuando uno como ser humano se siente atacado, y no tiene la respuesta en su momento, pues lo que hace es darle prioridad a su vida. Eso que dice la gente, que es que el perro el único que le hace caso es al dueño, eso es mentira. Es una raza agresiva que no se controla, que cuando ellos ya se encuentran enceguecidos, es muy difícil que ellos reaccionen. Muchas veces lo que uno hace es tirar a ahogarlos, apretarle los testículos, pero muchas veces ese tema no va a funcionar. Lo hablo como dueño un pip. Ahora, como policía, no justifico la muerte del animal, pero sí justifico al compañero que se sintió atacado. Entonces la reacción de él fue matar al perro.
0: Ahí está la nota de voz.
1: Hombre.
0: Bueno, muchas noticas de voz, caballito, que nos han enviado, y muchas noticas de voz de las cuales una gente está en contra de lo que le pasó al perrito y otra gente está a favor y dice, pues tocaba porque el perro está atacando y es en defensa propia. ¿Su conclusión cuál sería, caballo?
1: Mi conclusión, la que siempre pues te he dicho, Freddy, que había otra forma, de pronto con el taser, otra herramienta para evitar acabar con la vida de este perrito.
0: ¿Qué hubiera pasado con el perro?
1: Con el taser, brother, con el taser lo hubiesen neutralizado. Y el perrito muy seguramente lo hubiesen puesto a disposición de la asociación o la sociedad protectora de animales y habían tomado determinación, pero muy seguramente no hubiesen acabado con la vida de él.
0: ¿Usted dice que el perrito hubiera seguido vivo?
1: Sí, yo sí creo. Yo sí
0: creo. Yo no creo.
1: Freddy, lo que pasa es que ya era un perro que estaba grande.
0: Exacto.
1: Y si el perro estaba grande, Freddy, es porque su comportamiento... ha sido bien, ha sido
0: bueno. No, y primero para volverlo, esto se dice como que, como a resocializar, como para cambiarle el chip de que deje de ser agresivo. Es muy difícil, te lo juro. Vea, le pongo en contexto y de pronto mucha gente me va a funar y me va a decir, no, Freddy, esto no es así. Muy seguramente si hubieran neutralizado el perro, lo hubiera llevado a protección animal y allá le aplican la respectiva inyección, la eutanasia que llaman.
1: Sí, la eutanasia.
0: Y el perrito hubiera fallecido porque el perro atacó. Y eso pasa mucho en este tipo de razas cuando demuestran un comportamiento agresivo y cuando no se puede controlar porque ya dicen ataca una vez, muy seguramente va a atacar dos veces. Eso es como cuando usted tiene la novia y le dice, uy, le puso cacho una vez, muy seguramente le va a poner dos.
1: Sí.
0: Pero en caso del perrito, pues muy seguramente pues, no había forma de volverlo a resocializar, como de educar, no sé. Entonces hubiera sido un tema complejo. Pero lo que le digo, el video le hace falta un pedazo porque no sabemos de verdad qué le hicieron al habitante de calle.
1: Al cuento le hace falta otro cuentecito.
0: Sí. Bueno.
1: Qué vaina.
0: A ver, tengo más historias por acá por mostrarle, caballito, el día de hoy. En A Que No Me Duermo. Estamos a través de YouTube para que nos concierte por ahí, para que nos se conecten por ahí, mentiras. Y también a través de Tropicana en Colombia, en vivo. Ahí estamos en el live. Yo escucho, veo y comparto Tropicana. Me llegó esta historia y le voy a poner pues el audio, porque una mamá o una madrastra, porque no es mamá, un hijastro, pues grabó un momento en el que la madrastra le dice al hijastro que no le diga mamá, que ella no es la mamá.
1: ¿Cómo es la cosa?
0: Póngale cuidado, grabaron el video. Y se ve el momento en que la madrastra le dice al niño, yo no soy tu mamá, yo soy tu madrastra, pilas, no me llames mamá. Quiero que lo escuchen y ustedes sacan sus propias conclusiones y opinan referente a este tema. Escuchen.
9: ¿Te vengo o no?
10: Sí, cuídate. Escuché ahorita que me dijiste mamá y aprovechando que no soy tu papá, última vez que me dices mamá, yo no soy tu mamá. Soy tu madrastra.
9: Oye, te quiero como una mamá.
10: No me importa. Tú eres hijo de alguien más, no mío. Yo no te parí. Aprovechando que se fue tu papá, por eso te lo digo, pues. Porque no quiero que me digas mamá, yo no tengo hijos. El día que yo tenga hijo con él, ahí sí me puede decir mamá. Pero tú no eres mi hijo. Así que no quiero que me digas mamá. Dime Sandra. Ese es mi nombre. O madrastra. Yo no quiero escuchar que me digas mamá. No me gusta.
0: Oiga, ¿cómo ve el audio?
1: O sea, tú usted tan hijo de madre, ey, te vas a poner con un niñito, con un menor de edad, no, hombre.
0: Yo tampoco estoy de acuerdo con eso. Por más de que sea real la situación, Yo no estoy de acuerdo tampoco, cabrón.
1: Freddy, ayer lo estábamos diciendo. El que quiera la vaca, quiera el ternero, vio, Freddy.
0: Pero ahora yo creo que es el papá el que debe abrir los ojos y mirar un video de esos y decir, uy, esta es la persona que yo necesito para mi vida.
1: No, y eso pero sí estamos de acuerdo.
0: Ahora, en la posición de ella, yo me pongo en la posición de ella, porque hay que ponernos en la posición de todos. Tiene toda la razón, es la madrastra.
1: Freddy, es la madrastra. Freddy, pero tú estás validando la forma en que ella.
0: No me parece la forma.
1: Que no le dijera mamá.
0: No me parece la forma. No me parece la forma.
1: Esa no es la forma.
0: No me parece la forma. ¿Qué dice la gente a través de nuestro WhatsApp para que mande notica de voz? A través del 310-206-3302.
1: Y muy seguramente, Freddy, tú me disculpas, muy seguramente el cachón ese, como está enamorado de ella, la niñita va y le dice, papi, mira, lo que pasa es que, mira lo que me dijo tu novia, ve, mira la forma. Ay, pero mi vida, entonces está bien, no le digas a ella.
0: Pero muy heavy, ¿no?
1: Dile madrastra.
0: Muy heavy, de verdad.
1: Un cocotazo. Papi, tiene que dejarla de una, tiene que salir de esa relación.
0: Notica de voz hasta ahora, ¿qué dicen?
11: Freddy, caballito, de acuerdo con caballo, el que quiere la vaca, quiere el ternero. Y pues, muy mala la posición de esa mujer, decirle al peladito que no es la mamá, pero está matando ilusiones y todo, porque si el peladito la ve como su figura materna, y esa mujer no creo yo que no es la forma de como ella le corta esa ilusión al niño.
0: Sí, yo digo lo mismo, no es la forma, pero es la realidad de la vida.
1: Freddy, si de pronto, bueno, tú que tienes tu bebé, tu niña, si a tu niña X persona con la que está saliendo le dice así tal cual.
0: Le tira un pitbull. Ya, de una vez, eso no hay más que hablar.
1: Y si se lo hubiese dicho, dicho en otra forma, mi amor, mira, yo no soy tu mami. No me gusta que me digas que yo soy tu mamá. Dime mejor María o dime madrastra.
0: ¿Sabe cuál es el problema real de la situación? Que si ella no quiere tener hijos, no se meta con alguien que tenga hijos. Ese es el problema real.
1: Es verdad. ¿Sí? Si usted no quiere pelado, no se meta con alguien que ya tenga los hijos.
0: Búsquese una parejita solterita y ya.
1: Porque tú no sabes también qué va a pasar. Mi amor, hoy me voy a ver con el niño o me voy a ver con la niña, te vas a quedar aquí en la casa, yo voy a salir por aparte. Hay muchas personas que no se van a aguantar ese brinco, no se van a aguantar esa situación. Entonces, mejor no tenga nada, pero le vas a salir con esa al hijo mío.
0: ¡Wow! Dice por acá, Sandrita, puede ser que no sea la mamá y lo puede decir en la mejor manera. Ojalá y pueda tener hijos. Pero yo creo que una persona que le habla hacia un niño no tiene escrúpulos de nada.
1: Ni
0: o sea,
1: corazón,
0: no va.
1: Ni escrúpulo, no tiene
0: va.
1: Nada.
0: No va, eso no va.
1: No debe ser premiada con la satisfacción de una persona, un bebé, un imberbe de esto, llamarla mamá, ¿no?
0: Es verdad. A ver qué dicen por acá. Hola, Tropicana.
12: Hola, Freddy, ¿qué más? ¿Cómo está? Buenas noches, caballito.
0: Hola.
12: ¿Qué más? ¿Cómo vas? Mucho gusto. Yo soy Sandra, acá de la ciudad de Manizales.
0: Hola, Sandrita.
12: Me parece lo peor, porque si el niño le dice mamá, es porque necesita ese afecto, necesita ese cariño de parte de ella, y que le responda así. Uy, no, eso es una persona que la verdad no tiene corazón para nada. Es como si ahorita la personita que a mí me dio todo el cariño me diga, no, o sea, a mí no me diga mamá, dígame madrastra, no. Para mí ella es mi mamá y siempre va a ser mi mamá. Entonces me parece de lo peor. La personita que está con él, con esa mujer, uy, no, que la huele, la mande a volar lejísimos, porque eso no se hace. Tropicana es la más bacana, Dios me los bendiga.
0: Yo le digo algo, caballo.
1: ¿Qué fue?
0: Me fascina el hablado paisa. ¿Puedo poner la nota voz otra vez? Uy, a mí me encanta que me hablen paisa, ya me di cuenta.
1: Ah, pero igual que Karina, sí, tal cual.
0: Sí, qué rico, ¿no? Ya, no apunte ahí fuera del tema.
1: Papi, ¿qué habladito te gusta más? ¿Una costeñita, una paisita o una caleñita?
0: Es que el hablado paisa es como tan sexy. Como que le despierta uno unas vainas, yo no sé, por dentro. Como que, ay, le dan no ganas de recostarse en el pecho de esa persona y quedarse ahí. Yo me puse romántico. Dice por acá Sandrita, escribió, ay, qué hermoso.
1: Oye, Frediciño.
0: ¿Qué pasó?
1: Otra cosa tampoco que yo le tengo la zeta. Es que si ella se colocara en los zapatos de esa niña. O sea, si yo fuera la mamá de ella y ella viniera donde mí, mami, mira, a ver lo que me dijo la noviecita de mi papá. O sea, ¿cómo se sentiría ella? ¿Qué haría al respecto?
0: Claro, es que eso no va, yo tampoco.
1: Freddy, pero yo tampoco estoy de acuerdo contigo cuando tú dices, oye, que ella está en todo su derecho de que no le diga mamá y que le diga madrastra. Freddy, pero
0: lo que pasa es que es el problema que yo le digo, caballo, es el problema.
1: Ni te da ni te quita.
0: Ese es el problema que yo le digo, que hombre, las cosas tienen que tener blanco o negro. ¿Sí me entiende? Y ella, si no quiere tener hijos, pues hable el tema con la persona y dígale, vea, yo no quiero ser la mamá o la madrastra de su hijito, nos vemos después en otra vida cuando usted no tenga hijos. Y ya.
1: Freddy, ¿y tú no sabes qué? Esto no es primera vez que yo escucho eso. Un amigo...
0: No, hay mucha gente.
1: Él se metió con una muchacha que tiene una nena. La nena es de, ponle tú, escasos 3 añitos.
0: Sí.
1: Y ella ya se estaba encariñando con él porque las salidas, las comidas a los restaurantes, los heladitos, que a cine, siempre él iba con sus 2 hijas y ella con su nena. Resulta que la figura paterna de la nena era el compañero, el amigo, el pana. ¿Y tú no sabes qué le dijo él a la persona con la que estaba saliendo?
0: ¿Qué le dijo?
1: Le dijo directamente. ¿Sabes qué? Vamos a tener que dejar el tema de las salidas con los niños porque tu niña me está viendo a mí como su papá y yo no quiero eso. El papá de la niña es su papá, yo no. ¿Y tú no sabes qué pasó? Todavía siguen juntos, brother.
0: Vea,
1: ¿y adivina
0: pues,
1: cómo hacen?
0: ¿Cómo hacen?
1: Cada quien sale por su lado. El día que ella vaya a salir con su niña, sale con su niña.
0: Pero es que va a ser así para toda la vida, caballo.
1: No sé, de es pronto cuando, eso, cuando, la niña, sea... cuando la niña ya, no sé, tenga más uso de razón, unos 10 añitos, 9 añitos, que de pronto entienda más. Pero ella aceptó. Yo ese brinco yo no me lo aguanto.
0: No, nadie. Por acá dejan noticias de vos. ¿Qué dice? No, la Tropicana.
13: Caballito, buenas noches, caballito y Freddy. Habla con Carlos de aquí, de Cúcuta.
0: ¡Cúcuta!
13: Póngale cuidado.
0: ¿Qué pasó?
13: Esa señora está actuando casi igual que el tema sobre el perro y el policía. Al menos la señora reacciona, tiene razonamiento. El perro actúa, ataca por instinto, ¿ves? Está haciendo un daño. Esta señora también está haciendo un daño, no solamente emocional, sino eso se llama un maltrato psicológico, ¿ves? Entonces, es algo grave porque es un niño y el niño busca afecto, necesita ternura y una señora esa está siendo más agresiva, esa es una pílvula, es esa. No tiene corazón para...
0: Bueno, notas de voz que dejan hasta ahora. ¿Qué más dice por acá? Hola, buenas noches, Tropicana. Los que quieran enviar su notica de voz, ahí estamos pendientes. ¿Qué dicen? Hola.
14: Oh, buenas noches, Freddy. Buenas noches.
0: ¿Qué hubo?
14: Buenas noches, caballito, mi hermanito. Ay. Extrañando a Karina.
0: Karina está borracha hasta ahora.
14: No, en muchas ocasiones hemos criticado a los hombres porque tenemos que querer la vaca y tenemos que querer el ternero. Pero ahí, la mayoría de veces, las mujeres, pasa eso cuando consiguen un hombre que tiene tuvieron un hogar anteriormente, tuvieron un hijo, pues para la mamá, las mujeres se ve más fácil decir, no, que no me digan mamá que eso, que lo otro. Ahí es cuando uno hombre tiene que darse cuenta de que si tu hijo no es querido, pues tú no puedes estar ahí, mi hermano. No puedes estar ahí. No puedes andar con esa boca de perro. Que hombre que me va a encantar a mi hijo. No, soy como para sacarle los dientes. Y después se los mando a poner, pero se los saco. No,
1: donde no entra mi hijo, no entro yo, viejo Freddy.
0: Eso es verdad, totalmente cierto. Oiga, un paréntesis, caballito.
1: ¿Qué pasó?
0: 2 goles ganando en este momento Santa Fe al América.
1: Ah, no es que el América le iba a ganar a Santa Fe. ¿Cómo es la vaina?
0: Vea, Santa Fe le va ganando al América goles de Rodallega.
1: Yo no sé, pero yo creo que la gente azul, la gente hincha del Millonarios, hoy tiene un malestar, hoy tiene un no sé.
0: Pero
1: qué,
0: yo soy de Millonarios y yo le voy al América, al Santa Fe hoy. Yo lo apoyo a mi equipo de la capital, carajo.
1: ¿Pero cómo?
0: Sí, yo sí, está ahí la capital presente, Bogotá.
1: Yo me acuerdo una vez que los hinchas del Millonario se pusieron como que la defensiva con un patrocinador, porque el patrocinador en la camisa azul,
0: claro.
1: En la parte de adelante le pusieron
0: le
1: un
0: puso
1: rojo.
0: Ahí. Le puso rojo, sí, señor.
1: Y la gente, ¿cómo así? Tal, que eso tiene que ser. No, pero ¿cómo se hace si el logo es rojo? Qué tremendo chicharrón, ¿eh? La gente, ¿cómo se apasiona con ese tipo de
0: primero, baile? el dinero, caballo. Primero la platica y después sí, el claro, sentimiento. Ahí sí no platica. Hay nada que hacer. Ahí sí
1: por
0: no hay
1: la
0: nada
1: platica
0: que hacer.
1: Baila el perro y el mono.
0: Ay, ojalá pueda coger a alguien como Nacional cogió a Internacional hoy. El saludo para todos los hinchas de Nacional que deben estar festejando. Por ahí decían que eran 9, pero a mí en internet me sale que son 8-2 el parcial. ¿Y qué pasó Nacional? 7 goles le metió a Internacional hoy. Y hasta el momento Santa Fe le va metiendo 2 al América y todos de Hugo Rodallega, que está pidiendo selección Colombia. Yo no sé.
1: Prediciño, a ti te van a coger como coge Germain Peña a los defensas o a los jugadores de otro equipo.
0: ¿Cómo?
1: A trompa y a codo.
0: No diga eso. Saludito para toda la gente que está también. Dice Karen, ¿qué pasó con el disfraz? Sí, me iba a traer el disfraz. Mañana me lo traigo. Mañana me lo traigo. Yo me voy a venir disfrazado.
1: Esa vaina a mí se me olvidó, Freddy.
0: Sí, no, a mí también se me pasó. Pues claro, con esa culiada que le metió Nacional a mí.
1: No,
0: ya, nomás con Internacional.
1: Oye, Freddyciño,
0: cuénteme.
1: ¿Seguimos ahí escuchando notas de voz de la gente con el tema o mandaron noticas de voz de?
0: Vamos con las últimas noticas de voz del tema a ver qué es lo que están diciendo por acá.
15: Tropicana, la más bacana. Caballito, con la buenas noches, Freddy, con las buenas noches. Respecto al tema, no, hombre, no me parece que esa mujer le salga con eso a ese niño, porque la verdad, no. No es la manera, ¿sí me entiendes? De decirle de que, ajá, le está matando esa ilusión, ese amor que quiere sentir ese niño, ya que la mamá no se encuentra a su lado. Y la verdad no me parece de que, y tampoco se ve que esa mujer no tiene corazón.
1: Muy bueno, seguramente ahí está. No tiene. Muy seguramente no tiene corazón.
0: Oiga, tengo una pregunta que hacerle, caballo. Usted que es doctor corazón, usted que le gusta dar... ¿qué? Oiga, ¿le gusta opinar sobre
1: ya
0: estas cosas?
1: Ya me vas a meter un chillarrón grasoso y peludo. ¿Con qué vaina vas a hacer?
0: Lo que pasa es que hoy estaba hablando con un amigo.
1: Ah.
0: Y entonces el man me dijo, uy, hermano, estoy volviendo a sentir cosas por Catalina. Catalina es la ex. Yo le dije, venga, y usted cómo...
1: Cuando tú dijiste Catalina, me acordé de la serie esa que vimos.
0: Entonces póngale cuidado, yo le dije al man, venga, ¿y usted cómo va a estar sintiendo cosas por Catalina si usted ya la superó, ya ha pasado un año, ya tuvo una relación por otro lado? Y me dice, no, lo que pasa es que volvimos a hablar y estamos así como en conversaciones y ella tiró la puya de qué pasa si volviéramos. Y yo le dije, uy, hermano, yo de Freddy, de producer, de consejo, para mí las segundas partes nunca son buenas. Además, ¿cómo va a volver uno con una persona que ya la tocó otra persona? No sé si estoy equivocado, caballo. ¿Usted qué haría?
1: Freddyciño, yo sí le daría la oportunidad. ¿Tú no sabes qué? Porque uno dice esas vainas cuando... Oh, uno es machito, yo, Freddy. Porque a ti también te tocaron.
0: Se están viendo ustedes allá. Es que estoy viendo Tropicana Colombia.
1: Sí, ahí. Sí, yo también lo estoy pillando.
0: Se puso Maluma.
1: Malumita y Ronaldinho. Ey, Freddy, es que a ti también te tocaron. A ti también te besaron.
0: Por eso.
1: A ti también te hicieron el tonjeo, el delicioso.
0: ¿Usted estaría con una persona que ya vino otra persona y la tocó?
1: Sí, claro.
0: Sí.
1: Eso ya hace parte de la madurez. No. Eso hace parte de yo, Freddy.
0: Uy, no. ¿Cómo hace uno? No.
1: Sí, Freddy.
0: No. Además, yo digo, caballo, si se terminaron.
1: El amor supera todo eso.
0: Si
1: Freddy,
0: terminaron.
1: El amor supera todo eso.
0: Si terminaron la primera vez fue por algo.
1: Y bueno, de pronto la edad, de pronto el tiempo te enseñó o te amoldó, dijo Freddy. Y
0: yo
1: esas
0: sí quiero,
1: cosas que te hicieron terminar, ya de pronto las superaste, ya de sí pronto quiero, te aplacaste.
0: Yo sí quiero que toda Colombia y todos los que están conectados con A Que No Me Duermo de Tropicana, manden notica de voz y me comenten las segundas partes en una relación, de pronto les ha funcionado. Y dice, no,
1: yo
0: sí,
1: conozco
0: Freddy,
1: gente que se ha casado de producer. Yo conozco gente que se ha casado después de una primera intención.
0: Es que hay que saber también por qué terminaron, ¿no?
1: Bueno, porque si es por cacho que ella, yo la pillé, ahí sí no. Pero si es por otra vaina, de pronto yo andaba en el pri-pra por aquí, por allá, que andaba con una, con la otra, de pronto si fue por mí. Yo doy ese paso.
0: Mande notica de voz. Notica de voz. 310-206-3302. 310-206-3302. Hoy que estamos de hombres, vamos a tocar temas de hombres. Hoy vamos a hablar de temas de hombres. ¿Cierto, Maluma? Cójase un micrófono por ahí que usted va a participar hoy también toda la noche en el programa. Y vamos a hablar de temas de hombres, carajo. ¿Listo? No nos vamos a poner en la mente de las mujeres, no, vamos a hablar como hombres, hoy hagamos una que no me duermo de hombres.
1: Entonces, ¿qué dice la gente? Yo digo, yo sí le doy la oportunidad.
0: Yo digo que no. Sea por lo uno, por lo otro, porque terminaron bien mal, no me interesa, terminaron y chao. Eso se va para la basura y nos vemos.
1: No, no, a veces uno tiene que bajar la cabeza, agachar la cabeza.
0: Es que tiene que ser
1: una persona madura y decir, uy, no, si terminamos por esto, hay que darnos una segunda oportunidad.
0: Imagina a la persona después de que terminaron le dijo, te amo a otra persona. No, chao, no, eso no va.
1: Pero si está volviendo Freddy es porque nunca me han superado, nunca me he olvidado. Y Maluma, estando con otro, pensaba en mí.
0: Maluma, ¿usted volvería con una
6: ex? Yo estoy con el caballito. Yo pienso que ya con el tiempo uno madura y aprende que las
0: ¿usted
6: personas...
0: ¿Usted volvería con una ex?
6: Las personas no son de nuestra posesión, ¿me entiendes? Cuando tú entiendes que el amar es liberar, es aceptar las decisiones de la otra persona, puedes volver con un ex sin ningún problema.
0: No, Maluma. No, no, no. ¿Usted les gusta llenar álbum con la minita repetida? No, no, no, no, no, no, no, no, no,
1: y la gente me la va a montar, la gente me va a decir, pero es que yo no como con la gente a mí no me da para pagar el recibo del agua, luz, gas, teléfono, la gente a mí no me da para comprarme un jean, para subirme en una tarima, esa vaina la compro yo, a mí no me importa lo que diga la gente, yo voy para adelante, después que mi corazón esté con ella, yo voy para adelante, compañero.
0: Dice por acá, Esperanza, después de 16 años nos estamos dando otra oportunidad y es otra etapa, otro momento, ya no somos igual, entonces, ¿por qué no siguieron de la mano? ¿Por qué se dejaron? Ah, no, señora. Entonces, cuando estaban jodidos y se dejaron, y cuando están bien, entonces volvemos. No me parece. Y por acá mandan notica de voz. A ver qué dicen.
15: Hey, Yocaba, Freddy, la verdad, mi opinión, yo no estaría de acuerdo. No volvería con esa persona que ya la tocó otra persona, que ya estuvo con otra persona.
0: ¡Claro!
15: Y de saber de que cuando yo nuevamente me meta con ella y estemos en la intimidad, yo me pongo a pensar que así igual también la tuvo con el que estaba con ella y siempre voy a vivir con ese remordimiento. No, la verdad no voy a ser feliz y la verdad no volvería con una persona así. Que yo sepa que ya estuvo con otra persona, que ya la tocó otra persona. No, así sea que sea la mamá de mis hijos, no volvería porque voy a vivir con ese trauma siempre.
0: Sí ve, caballo, sí ve.
1: No, y es que eso está bien. Cada quien tiene su pensamiento. Lo que es bueno para él es malo para mí. Lo que es malo para mí es bueno para él. Yo sí estoy con que uno llegue a una edad donde madura. Y eso hace parte de la madurez, viejo Freddy. No pensar, no mortificarte con lo que pasó, con lo que sucedió. ¿Ya para qué? Pasado es pasado, pasado pisado, viejo Freddy.
0: Escuchemos a los oyentes de A Que No Me Duermo. ¿Qué dicen por acá?
16: Hasta que por fin cogí el número, pude mandar una nota de voz, pero no la pasaron. Complicada la vaina. Para dar segundas oportunidades, dependiendo los motivos o lo que se hayan terminado. De pronto, si la persona la trataba, por ejemplo, en caso de la mujer, si él me trataba mal, si él se burlaba de mí, si él me pegaba, pues yo no daría segunda oportunidad. Si el man me pegó una cachera sin límite, tampoco daría una segunda oportunidad. Pero si fueron por otras condiciones, tal vez sí, porque a veces las segundas oportunidades son mejores. Pero todo depende, depende de las razones por las que se terminó. Porque si es un puerco pollera que no pierde el vicio, mejor no se le da.
1: No, yo no estoy de acuerdo. Bastante costeño, puerca pollera no pierde el vicio.
0: Yo no estoy de acuerdo con segundas oportunidades. Vamos a ver qué dice la gente por acá. Hola, Tropicana.
17: Si se acabó, se acabó. Eso no vuelve a iniciar de cero. No, eso... Si la cagó, dicen ellas, el que perdona no olvida.
0: Claro, yo digo lo mismo. Yo digo, no, hermano, eso no va. Yo no le doy ahí como mucha ventaja de que vuelva y que haya una segunda oportunidad. ¿Qué dicen por acá, hola, Tropicana?
18: Buenas noches, Tropicana. Hey, caballito, ¿qué? ¿Todo bien, mi hermano?
1: Papi lindo.
18: Aquí desde Cartagena. Pero yo vivía antes en Quilla y te seguía ya.
1: Bacano.
0: Ay,
1: bacano,
0: caballo, que mira, vuelvan, que vuelvan.
18: Mi humilde opinión, mi hermano, ya lo que fue, fue. Si Dios permitió que esa persona estuviera en tu camino, fue por algo. ¿Sí, sí me entiendes? Y ya, si por lo menos ya tú estuviste con otra persona y ella también estuvo, mi hermano, ya usted para volver a meterlo ahí, ya esa vaina, ¿no? Y que madurez y todo, pero nada, compa. Eso ya lo que fue, güey, mi hermano, mejor es cada quien por su lado, así como estaban, así de lejito mejor. Pero ya eso, compa, que a ti tú te acostaste con otra vieja, que ella se acostó con otro man o con otros manes. Mierda, esa vaina, compa, no aguanta. Ya lo que fue, güey, mi hermanito, ya mejor dejar eso así y para adelante. Feliz noche, Tropicana.
1: Mi hermanito, la buena, ¿eh? Bacano, bacano. Qué chévere que de Cartagena lo sigas. Exacto. Yo lo único que digo es que más vale mal conocido que bueno por conocer.
0: Uy, no, eso quiere caballo, decir
1: que ya yo por lo menos no. La conozco a ella, sé sus puntos débiles, sé cuáles son sus altibajos.
0: ¿Sabe cómo le
1: gusta,
0: pone cacho?
1: No le gusta. Freddy, sí, no, y cada quien tiene su punto de vista y su apreciación. Yo sí voy para esa. Yo sí iría para esa. Es más, si ella ya tiene hijos, yo tengo los míos. Vamos para adelante, ¿cuál es el problema? Eso hace parte de la madurez, compañero.
0: Si viene la mamá de su hijo y le dice volvamos, ¿usted vuelve?
1: Es distinto. No, y tú no sabes por qué.
0: Ay, ¿por qué va a ser distinto? ¿Por qué?
1: No. Lo que pasa es que no hay... Joda, es que no hay comunicación, Freddy. De pronto sí con una ex... Ojo, no es la mamá de mi hijo. O no fue la que fue antes de la mamá de mi hijo. Con una ex en cuestión, o sea...
0: Pero viene la mamá de tu hijo y te dice, no, yo ya cambié de caballo, yo ya entendí que el problema era yo, iniciemos de nuevo, la familia, mira, está Caballito Junior aquí, abrazado a tu pierna, entiéndelo, volvamos a ser la familia que éramos siempre. ¿Usted le dice que no?
1: Yo iría para esa.
0: ¿Sí? ¿Sí?
1: Sí.
0: Uy, la señora está escuchando ahorita.
1: Todo lo hago es por los pelados.
0: Su papito va a volver. Ahorita llama al niño. ¡Papi! ¡Caballito!
19: Te escuché en la radio.
0: ¡Aquí está tu heno de siempre! Ey, no, ¡aquí está tu establo!
19: ¡Está tu pony!
1: ¡Ey, Fredicillo! ¿Qué? ¡Y Malumita!
19: Habla.
1: Y bueno, es que eso es duro. El tema de los hijos es duro. Y yo pasé días, meses... durísimo, porque uno se pierde de muchas etapas. No es lo mismo levantarte todos los días, darle el desayuno, esto, con lo otro, el colegio, que verlo cada 15 días o semanalmente. Es fuerte, fuerte. Entonces, es una etapa durísima, por eso es que yo lo pensaría.
0: ¿Y por qué no haces otro hijo más bien? Y
1: bueno, yo no estoy autorizado para embarazar, yo no estoy autorizado para casarme, yo no estoy autorizado para irme a vivir con alguien, yo en este momento estoy autorizado solamente... para hacer a que no me duermo aquí en Tropicana y que ganemos.
0: Bueno, ahí está, 9:49. Vamos con un chistecito.
19: Freddy chiste.
1: ¿Freddy chiste de qué? ¿De segundas vueltas, qué?
0: Póngale cuidado que... Dice que así, a la mansalva. Este es uno de segundas vueltas. Póngale cuidado que un señor en un partido de fútbol perdió la polla. Y le tocó separarse.
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1: Aquí estamos, ¿será que no me duermo? ¿A que no me duermo? ¿A que no me duermo? ¿A que no me duermo? De Tropicana, 10 de la noche, 7 minutos. Ahora sí sigan hablando, ¿no? Lo que estaban hablando ahorita, porque ahí sí, ahí, ahora sí ya no vamos a hablar, ahí sí, ahí ya no nos vamos a quedar ahí calladitos.
2: Teníamos aquí en vivo al presidente.
3: Así es, muy buenas noches a todos los colombianos.
4: ¡Hombre! ¡My president!
2: Le envié un mensaje al presi.
3: Bueno, estaba por acá caminando por Caracol. Y entré y me metí a la cabina.
1: Pero tiene nada más que hacer en la vida que venir a Caracol a las 10 de la noche a caminar.
4: Presidente.
3: Sí, señor.
4: Háblame. Es propia de las sonrisas a Malumita.
3: A ver, Malumita, ¿ha mirado la cámara?
2: Sí.
3: Hola, Malumita, ¿cómo estás?
2: Estoy bien, estoy bien.
3: ¿Quieres dar una vuelta conmigo por Panamá?
2: No, no, no, tranquilo, yo pienso que ese viajecito le gusta más al caballo.
4: No, caballo. No, pero a mí déjeme quieto que yo estoy haciendo el programa.
1: ¿Cómo hace falta una mujer en este programa que nos entre y nos ponga en el piso otra vez? Porque, ay, no, ahorita estaban diciendo, para los que no saben, los que nos quedamos conectados a través de YouTube y en Tropicana Colombia a través de TikTok, que el caballito sacaría a vivir a Maluma.
4: O sea, apenas, Malumita, no te preocupes, papi, que yo te saco y vi con todos los gastos pagos, eso va.
1: No.
4: Malumita se lo merece, Malumita es un buen pelado.
1: A partir de mañana vamos a hacer el programa a los cuatro y se va a llamar 2x2. Así, dos pa' dos le vamos a poner.
4: Salió el 2x2.
2: Gustavo, Freddy y caballo conmigo.
1: No, esta vaina sí está demasiado.

0: No, no, no, no. Qué pena
1: pero,
0: con Don Gustavo.
1: Pero dejemos Jaramillo. Querernos, y Malumita y vos, oh, joda. Dejemos querer. Déjenos querer. No, nosotros. Nosotros.
0: No soy,
1: no, y eso es de corazón, ¿sí o no, Malumita?
2: No, no, no. Yo pansexual no soy.
1: ¿Viste, Malumita? ¿Viste tú? Oh, Malumita. O sea, nosotros nos creemos en el amor de Cristo y tú me estás sacando maleta.
0: Lo rechazo.
1: O sea, ya no te quiero, Malumita.
0: Uy, lo rechazo.
2: En el amor de Cristo, claro que sí, mi hermano.
1: No, no, no, no, no, no, no, no. Te dicen Pilato.
0: Claro, yo también le digo lo mismo, sí, sí.
1: Sí, sí,
0: total,
1: sí, sí, sí,
0: total. Total. Bueno, estamos en A Que No Me Duermo. Un abrazo para toda la gente en toda Colombia. Nos puede escuchar de 8 a 12 de la noche y estamos con diferentes temas, hablando de todo un poquito. Hoy nos tocó de hombres porque Karina nos abandonó. Los que no saben, Karina está en Medellín y está en un lanzamiento del Maluma, el original. Sí, sí, sí. Que muy seguramente usted, Maluma, el de Temu, no tiene ni idea de qué está haciendo Maluma por allá, o sí sabe.
2: No, yo no sé nada todavía, sí. Mala mía.
0: Sí. Inmunda suya. Pero entonces, pues nada, nos dejaron solo los hombres y nos tomamos este A Que No Me Duermo hoy solo de hombres.
1: Ey, muchacho, yo
0: ¿qué pasó?
1: Quiero contar una vaina. O si Freddy tienes algo por ahí, porque yo te voy a contar una vaina, Freddy, que a mí me tiene impactado.
0: Esto se volvió tropirroscón. No. Sí, tiene toda la razón, Luz.
1: Tropirroscón.
0: Yo le ofrezco disculpas a todos los que
3: están. Tropirroscón. En Tropicana.
1: My President, aquí le mando saludos a Linda Yepes.
0: ¿Qué quiere decir, por favor, mi querido caballo?
1: Bueno, yo quiero decir lo siguiente. Imagínese, viejo Freddy, que yo este fin de semana, y por eso toco este tema y lo pongo en consideración a ustedes después de 10. Yo estaba en una fiesta este fin de semana, me invitaron. Después del Día de la Madre, yo estaba con la señora Carmen Lobo. A mí me invitaron a la reinauguración de una discoteca.
0: Sí.
1: La cuestión, brother, para no alargarte el cuento, a eso de las 11:30 de la noche, yo subí al baño, le estaba cambiando el agua al pajarito, y entró el pana que me había invitado a la reinauguración, pero subió desesperado, o sea, desesperado, desesperado. ¡Hey, loco, ven acá! No tiene nada por ahí.
4: El pajarito.
1: Pensé que estaban hablando de trago. Ey, loco, ¿qué? No tienes nada por ahí.
0: ¿Qué es eso, caballo?
1: Por eso, espérate, nada por ahí. Es que yo también quedé azul. ¿Nada por ahí de qué? No, nada por ahí, que estoy barro, man, que estoy barro. Le ha dicho el muchacho con el que él estaba
0: que
1: hablando.
0: Que está barro es que está mal para el
1: sí,
0: resto
1: que está
0: de
1: mal.
0: Colombia.
1: Barro está mal.
0: Sí, sí, ahorita van a pensar que el señor es lodo.
1: Okay,
0: no,
1: sí.
0: No, el señor no es lodo, está mal. El barro está
1: él
0: mal.
1: No me había, Freddy, él a mí no me había visto porque
0: aclaremos,
1: yo estaba...
0: Aclaremos, yo soy el traductor del caballo.
1: Sí, eso.
4: No
1: sí,
4: saben sí, hablar sí. Bien.
0: Sí.
1: Sí, Freddy. Bueno, qué bien que ustedes me estén traduciendo,
0: sí,
1: Freddy.
0: Sí, porque después la señora dice, espere, cállese, sí. Mi amor, que están diciendo algo del barro del señor. Entonces uno traduce, no, barro es que está mal, barro es que está mal. Está mal.
1: Bueno, la cuestión es que yo, bueno, estaba no estaba en el orinal como tal, sino que estaba en el sanitario. Y los sanitarios tienen puerta.
0: ¿Cómo así? ¿Él llegó a buscarlo al sanitario?
1: No. Estábamos en el baño, pero vuelvo y te repito, el sanitario tiene puerta.
0: Te lo sacó.
1: Y los orinales, tú sabes que están ahí pegaditos. Yo estaba en el sanitario. Y él entró, ¡ey! Oh, estoy barro. Y adivina de qué estaba hablando él.
0: No tengo ni idea.
1: Él estaba hablando, brother, de la cuestión.
2: No iba por caballo,
1: decirlo, estaba hablando de la droga sintética.
4: Ah, ya nos enteramos de que era que estaba con tales. Que ya sabes.
1: Estaba hablando del TUS.
4: ¿De qué, querido?
1: Estaba hablando del TUSI.
0: Ay, tú sí eres bobo. Ay, tú sí eres pendejo.
1: Sí, yo me quedé así como que. Marica, este man, ¿qué? Porque yo nunca lo había visto así. Y después yo mismo me dije, pero tú sí eres pendejo, que esa vaina es normal. Y yo fui y le pregunté, y loco, ven acá. Papi, es primera vez que yo te escucho tan desesperado por eso. ¿Desesperado por eso qué? Que tú subiste al baño y estabas pidiendo para activarte. Ey, ¿en serio? Sí, pero normal. Créeme que conmigo es normal, no te preocupes y tal. Después que tú esa vaina a mí no me la brindes, todo bien. Pero me parece jodón eso, porque eso te friega la vida, papi. Tú tienes familia. Ey, no, yo esa vaina, yo no soy dependiente de eso. Yo lo consumo como para meterme en el viaje, en el ambiente. Y eso a mí no me domina. La pregunta es, Freddy, ¿tú dominas eso? ¿Eso te domina a ti?
0: No, yo a mí no me domina nada de eso. No, yo tengo que decir.
1: Por eso, porque es que el man en ese momento...
0: Puede estar mi mamá escuchando esto y donde yo diga que eso me lo domina...
1: ¿Sí?
0: No, jodemos, pero no.
1: O sea,
0: no,
1: ¿tú alcanzas a dominar eso o eso te domina a ti? Porque cuando tú... No, y él me dijo, no, lo que pasa es que esa vaina solamente es para activarme cuando estoy en la rumba. pero es que tú no necesitas esa vaina para activarte de verdad cuando estás en rumba. O sea, si tú lo consumes allí es porque ya esa vaina te está dominando. Y esa era la conversación que yo tenía con él, porque de verdad es mi llave de hace muchos años y es primera vez que yo lo había visto en esa situación.
0: ¿Usted se imagina, caballo? ¿Usted se imagina donde el Tusi fuera legal? O sea, llegar usted a la tienda y, ay, dígame un favor, es que mi mamá me mandó por esto 500 de cilantro, 2 libras de arroz, una bolsa de frijoles. ¿Tiene Tusi? Ah, todavía le quedaste, ¿cuál tiene?
2: Uy, no, ajá, qué locura.
0: El original.
2: Qué locura.
0: Ese es muy caro, pero regáleme 2 bolsitas para mi mamá, por favor.
1: Ey, Freddy, esa vaina a mí me dejó impactado, compa. No, qué locura, qué locura. Y esa vaina a mí me dejó impactado. Yo dije, no, esto tengo que contárselo a los pelados para ver qué opina.
4: ¿Cuándo pasó eso?
1: Esa vaina pasó
2: después
1: el domingo.
2: Después del Día de la Madre.
1: El domingo, Día de la Madre. Sí, a mí me invitaron a una reinauguración de una discoteca.
4: Ajá.
1: Después de estar con mi mamá, a eso de como de las 8 de la noche, 8 y media, yo subí. Y estuve ahí, presentaron unas agrupaciones y tal. Y en una de esas yo me monté a presentar a un amigo que es cantante, canta vallenato. Y bueno, después de eso, tipo 10 y media, 11, me subí al baño, tata, y escuché la cuestión. La vaina que él me dice a mí y la pregunta que yo le traslado a los oyentes y le traslado a ustedes, ¿se alcanza la persona a dominar eso o eso en todo momento te domina?
0: Yo tengo un amigo que se metió en las drogas. Tiene dos sucursales, dos droguerías. Le ha ido muy bien. El mal le ha ido muy bien. Y yo también le dije, claro. Al mal le ha ido muy bien. Dos sucursales. Yo le dije, uy, yo también me voy a meter en las drogas. Si a usted le va bien, pues nosotros metamos otra sucursal en algún lado. Pero bueno. Entonces la pregunta es, ¿cuál, caballito? Para que la gente opine.
4: Hecho
0: de una.
4: Como tres veces.
1: Sí. No, y está bueno. Para ver si la gente, bueno, los que
0: caballo
1: han probado
0: esa vaina. Está pensando en activarse en este momento. No.
2: Cuidado con los meques.
0: Hágale.
1: Ey, Freddy, pero mírame la cara. Ah, mírame
0: no, por
1: la
0: eso
1: cara.
0: Me preocupa. Porque
1: los que están ahí. El man subió.
2: Desesperado.
1: Desesperado. Claro. O sea, ey, ven acá, ten algo por ahí. Tíneme. Algo ahí para activarme.
4: Te vio carro de chirrete, amigo.
0: ¿Qué clase de amigo tiene usted en las discotecas? Más bien me provocas como.
1: Yo, lo que pasa es que.
0: ¿Cómo ayudarlo?
1: Yo nunca había presenciado, lo había visto a él.
0: Esas amistades son malas, caballitos. Ya lo dijo su mamá. Pero los niños no se junte.
1: Cada quien hace con su nariz lo que sea.
0: No. Con esos niños no. No. Chido, ¿por qué no puedes salir solo? Porque llegó usted con malas influencias.
1: No. Pero no, yo a mí nunca se me ha dado por esa vaina, brother. Ni un cigarro, o sea, nada. Yo me meto mis tragos y mis frías, bien. Pero de ahí que meterme una vaina por la nariz, eso no.
4: ¿Por dónde sí te meterías cosas, amigo?
1: ¿Presi usted?
0: Claro.
1: ¿Por dónde? ¿Presi usted?
0: El caballito, lo más ilegal que le has metido es un billete de chimbo. Ah,
4: chimbo, me gusta.
2: 70 mil de Karina.
0: Chimbo y que era billete. No.
1: Lo más ilegal que a mí me ha pasado, Oda, es que me hayan quitado suavecito en un abrir y cerrar de ojos 70 lucas por andar de
2: conquistador. De,
0: pero venga.
2: De caballeroso.
0: Yo quiero esa pregunta a los que estamos aquí, ya que no me duermo de Tropicana. Caballo. ¿Qué es lo más ilegal que usted ha hecho en la vida? De verdad. Lo más ilegal que usted ha hecho en la vida.
1: De pronto no es ilegal porque es legal. De pronto ético no, pero sí es legal.
0: No, algo ilegal que usted haya hecho. ¿Algo ilegal? Sí.
1: ¿Tú sabes dónde yo voy a comerme los arroces aquí teatrón y tal? ¿Sí has pillado lo que yo te he mostrado? Una vez me comí 4 empanadas, me comí un arroz. Y me comí creo que 2 jugos. Me tomé la persona estaba con la que yo estaba, se tomó un jugo y yo otro. Y solamente pagué los 2 jugos, el arroz y 2 empanadas. Y las otras 2 empanadas, nada. Eso ha sido lo más ilegal.
0: Ustedes son maleantes en la vida. Uy, qué peligro tenerlo, amigo. Uy, qué influencia.
4: Un
0: Maluma,
4: y sale con eso.
0: ¿Qué es lo más ilegal que usted ha hecho en la vida?
2: Pero no hay repercusión, o sea, yo puedo decir esto al aire.
0: Uy, pues ahorita viene la policía buscando.
4: Que no tenga que ver con Tropicana, sí, no pasa nada.
2: Sí. Una vez estaba comprando cosas en un almacén, no voy a decir el nombre, y eran poquitas cosas, entonces no busqué canasta. Me las metí en el bolsillo, cogí otras, y cuando fui a la caja, pagué, y cuando salí me di cuenta que tenía todavía cositas en el bolsillo que no había pagado. Y yo, ay.
4: Lo que estaba buscando el amigo de caballo.
1: Sí, muy seguramente, my president. Eso era lo que estaba buscando el amigo mío.
0: Es que, dice Juan Andrade, Maluma mexicano. ¡Hola, baby! Ronald, ¿qué es lo más ilegal que usted ha hecho en la vida?
4: Ronald, no, pero yo.
0: Ah, bueno, pues. No, usted lo vamos a obviar.
4: Voy a empezar contando.
2: Se nos va el programa.
0: No. Usted no me confiese aquí. Póngale cuidado que una vez yo parqué en una bomba de gasolina, en una estación de gasolina. Y el man, pues, me atendió. Yo le dije, bueno, 50 barros de gasolina. Hágale, listo, pum. Y el man se fue. Yo iba de afán porque iba por un evento. El man se fue y yo miré. Y yo, ¿y este man qué? Y yo, hijo de madre, pues yo estoy de afán. Hermano, yo cogí, saqué la manguerita del carro, la colgué, cerré la vainita y arrancaste. Pues hermano, no me aparecía nadie, papá.
1: Freddy, no. Pero si te devolviste a pagar el tanqueo, Dios te bendiga. Pero si tú no lo hiciste, Freddy, esa plata la tuvo que pagar el man. Ey, Freddy Barro, no.
0: Eso fue por carretera. ¿Yo qué puedo hacer, mi querido amigo? Porque ¿qué podía hacer?
2: Mira que en Estados Unidos ellos dejan la plata ahí porque no hay...
0: No, y me da miedo que alguien se la robara.
1: No, Freddy, tú eres un maleante.
0: No, pero ¿por qué? O sea, ¿qué hago yo? Yo iba corriendo porque tenía una cita para un evento y el man no aparecía. Yo creo que el man estaba en el baño y me dejó ahí con la manguera.
1: Ah, pero lo hubieses dejado, así sea 20 barras, 25, lo que hubieses tenido ahí.
0: No, porque después se lo roban.
1: No, Freddy. Freddy, actuaste. De la forma en que ya lo tenías pensado, de forma premeditada.
0: No, se lo juro que no.
1: De producer, ey, barro.
0: Fue lo primero que se me vino a la cabeza y yo dije, uy, pues qué hago, me toca ir corriendo.
1: Y la familia de él, Freddy. Sí,
0: no, y además no, yo iba a pagar en tarjeta.
2: A ver, deja la tarjeta.
0: No, sí, claro. Estaba bien. No se podía, mis queridos amigos. No se podía.
1: No. Tenías que dejarle el billetico.
0: Pero ¿cómo? ¿Con la tarjeta cómo?
2: Una notica al menos, oye, me fui.
0: Me tuve que ir.
1: Escríbeme aquí y yo te paso esa vaina por transferencia.
4: Escúchame, a que no me duermo.
0: Sí, a que no me duermo. El ilegal. Así se va a llamar a partir de ese momento. A que no me duermo, el ilegal. Entonces, ¿qué es lo más malo que usted ha hecho, caballito? ¿No más robarse dos empanadas? No le creo.
4: No, pues te dice solo robarse una empanada.
0: No le creo.
1: Algo así raro, no.
0: No.
1: No, o sea, no.
0: Yo me estoy dando cuenta y estoy rebobinando y me doy cuenta que soy un perro.
1: Sí. Soy un man muy ilegal.
2: ¿Qué hiciste?
0: Póngale cuidado que una vez en una discoteca había una vieja re buena. Pero re buena. Me encantaba la vieja. Y yo mírela. Y la vieja también botó los perros. Y yo cogí, pum, le zambié un pico. Y bailamos y la vaina.
4: Era otro vestido.
0: No.
1: Ella era un travesti.
0: No.
1: Era un travesti.
4: Eres malote.
0: Cuando analicé la vuelta, la vieja era novia de uno de los manes que estaban en la mesa con nosotros.
1: Ay. Cajonero, yo tengo novia y no te la presento, Freddy, produce.
0: Pero pues yo no acté en forma de que lo quería hacer, sino de verdad fue en las ganas.
4: Si no era una mujer.
0: Ah, fue rico el beso.
1: Esa vaina es legal, más no ilegal.
0: Pero es ilegal si usted conoce al novio, no sea perro. No,
1: hombre, no, eso no es ilegal.
0: No. Es más, si usted conoce al perro, eso es ilegal. Al perro, al novio. Perro.
1: ¡Ey! Ya sabemos lo que ibas a decir.
0: ¿De verdad ustedes no han hecho nada más ilegal?
2: Yo una vez me colé en Transmilenio.
0: No. ¡Ay, no!
4: ¡Damos vergüenza!
0: ¡Qué man tan malo! ¡Qué man!
1: ¿Cómo, palomita?
2: Que yo una vez me colé en Transmilenio.
1: Ah, papi, esa vaina la hace todo el mundo.
2: Pero se siente maluco, se siente feo.
0: ¿Y esto es para qué cola tampoco? Pues pague.
2: Sí, no, ya después no me volví a colar, pero esa vez sí tocó y se sintió maluco.
0: ¿Qué más? ¿Qué otra cosa han hecho ilegal? A ver,
4: ustedes conocen.
0: ¡Ay, Dios mío! ¡Ay, Dios mío! ¡Otra salto! Es que ustedes conocen teatro. ¿Qué ha hecho?
4: La chica de digital de los 40.
0: ¿Qué?
4: La chica digital de los 40.
0: Sí.
4: Aquí los de 40 no escucharon, entonces hablemos normal.
0: Sí, pero es que ahorita todo el mundo está durmiendo.
4: Sí, eso no, esos se levantan temprano. Sí.
1: ¿Qué pasó?
4: Resulta que era tarde. Era tipo 10 de la noche, yo me voy tarde siempre de acá de Caracol. Entonces,
1: ¿Y por qué está hablando así? Porque no lo escucha.
0: Me la estoy inventando.
1: Lo que pasa es que él está...
0: ¿Lo está escuchando toda Colombia?
2: Es algo secreto, está susurrando.
1: Sí.
0: Lo está escuchando todo Colombia, pero es para que no lo escuchen tan duro.
4: Cuento si se conectan 500 personas en TikTok y empiezan a compartir. ¿Qué pasó con una chica de digital? Ya no está. Y con un reconocido personaje de Caracol.
1: Uy,
4: ahí mire, se las dejo.
1: Pero
0: que se conecten en Tropicana sí. Colombia. Vamos a ver. Que se conecten. Y también estamos a través de YouTube para que nos vean, nos chequea y nos puede llevar a todo lado. Vale, conéctense a través de Tropicana Colombia. Lleguemos a 500 rapidito para que cuente la historia del viejo Ronald.
2: A mí me llegó la historia, sí, señor.
4: Uy,
0: cosas no sé secretas.
4: La historia, Maluma, mientras que le llegue la historia, Maluma.
0: Hablando de cosas ilegales. Hoy el programa de Que No Me Duermo,
1: oye,
0: no lo tomamos los hombres. Y Ronald dijo, se conectan 500 personas y cuento la historia de una cosa que pasó acá en Caracol.
1: Ilegal
0: de Caracol.
4: Mientras tanto habla de caballo.
1: Oye, Prezi y la gente, espérenle en pelota. Ilegal es...
0: También se coló en Transmilenio. No.
4: Me despolea la presidencia.
1: Ilegal, bueno, ahora es que me estoy acordando, yo una vez estaba en Soledad. En Soledad pasa de cuánta vaina.
0: Claro, no es la Soledad, la pasa
4: Soledad?
0: Muy...
1: Sí, en Soledad pasa de cuánta cosa. Todos los días pasa algo en Soledad. Y aquí día yo, allá hay pico y placa, con las motos. Yo me he ido con pico y placa para allá para Soledad.
2: ¿Te diste un pico con una vaca?
0: Usted es un maleante caballo. Uy, estoy rodeado de gente mala aquí, de capos.
1: No, y ahora que me acuerdo.
4: Sobre todo Maluma, que
0: sí,
4: se
0: fue la qué capos.
4: No pudo dormir ese día.
1: Yo tenía una moto 250. Y los policías, por lo general, ahora es que le cambiaron las motos, pero esos manes andaban con unas motos que echaban más humo y más bulla. Y ese día era un jueves y yo me acuerdo que tenía pico y placa. Papi, yo cuando veo esos policías que se han devuelto porque me vieron la placa, yo no me acordaba, miércoles. Y ellos me estaban pitando.
4: Miércoles, pico y placa.
1: Compañero, eso fue el correcaminos. Y yo casi me llevo, por ir corriendo, me llevo a una niñita que estaba jugando ahí en la calle. Estaban jugando a la cuerda, al salta. Llegué a la emisora donde yo trabajaba. Papi, y al día siguiente tuve que ir a buscar esa moto porque los nervios no me dieron para irme en la moto ese día, o sea, fue un jueves.
4: ¿La dejó en la emisora?
1: Al día siguiente
4: ¿o dónde trabajaba?
1: ¿Cómo?
4: ¿Dónde trabajaba?
1: En Soledad.
4: ¿Pero en radio o...?
1: Sí, no, en radio.
4: ¿Y dejó la moto en Soledad?
1: En la emisora, yo la guardé ahí, la dejé ahí.
0: ¿Y por qué no la dejaba con otra moto así no estaba tan Soledad?
4: Cantan los chistes de Fredo y me encantan.
2: Que te están poniendo a Lucho Torres, caballo.
1: Madre, eso es sentir que te están persiguiendo. No,
0: ustedes son unos capos de la ilegalidad, por lo que veo, ¿no? Pero, qué gente tan mala con la que andamos aquí.
2: Una tuya.
0: ¿Otra? ¿Le cuento otra?
2: Sí.
0: ¿Pero dura?
2: Fuerte.
4: Me encanta.
0: ¿Cuál quedó? Que una vez salimos con un amigo y llegó a la novia.
2: Y también te la
4: besó.
0: El man se pasó de tragos.
4: Y yo se lo besó.
0: Yo le dije a la vieja, pero por molestar, yo le dije, pues llevemos a su novio y nos vamos los dos para algún lado. Y la vieja me dijo que sí.
2: Qué peligro.
0: Me dijo que sí y llevamos al man, lo dejamos en la casa y nos despedimos. Y el man nunca se enteró porque de la borrachera en la que estaba hoy. El man. Sí, no sé. Pues me imagino, no creo que esté conectado ahorita mandando una nota a los perros, desgraciado.
1: Pero ¿qué? Pero la mayugaste a la novia del man.
0: Hasta ahí le voy a dejar la historia.
1: La no, mayugó, joda, Freddy Cajonero. Ey, Freddy, no le presente novia a Freddy porque la mayuga.
0: No, esas eran mis épocas de ilegal. Ya no. Ya me pasé a Proyecto 1, ya no soy ilegal.
4: Me encanta tu capacidad de musical, amigo Freddy.
0: Pero por favor, la gente que... Ay, yo quiero escuchar la historia de Caracol, que se conecte la gente en Tropicana Colombia, que dijimos, cuando lleguemos a 500, contamos la historia. Pero en Tropicana Colombia, en TikTok, que Ronald tiene una historia que contarnos.
4: Una historia que pasó acá en Caracol, así. Uy, qué momento, se me da la voz de bonito así. Hola, una voz que pasó aquí. Una cosa que pasó aquí en Caracol.
0: Hola. Te hablo de Bésame.
5: Llegó Luchito en esta bondad.
0: 10 de la noche, 28 minutos, a que no me duerma, que no me duermo. Pero ayúdenos a través de Tropicana Colombia a compartir el live para que se conecten las personas. Cuando lleguemos a 500, necesitamos que lleguen a 500 personitas ahí conectadas. Y es bajito, es más, deberíamos pedir más gente. Sí. Es bajito, pero hey, que se van conectando ahí bajito y vayan Maluma dando tac-tac.
1: Bajito, hey, Maluma. Y ahorita ustedes me van a contestar lo que les pregunté ahorita.
2: ¿Qué?
1: No, ahorita hablamos de eso, no se preocupen. Vamos con los ilegales ahora.
2: ¿Qué? Has preguntado un poco de vaina.
4: ¿Cuánto te mide el pie,
0: caballo? Pero yo sí quiero que los oyentes, si han hecho algo raro o ilegal, nos lo cuenten. Que nos lo cuenten, que nos cuenten cuál es la cosa más rara que ha hecho. 310-206-3302, 310-206-3302, mándenos notica de voz si ha hecho algo por ahí legal, alguna vaina, alguna fechoría. Y nos la cuenta ahí en A Que No Me Duermo de Tropicana. Y conéctese también a través de Tropicana Colombia. Hágale, hágale, hágale, hágale, hágale. Y dele tac-tacito, pégale ahí en la cara, Freddy, ahí de una, caballito, a Maluma, Ronald, pégale, pégale, pégale. Y quédense conectados que necesitamos que
1: sale,
0: que
1: mira, me está escribiendo el amigo mío que por qué conté eso. Papi, no te preocupes que yo no he dicho nombre.
2: Mierda.
4: El centero.
0: El centero, dice por acá. Venga, a ver qué dice. Espere, que es que está activado por acá el sonido. Lo va a quitar. Muchas gracias. Ahora sí, venga, miramos por acá. ¿Qué dicen?
5: Amigos de Tropicana, la palabra bacanísima. Lo más ilegal que he hecho es tener sexo dentro de un carro. Por eso es hora que pues, lo cogiera uno la policía, nomás.
0: Uy, usted es un bandido, amigo. Usted es un bandido. Mándenos notica de voz, que dice la gente a través del, atención, el WhatsApp de Tropicana, para que lo anote. Es 310-206-3302, 310-206-3302 con Tropicana. A ver qué dicen por acá, qué es lo más ilegal que usted ha hecho en la vida. Hola,
6: buenas
0: Tropicana.
6: Buenas noches, saludos a todos desde Aguachica, César.
0: Uy, una mujer.
6: Bueno, a mí me pasó igual que a Maluma. Uy. Tampoco voy a decir el nombre del almacén, pero cuando estoy escogiendo algo y no tengo una canastica, un carrito, acostumbro a meterme las cosas debajo del brazo. Y cuando voy a pagar, pago lo que tengo en la mano y se me olvida lo que tengo debajo del brazo. Y cuando salgo me doy cuenta que tengo algún producto o algo y me da pena devolverme porque van a pensar que es que me estoy robando las cosas. No van a creerme que fue por accidente.
0: Sí, yo dije lo mismo con la bomba de gasolina. A mí me da pena porque van a pensar que yo quería tanquear.
1: Ay, no, sí, pero ven acá. Y la cajera, ¿cómo que la cajera no se va a dar cuenta de que ella tiene algo aquí en el debajo del brazo?
0: No, muchas veces pasa desapercibido. Parece como si lo llevara desde antes o algo así.
1: A Freddy le gusta justificar lo injustificable.
0: No, pero es que yo digo, uy, ya vamos a llegar a 500. Dele de una, por favor, todo el mundo en Tropicana, Colombia. A ver por aquí más noticias de voz.
7: Aló, buenas noches. Caballito, te hablo aquí de Barranquilla.
1: Mi hermano.
7: Lo más ilegal que yo hago, lo hago todas las noches, caballito. Por ahí 2-3 de la mañana que termina Saint Driver, me fumo mi vaina, mi hierbita en el carro haciendo un tour por toda la circunvalar. Si quieres te recojo, caballito, para que me acompañes un día.
0: Uy, caballo también. Caballo,
1: esa propuesta no me gusta.
0: Uy, caballo, ¿tú sí le pegas a eso?
1: No.
0: Ahí está.
1: Papi, no, y lo que pasa es que yo soy un caballo. ¿Cuál es la dieta del caballo? Pura paja y agua.
2: Hierba.
1: No, señor, la hierba no, paja y agua.
4: A ver, muestra el músculo del brazo derecho.
0: Apunta pasto.
4: El del izquierdo. Ay, sí, ¿verdad que es pura puta paja?
0: Sí, tiene uno más grande que el otro. Tiene un brazo más grande que el otro, tiene toda la razón. Ahí están enviando más noticias de voz, ¿qué dicen?
8: Pues yo creo que todos en algún momento nos hemos venido sin pagar de algún lugar, sin querer queriendo, y cuando recordamos, ay, Dios mío, yo no pagué esto. O sea, hemos sido ladrones inocentes, se podría decir así.
0: Sí, a mí me pasó a fin de mes. Uy, yo no pagué la cuota de la niña. Porque hemos sido así, se nos olvida.
1: No, pues sí, claro.
0: Se nos olvida.
1: A Freddy se le olvida que tiene hija.
0: ¿Qué dicen por acá?
9: Hey, buenas noches, caballito. Aquí es de New Jersey, Estados Unidos.
4: Hello.
9: Aquí me pasó. Estaba midiendo una chaqueta. Me entró una llamada, salí a contestar del almacén y salí con la chaqueta puesta.
4: Muchachos.
9: Y me dio pena devolverme a entregar la chaqueta.
0: ¿En serio? Oh. Se la llevó. Yo trabajaba en otra emisora y una vez, moteleando, saliendo de una fiesta de la emisora, se me quedó la chaqueta en el motel. No me di cuenta.
4: Espera. ¿Cómo entró con la chaqueta al motel?
0: Pues porque yo venía de una fiesta y venía a tomar Ibiris. y no me ha quitado la chaqueta porque está haciendo frío. Y pues en esa época todo el mundo, uy, Freddy de producer, Freddy. Y yo, sí, yo pasaba como, pues, ¿qué?
2: Freddy
0: ¿qué,
2: se reproduce. ¿Qué?
0: Y entré con la chaqueta. Cuando yo llegué a la casa, yo, uy, hijo de madre, boté la chaqueta. Y me puse a hacer memoria y dije, lo único donde me la quité fue en el motel. Y yo me fui en el carro otra vez hasta el motel. Ah, sí, señor, don Oxígeno, aquí es otro. Y así me dijeron, don Oxígeno. Claro, porque no era mi nombre ni nada.
1: La chaqueta, de moda.
0: Lo peor es donde uno hubiera encontrado un jalador con la chaqueta.
1: Óyeme.
0: ¿Qué pasó?
1: Un amigo hacía eso. Un amigo hacía esa vaina en Cartagena.
0: Caballo, que cuente cuando se tumbó la comida, Dani.
1: ¿La comida de quién?
0: No sé. Dijo, se tumbó la comida a Dani.
1: ¿Me tumbé la comida? No sé. Nunca.
0: No sé, ya lo tienen en cámaras, caballo. Ya lo tienen en cámaras.
1: No.
4: En primer plano, querido amigo.
2: Se puso blanco.
1: Mientras que me acuerdo porque no.
0: Mejoró la luz.
1: No.
0: Vea, sí. Notica de voz por acá, ¿qué dicen?
10: Lo más ilegal que yo hice en algún tiempo fue visitar a una amiga que era casada con una gente de la Sijín. Esperar que él saliera y yo entrar.
0: Eso sí,
10: pero no, ya bien. Dejé esas andanzas porque es muy peligroso.
0: Me encontré, uy, qué peligro meterse uno con
1: qué peligro, qué peligro. Hey, Freddy,
0: ¿qué?
1: Ahora que me acuerdo, un pana ahí en Cartagena.
0: Ahora él, sí, todos son ilegales.
1: Él estaba en una emisora de la competencia.
0: Sí.
1: Resulta que el man se hizo llave de un dueño de un motel. Y tú no sabes cómo le pagaba. Le pagaba con CDs, le pagaba con camisetas. Y cada vez que él iba allá al motel, a la residencia,
4: se metió.
1: Dejaba.
0: No.
1: ¿Tú te acuerdas que antes era los stickers, las calcomanías? Sí,
0: sí, claro.
1: En la 408, tal. 407, tal. La 502, tal. Llegó un momento donde la mitad de esa bendita residencia tenía los stickers, las calcomanías de la emisora. El man, y ya la gente sabía, aquí estuvo este man porque él nos contaba a nosotros. Entonces ya después nos decía cuál era la víctima. Uh-huh. Y en esa residencia ya el man no pagaba, sino que iba al gratín y pagaba a punta de CD, a punta de camisa y a punta de calcomanía. Cógeme ese trompo con la uña.
4: Me gustó.
0: Ese intercambio de influencias ahí. ¿Qué dicen por acá?
11: Buenas noches para todos. Lo más ilegal que he hecho es sobornar a un agente de tránsito que me pidió 100,000 maneras de poderme ayudar.
0: Ah, no, esa sí es típica, ¿no? 100,000 razones para que uno no vaya a pagar un parte.
4: Acaba de llegar el chancho, querido chancho.
0: Uy, el chancho sí es ilegal. ¿Qué es lo más ilegal que usted ha hecho, chancho?
12: Uy, papi, yo estoy en Estados Unidos viviendo, negro.
0: ¿En serio?
12: Yo viví en Estados Unidos. Bueno, podría contar 300,000 anécdotas, pero una de ellas, para ganar dinero, me disfracé de Papá Noel.
0: ¿En serio?
12: Exacto. Entonces me disfracé de Papá Noel y mi misión era entregar los regalos, pues, el 24 de diciembre, un ser, y me iban a pagar ahí como $300. Entonces era en Miami. Y entonces el calor, la ropa, el regalo, toda la vaina. Y pues al chino no le regalaron un celular, una armoto, sino un poco de vainas. Y esa miércoles pesaba, weón, como 3 PlayStation, y yo caminando, manica, por las calles. Y entonces llegué a donde era la dirección.
0: Sí, sí, sí.
12: Y me habían dado las indicaciones. Era el 24 temprano, o sea, estaba atardeciendo. Porque pues por la noche, pues cada uno en su diciembre. Y fue a entregar, entonces yo con el papelito, tal, no sé qué, pin. Y llegué yo, bueno, y esta será la casa, no sé qué. Bueno, disfrazado de Papá Noel, sudando con los regalos.
0: Vuelto ahora.
12: Y me metí por el detrás, por la piscina, pa. Y llegué y entonces que no vi nadie. Y pues empecé, ¡ho, ho, ho, ho! ¡Merry Christmas! Gracias, Alejandro. ¡Merry Christmas, Alejandro! ¡Ho, ho, ho, ho, ho, ho! Y nadie bajaba y no sé qué. Pues yo seguí en mi cuento, ¡Merry Christmas! Y con la barba toda picante, o sea, una ceba, sudor, todo, una ceba.
0: ¡Uy, no!
12: ¡Merry Christmas, Alejandro! ¡Ho, ho, ho! Y vi un cucho, un señor ahí. Yo dije, pues el abuelo. Me le acerqué al cuchito. Y yo, ¡Merry Christmas to you too! O sea, para ti también. ¡Feliz Navidad! Cuando prendieron las luces, ese señor tenía un machete. Resulta que esos manes venían por allá de Pakistán.
0: ¿En serio?
12: Marica, me iban a bajar, güey.
0: Y corra manes, con ese traje por todos lados.
12: Esos manes no creen en eso. Y entonces yo, pues, inglés sé, pero en esa época sabía menos.
4: Pero despacio. Sí.
12: Y entonces yo, I'm Father Noel, no me vayan a bajar.
0: Ay, no, no, no.
12: Yo decía Far Noel, el de las galletas.
0: Oiga, qué cosas ilegales. Cuántos secretos que todos tenemos guardados, ¿no? Cuántos secretos. ¿Usted se ha disfrazado de Papá Noel caballito para su hijo o no?
1: No, mejor dicho, si ponte Papá Noel flaco este, ¿ves? Papá Noel llevado la Navidad está barra.
0: Sí, usted le tocaría hacer como un reno.
1: Sí,
0: siendo un renito.
4: Un renote.
0: Usted viene siendo un duende. ¿Y qué más le ha pasado por allá, Chanchito? Otra ilegalidad.
12: Otra de esas ilegalidades, pues manejaba uno de los de camiones, pues de la empresa en la cual no debería estar trabajando, porque tendría por qué trabajar, pero pues ahí lo fui. Sí. Y entonces me fui por la.
4: Subió de peso Karina.
0: Subió de peso Karina.
12: Entonces me fui por la interestatal. Eso es un larguero, es una autopista larga, güey, madre. Como quien va como de Bogotá al Espinal, y eso es dele y dele, dele. Y yo tenía que llevar unas antenas. Y esas antenas eran más, la envergadura era más largo que el camión.
0: Sí.
12: Y como buen colombiano, pues por ganarme esa plata y irresponsable, dije, sí, yo las llevo. Eso debió haberse cargado en una tractomula o en un tractocamión. Y yo estoy hablando de como una dos RAM. O sea, el larguero era superior. Y entonces, pues, obviamente cero física en el colegio, yo fui amarrando eso con un suncho.
0: Sí.
12: Y calcule una antena que se sale, o sea, más larga para adelante y más larga para atrás. Eso como en la cualquier del momento. Si va.
0: ¡Ay, la antena del caballo!
12: Y me fui yo, güey, madre, y yo, pues, en un principio pasito, pero me fui cogiendo confianza y empecé a acelerar mucha bestia, porque claro, como eso era tan largo, eso se iba a caer en cualquier momento. Pues, señoras y señores, por la mitad del camino esa vaina se soltó, ese suncho, y esas vainas volaron. Y eso valía un huevo de plata, eso valía como $8,000. Y pues, claro, yo me lancé a la autopista porque dije, güey, madre, si pierdo esas antenas y me matan. Y me lancé por las hijuemadres antenas, no sé qué, papá. Y cuando estaba yo recogiendo todas las antenitas ahí, pues que es largo.
0: Sí.
12: O sea, aparecieron los patrol. Mi madre.
4: Pau Patrol.
0: Pau Patrol. Es que los Pau Patrol.
1: Y entonces. Está bueno el cuento. Después, ¿qué pasó ahí con los gringos?
12: Pues nada, entonces llegaron los manes, empezaron, obviamente, yo en mi inglés primario, nada, o sea, mi reflejo fue empezar a chillar. Y a empezar a chillar como para que, pues, pedir clemencia, porque sí. Eso es ilegal, hermano.
0: Claro,
12: está mal,
0: obvio.
12: No sé qué, Entonces me dijeron.
0: ¿Cómo lloraron en inglés?
4: No cry.
12: Y como estamos en medio de la nada, esos manes tuvieron en serio clemencia y dijeron, este pobre weón, no, dejémoslo ahí tirado. Y este pobre, lo único que me pidieron fue como llame a alguien y que venga por esa vaina. O sea, perdí plata, toda la vaina, para que fueran hasta allá. Eso es como decir que me fueran a recoger en el Boquerón.
0: Sí.
12: O sea, de Bogotá a Girardot, que me fueran a recoger al Boquerón.
0: Uy, o sea, claro, eso es lejos.
12: Por eso en la miércoles, claro. O sea, tocar pedir un camión, no sé qué, eso fue una locura, pero si no, papi,
0: pero el chancho le toca pedir un camión.
12: Sí. Las antenas, mira.
1: Un furgón, papi, un furgón.
0: Doble tronque, todo
4: el chancho. Para subirlo.
12: Además de ilegal y toda la vaina, no, papi. Entonces yo dije, no, negro. Entonces, pues, me quedé esperando ahí como una bola. Hasta que llegó.
1: Sí, eso sí. Literal. Sí. Oye, pero joda, el chancho es un ilegal internacional, papi, nada que hacer.
0: Eso es otro nivel.
4: Un loquillo, chancho.
12: Siempre a la orden. Venía simplemente a reportar el 4-0 de Santa Fe, ¿no?
0: Oiga, sí, señor, 4-0, goleado.
12: Oiga, lo de Hugo Rodallega, mire, yo sé que eso es un. O sea, eso es muy colombianismo, muy chauvinista y todo, porque ya los que están, pero esto es un partido que si lo vieran, o sea, si usted vio el partido por televisión o fue al estadio. De verdad que sí es para que un técnico por lo menos lo piense, por lo menos diga.
0: ¿Para llevarlo a mundial o qué?
12: No, es que es una vaina. Lo que vivimos hoy es estrafalario. Mañana va a ser noticia. Van a decir.
0: ¡Qué bacán!
12: Obvio, obviamente, el cucho es.
1: Oye, pero yo hago una pregunta, Chancho, sí. Freddy, todo el combo.
4: Pregunta, amigo.
1: ¿Al fin Rodallega se pasó a Messi o no? Porque él dijo en un mundial que él era mejor que Messi.
12: No, pero era el suramericano. ¿En ese suramericano? Sí. Porque suramericano, él fue el goleador, no, pero ya el resto de la carrera, no, caballito, ya el resto. Ya
0: no, no, nada, pero que hacer, ese, nada que hacer.
12: En ese suramericano sí era real, sí fue real, sí fue el goleador.
0: Fue más que Messi.
12: Sí, sí fue más que Messi en ese suramericano.
1: Entonces, ¿un gol para la selección o no?
12: Uy, de verdad que después del partido. Es que yo, ¿sabe con quién no puedo? Con ese señor John Córdoba. Yo no puedo con ese tipo.
0: No, y esta gente está dando resultados, teniendo llamarlos, ¿no?
12: Pobre, para mí, si me piden un... O sea, saque uno y meta a Hugo, Córdoba.
0: Por lo menos que lo lleven al partido de despedida.
12: Y ojo, porque caballito, oye, el Cucho hizo gol y eso es histórico porque metió al Betis en la Champions League y ese equipo, pues, es un equipo pequeño. Meter ese equipo en la Champions, ese man en este momento debe estar tomado, tirado en un andén. O sea, si el señor Isco, que ha ganado 5 Champions, empezó a berrear, a decir esto es imposible, no lo puedo, o sea, esto no tiene parangón. Y le decían, pero si usted jugó en el Real Madrid, ganó Champions, pero es que ustedes no dimensionan qué es clasificar a la Champions con un equipo de estos. Entonces, cooperamos.
0: Claro, sí, obviamente.
1: Sí, cierto.
0: Entonces, ¿Cómo vio la cara aburrida hoy de Ronaldo?
12: Ay, pero ese señor, ¿cómo hizo eso?
0: ¿Cómo quedó aburrido ese estadio? Ese estadio, por si no saben, a cada uno de los que iba le tenía camiseta en la silla. Le estaban regalando camiseta porque iban a celebrar la Copa de la Liga Árabe. Y en el último segundo, ni en el último minuto, en los segundos, le aguaron la fecha.
12: El arquero, qué vaina, ¿eh? El arquero metió el gol. La gente pregunta por qué saque de banda. Si el man no hubiera metido la mano, no vale. O sea, cuando usted saca de banda y el arquero la toca, es gol. Si el tipo no la toca, no era inválido. Porque es con la mano. Pero con man le metió la mano.
0: O sea, fue gol del arquero.
12: Es autogol del arquero.
0: Es autogol, sí, del arquero. Y no,
12: yo creo que
0: muy sala.
12: Debe estar por acá con 400
1: latinos. Cristiano Ronaldo no podía con la copa de los camellos, óyeme.
12: No, pero igual le falta un partido.
0: Ya. Sí, ellos van a ser campeones muy posiblemente. La vaina es que, alistaron todo el estadio para celebrar.
12: Y al final la hinchada del Al Hilal cogió a los otros y les repartió banderazo y les tiraron con eso. Fue
1: la vaina.
12: Eso terminó mal.
1: Sí, pero sí, bueno, yo pillé la vaina.
0: Son cosas que pasan.
12: Ahí les dejo.
0: Gracias, Chachito. Muy buen reporte. Santa Fe.
12: Me iré a Santa Fe, ilegalidad, y mañana nos vemos en cómo amaneció Bogotá. El caballo.
1: Listo, papi. Enhorabuena.
4: Chachito hinchó a nuestros seguidores.
0: Sí, muy bien, Chachito. Gracias. Ya no necesitamos
1: precio,
0: a Karina.
1: Estás pesado, precio.
0: Ya no necesitamos a Karina.
4: Hola, amor.
0: Vea, pero ya estamos por encima de los 500. Ahora sí cuente su historia, que tiene 5 minutos para contarla, Ronald.
4: Pero mejor les cuento la primera vez que me...
1: Ya vienes tú con tu cuestión. Cuéntala, ¿qué pasó con la muchacha?
0: Le dio miedo.
4: No, yo dije que 600, ¿no?
0: No. No.
4: Pero ¿quieres saber cómo me fue la primera vez que fumé, cómo decimos, mota?
0: No.
4: ¿Y me fui a manejar carro?
0: ¿Qué? No jodas.
4: Sí, señor. No fumé, la comí.
0: Llame a la policía y vale.
2: Ya están en la puerta.
4: Me gusta. Resulta que yo dije, voy a probar eso. Pero espere, ¿sí lo cuento o no?
0: Cuéntelo.
1: Dale.
4: ¿Qué dice Malumita?
2: ¿Cuántos años tenías?
4: No, yo estaba viejo. Tenía que...
0: Ya vamos a llegar a 600 personas conectaditas ahí a través de Tropicana Colombia.
2: Sigan subiendo,
0: recomiéndennos, por favor, compartan ese live.
4: Bueno, entonces, Freddy dice que sí, ¿cierto?
0: Sí, contémosla.
4: Si Pablo dice algo, yo digo que fue que Freddy me dijo lo que era.
0: Dios mío, ya me
1: ausó. Pablo acaba de escribir, que no te preocupes, que eso, él también quiere escuchar la historia.
4: ¿Pablo?
1: Sí, ya me acabo de
0: escribir. Acaba de decir.
4: No, entonces, si lo dice Gustavo ahora.
1: Ey, Prezi, ¿qué hacemos con Ronald? Prezi, ¿qué hacemos?
4: Me parece que él necesita un apoyo.
0: Una polla necesita.
4: Bueno, les voy a contar.
0: A ver.
4: Resulta que yo quería probarla.
1: ¿La qué?
4: Quería probarla, tal vez, la marihuana.
0: La marihuana.
4: Pero no
0: María
4: la quería.
0: María Juana.
4: Pero María no Juana. La quería fumar. La quería...
0: La querían unos frijoles.
4: No. Dije, vamos a comer en una galleta. Entonces, fui donde el personaje que las hacía, valió 6,000 pesos, baratísimo. Y me dijo, cómase un cuarto.
0: Es que baratísimo. Deme dos, que mañana también quiero probar.
4: A llevarle a Maluma.
2: A llevarle al amigo el caballo.
1: Papi, lo que pasa es que los burros se buscan para rascarse. No te preocupes, que mañana te lo presento.
4: Preséntame ese burro. Pues resulta que me dijo, eso no se vaya a quedar dormido, porque usted no va a... ¿cómo se dice eso? Al efecto. Entonces lo resetea el, así como resetea nomás humo, lo resetea el sueño. Entonces yo dije, bueno, me comí el cuartico de galleta con Tales y dije, ay, estoy como aburrido. Y cuando eso, yo trabajaba en plataforma. Eso es Bucaramanga.
0: ¿En OnlyFans?
4: No,
0: plataforma de carros, sí, no, la gente, aquí por favor aclarémosle todo.
4: También tenía OnlyFans, pero eso es otra historia. Eso es cuando encontré un costeño y le pedí Tales que me
1: dé. Uy, ¿cómo también? Uy. Y yo también estoy pensando en saltar a la plataforma azul. ¿Dónde?
0: No,
4: Dios. ¿Por qué? ¿Pensando en saltar a las plataformas?
1: Sí, claro.
4: ¿Y eso?
1: Ay, papi, entonces hay que sacarle juguito al caballo.
4: Ah, oh, caray.
0: Caray.
4: Bueno, resulta que yo dije, aquí fue madres, voy a ir a hacerme unas carreras. Me subí, cogí el carro. Yo tenía un Spar GT en esa época, yo lo vendí para comprarme
2: más yerba.
4: Más yerba.
0: Estás volando con esos tíos. Uy, Maluma, pero ganador.
4: Entonces, saqué el carro, esperé la carrera y me salió una parada. Estoy contando esto para Bucaramanga. Entonces,
1: ¿cómo así que le salió una parada?
4: Una parada, pero eso se lo cuento después también. Una carrera. Esto pasa en Bucaramanga. Entonces,
1: ¡Freddy, qué rápido que son las 50!
4: Ah, bueno, entonces las cuento cuando vuelva. Sí, cuando vuelva les cuento lo siguiente.
0: No, madre.
4: Les cuento que me fui, llevé una carrera lejos. ¿Y qué pasó? Con tremendo vuelo en la nave interplanetaria que llevaba de carro.
2: Freddy,
4: con los chistes de Freddy.
0: Oiga, le voy a contar Freddy chiste y ya viene con el desenlace de la historia. Porque le quedó que un man condenado a la silla eléctrica. Llegué y le dice, venga, ¿cuál quiere que sea su último deseo? Pero dice que todos me cojan de la mano.
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1: Aquí estamos en A Que No Me Duermo de Tropicana y no los dejamos dormir 11 de la noche, 4 minutos, hablando de todo. Los que están a través de Tropicana Colombia y los que están a través de YouTube saben de todo lo que estamos hablando cuando la gente está escuchando música por el FM y por demás. Entonces saben que nosotros a través de Tropicana Colombia quedamos conectados con todos ustedes. Por eso le decimos que se conecten a través del live que hacemos en Tropicana Colombia. Ahí nos puede escuchar igualito y también a través de YouTube. 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Usted busca Tropicana Colombia y ahí nos encuentra. Bueno, viejo Ronald, estábamos con su historia, ¿no? Vamos con el desenlace de estas vainas ilegales. Usted nos iba a contar algo que usted se metió, su marihuana, pero no se la metió, sino usted se la comió.
2: La mordí, la comí en una galleta.
1: No.
2: Atención, Bucaramanga, su representante de fumador.
1: ¡Bucaramanga! ¡Aquí está tu hijo!
2: Aquí está tu hijo. Resulta que llega, me dice el personaje, bueno, no se la vaya a comer y acostarse de una vez porque el efecto se pierde. Más o menos son 4 horas. Entonces yo, listo, va.
1: O sea, eso trae instrucciones.
2: Sí, sí, sí, claro, por la parte de atrás.
1: Yo no sabía. Es que ahora aquí, primer paso, la abre, la muerde. No, joda, yo no sabía que trae instrucciones eso.
2: Sí, resulta que se supone que duraba 4 horas el viaje. Perdón, en hacer efecto. Entonces yo cogí mi carro.
1: Sí.
2: Me fui con una carrera para Cabecera. Iba contento.
3: Eso es lejos, Cabecera.
2: Ah, bueno, para los que no conocen Bucaramanga, Cabecera es el equivalente a la zona rosa acá en Bogotá. Es que Bucaramanga es más pequeño, entonces todo lo...
4: Le hizo efecto la galleta.
2: Está buena. Ella, Ronald, ¿qué? Me das contar la historia.
1: Le está mostrando la cabecera en ese momento. ¿Quieres saber dónde queda la cabecera? Véala.
4: Cuidado que te van a mostrar el boulevard.
2: Es que Bucaramanga todo es a 20 minutos. ¿Sí? Entonces, listo. Fui, llevé la carrera, de ahí me salió una carrera para Piedecuesta. Piedecuesta es como decir, me voy para Chía.
3: Ok.
2: Me fui, no sentía nada, como eso eran 4 horas y pues el recorrido era de 1 hora, o sea, llegaba y me quedaba 3 todavía. Llegué a Piedecuesta con la carrera y yo quejo a la persona, se baja y empecé a sentir cositas.
3: Uy.
2: Pues entonces digo, ahí donde yo pregunté, ¿qué hago? ¿Me bajo? ¿Dejo el carro acá? Pero dije, no, yo puedo. Y ustedes saben que en esos momentos de espacios donde uno, cuando está en ese viaje, usted siente momentos de donde se vuelve a tranquilizar, ¿sí? Ustedes, ay, no me diga que ustedes nunca han hecho eso.
1: No, no, no.
4: No, no, yo no, yo no.
2: No, yo soy el burro acá.
4: Sí, porque
5: par
4: yo soy caballo.
5: Par de marihuaneros.
2: Oh, sí. ¡Hostia, tío!
5: Par de marihuaneros.
2: Par. Bueno.
4: Ese otro, mañana nos van a hacer a todos el examen de toxicología. Viste, por uno pagan todo, ¿no? ¿Qué vaina?
2: Yo lo cambio por el de la próstata. Bueno, entonces, dije, ¿sabe qué? Me va a llevar una carrera porque yo no voy a devolverme para buscar manga sin carrera.
4: Y con ese embale que traigo yo...
1: Oiga, de verdad, eso van a decir que nosotros estamos aquí con sustancias que no deben ser sustancias no, ilegales.
2: Ay, no. Eso era antes de entrar a Caracol, cuando trabajaba en el otro misuro.
1: Ahora que entró a Caracol, ahora la vende. Ya no la consume, ahora la vende. Escaló.
2: Bueno, a todas estas, las personas de Caracol que me estén escuchando, ya saben dónde encontrarme. Simplemente dicen, lo escuché anoche y ya.
1: Tengo un pequeño emprendimiento en el que me quedé de colaborar.
4: Realmente, mi amigo Guti ya sabe dónde puede conseguir la vaina.

0: ¿Guti?
1: Sí, claro.
2: ¡Ay,
0: Guti! ¡La vaina!
1: Guti burro viejo.
2: Guti, Guti.
0: Bueno, entonces me salió carrera.
3: ¿Otra vez?
0: Para Bucaramanga. No, se supone que yo estaba en tremendo vuelo en pie de cuesta.
2: No, pues sí, se está en tremendo vuelo. Eso lo tenemos clarísimo.
0: Puse el Waze y la salida como del pueblo hacia la vía principalmente para coger Bucaramanga eran 15 minutos.
3: Sí.
0: Sentí que en ese viaje hasta salir a ese punto fueron como 3 días. Sentía que daba vueltas y yo miraba por el espejo al pasajero y...
3: Uy.
0: ¿Será que se da cuenta que estoy tal? Entonces,
3: pasajero pensando lo mismo.
0: Uy, ¿en qué momento cogí tremendo bono?
1: Uy, papi, pero dale, pila que se apaga.
0: Y nos daba pena entre nosotros preguntarnos.
4: Atención, Bucaramanga, tenemos un carro en el rombón que no ha salido. Lleva 2 horas dando vueltas. Tratamos de identificar para que vengan los papás a recoger el niño.
3: Y el chofer así.
4: Estos desgraciados porque se vienen de frente. Hermano, está en contravía.
0: No, se van a echar en el primer día. Bueno.
2: Ay, Dios.
0: Entonces, nos fuimos a tanquear. Y un señor estaba bravo porque un man se había ido y no había pagado. No, mentiras.
2: El pasajero todo. Mano, maneje bien. Eso estoy haciendo. Sí, pero pásese adelante.
0: No, entonces el pasajero me dijo,
2: no.
0: Señor, usted está mal, ¿cierto? Y yo le dije,
2: no,
0: ¿qué?
2: Es para nada.
0: usted está mal, ¿cierto?
2: Nos yo van dije, a echar.
0: ¿Por qué? Y es que esa no es la palanca. Bueno, ese chiste estaba malo.
2: Hermano, yo creo.
0: El caballo se ríe tarde porque el delay llega tarde.
1: Bueno, sí, es verdad.
2: Karina no está aquí. Es verdad.
0: Ay, Jesús. Bueno, entonces.
2: Ay, Dios mío.
0: Rápido. Va. Entonces. ¿En qué iba?
3: Estabas contando cuando eras niño y tenías 4 años.
0: No,
3: bueno,
0: entonces.
1: No, ya va por allá.
0: Va. Entonces, ya, listo. Ahora sí tenemos 5 minutos para contarles la historia. ¿Cierto?
2: Resulta. Hermano, ya llevamos media hora en la misma historia.
3: No ha llegado a Bucaramanga todavía.
4: Señor, por favor, salga a la rotota. Porque vamos a avanzar con la historia.
0: Ay, joder, pucha. Bueno, entonces yo sentía, Dios mío, que iba como a 60. Pero en realidad debería ir por aquí a 30. Y yo miraba cada rato por el retrovisor al pasajero. ¿Será que le digo que se baje porque estoy trabado? ¿Qué hago? Bueno. Total que seguí.
2: Cuando se dio cuenta estaba hablando solo.
3: No había pasajero.
2: Estaba hablando. Claro, el pasajero. Oh, el rato. ¿Qué hago?
0: El pasajero no.
3: Ya había llegado a Bucaramanga y todo.
2: ¿Qué hago? Si acelero y freno el tiempo, ¿qué pasa?
0: Con un screenshot. El caballo no
2: es que tomo captura de pantalla el carro.
0: El carro toma captura de pantalla.
2: No, nos embobamos. Nos embobamos. Nos embobamos.
0: Listo. El caballo lo veo aburrido. Hasta que el caballo no se ríe, yo no continúo.
2: No, caballo está que lo manda para el
3: caballo, por favor.
1: Bueno. Oh, me tiene en ascuas. Está más lento que la historia de Felipe Peláez.
0: La historia de Felipe Peláez.
2: Ahorita sale el caballo. Freddy, me preocupa porque el perro lo mataron.
0: Yo no estoy de acuerdo con que hayan matado al perro. Bueno.
1: Ajá.
0: No, pero es que esta es la historia. Llegué, sí.
3: No.
2: No, qué historia tan chimba, definitivamente. 11:13, a que no me duermo de Tropicana.
1: ¿La qué? ¿No sé qué?
2: ¿Qué?
1: ¿Cómo así? ¿Qué hora es?
2: Las 11:13.
1: ¡Aquí viene! La...
0: Esperé toda mi vida para decir esto en radio.
3: Y casi no acaba.
2: Aquí está tu hijo. Bueno, ¿quieren contar algo más? ¿Tienen alguna otra historia para desahogarse el día de hoy?
0: Sí, ¿qué pasó después de que me...
2: No.
1: Ey, Frediciño, tú también eres una persona que le voy a sacar doble tarjeta roja.
2: ¿Qué pasó?
1: ¿Por qué?
2: ¿Por qué? ¿Qué pasó?
1: Ey, papi, nos hemos olvidado los tropemerillitos. Ahora que estaba contando la historia, el Ronaldinho.
2: Es verdad, hay que saludar a todos los conductores, Tropi Amarillito. Deberíamos escuchar el desahogo de los conductores hoy.
1: Listo.
2: Uy, hoy que no está Karina, nos hemos sentido tan libres.
1: Oye, Freddy, ¿y qué habrá pasado con el que me cobró los 70 mil barras, ve?
2: El man feliz, 70 mil desde la carrera.
1: Oh, ¡wow!
2: El man feliz.
0: ¿Cómo así? ¿Dónde le cobraron 70 mil pesos?
2: Cuéntale la historia otra vez, toda la noche la misma historia.
0: Oh, wow. La historia cuando le cobraron 70 lucas.
1: No,
2: y fue por
1: nada,
2: culpa de Karina.
1: A mí me habían dicho, no coja los taxis de ahí, sino tal taxi. Entonces Karina me dijo, es más, ni siquiera me dijo. Me cogió el brazo, me subió un taxi y cuando ya llegamos ahí a Caracol, no, que son 70 y no sé cuánto. Entonces yo pagué, está. Y después yo le conté a Freddy, o sea, yo no, a Freddy no le conté de salida, sino le conté fue después. Y todo el mundo diciéndome, caballo, pero esa vaina, ¿cómo así que te va a costar 70 barras y tal? Por muy caro eso cuesta 30. Y con lo que pasa es que ellos cobran una tarifa por ser del aeropuerto, sí.
2: Sí.
1: Ponle tú que sean como 10 barras más y tal. Son como 40 y pico. Y me cobraron 30 barras más, 35 mil pesos más. Entonces, de ahí para adelante, eso ha sido un perrateo.
2: Vea, yo le digo una vaina. Karina fue la primera que se bajó del taxi. Y yo le dije, si Karina se pregunta cuánto vale y se baja del taxi, amiguito, clavado, le tocó a usted pagar el taxi. Y efectivamente el caballo, sí señor. Y sí, después sí, de sí, que sí, tiene la piedra de que le cobran los 70 mil, después le preguntó, bueno, caballo, ¿y cómo le fue? Por lo menos Karina pagó el taxi de aquí para allá. No, tampoco. Ya le sacó el otro taxi hasta el aeropuerto.
0: ¿Cómo así, amor?
1: No, pero bueno, ese ya fue normal. Creo que pagué como 35.
2: No. O sea, el caballo en dos días se gastó 100 mil pesos en taxis. 100 mil pesos. Y Karina no le dijo ni siquiera, tome 10. Nada.
1: No, esa Karina es una vaina, un espectáculo.
2: Karina, de las que sale y que le gasten. Uy, pero la tengo súper clara con eso. ¿Qué pasó, caballito?
1: Freddy Ciño, bueno, no, contarte que hablemos con los tropamerillitos, que nos cuenten algo, por ejemplo. Por aquí me están diciendo, caballito, yo me quiero desahogar con un cliente que le cobré por la carrera hoy, una carrera desde el barrio Simón Bolívar hasta el aeropuerto. Esa carrera normalmente cuesta 15 mil. Resulta que el man me ponía 10 mil. Hay mucha gente dura y miserable en esta vida.
2: O sea, ¿le pagó menos de lo que valía?
1: Es correcto.
2: Pero, pues hay que... ¿Pero por qué le pagó menos? O sea, el man le dijo son 15 mil y el man le dijo no tengo 10 mil.
3: No, creo que era por aplicación, ¿no?
1: Por aplicación.
2: O sea, pero esa, ahí sí ya hay que, ¿no?
3: En esa hay... que tú como que pones tu precio.
1: Sí, y... es correcto, por aplicación.
3: Y el conductor...
1: No, acepto, no, o sea, ¿no? Él le ponía 15 mil, es más, y todavía estaba barata, del barrio Simón Bolívar hasta el aeropuerto, él le ponía 15 mil y el man que 10 mil, que 10 mil, que 10 mil, que 10 mil.
2: Pero el man aceptó al final y lo llevó.
1: No, nada. No. Aquí me está diciendo que hay mucha gente miserable.
3: Bueno, y si
1: o sea,
3: yo creo
1: que la palabra es muy fuerte.
2: Póngale cuidado a este chiste, es que dos amigos se encuentran y uno le dice al otro, hace 17 años que estoy casado. Y todavía quiero la misma mujer. Pedro, uy, eso es maravilloso. Sí, pero ¿cómo le digo a mi esposa? No. Qué cantidad de chistes malos. Que envíen notica de voz. Deja, por acá están enviando nota de voz. ¿Qué dicen?
5: Tropia Amarillito, Tropicana, la más eso. Bacana, bacanísima. Oiga, perdió el América. Qué tristeza. Uh-huh. Tropicana, la más bacana, bacanísima.
2: Gracias. Perdió el América. Y nada que
1: le
2: hacer.
1: Le empacaron cuatro, que no es lo mismo.
2: Es desahogo de los conductores, desahogo de los Tropia Amarillitos, de los que manejan hasta ahora. Lo pueden enviar a través del 310-206-3302. Si nos quiere contar alguna historia, envíela. 310-206-3302. Mis amigos conductores, Tropio Amarillito, la gente que trabaja en aplicación, que va de pronto en las diferentes carreteras en Colombia o que está de pronto parchado viendo a que no me duermo y está ahí en la estación de gasolina o donde echa tinto. Un saludo para todas las tinteras también. Ah, mis amigas las tinteras, qué historias con las tinteras. A ver qué dicen por acá.
6: Oiga, ese que cobró 15 mil, jue madres, es de los que se está tirando el trabajo. Hijo de pucha, qué man tan regalado. Mejor dicho, se le bajó los pantalones al usuario y se puso en cuatro.
2: Uy, estaba viendo por acá a Tatiana. ¿Tatiana qué? Quina Rivera dice, hola Tatiana, ¿de dónde eres, upa?
1: Hola, Tati.
2: A través de Tropicana Colombia.
1: Vea, el desahogo de los conductores, ¿qué quiere denunciar? ¿Qué quiere decir? Si de pronto se topó por ahí con un usuario repelente, con una usuaria muy buena.
2: Tatiana,
1: si de
2: pronto
1: nos quiere contar algo que haya sucedido, lo puede hacer.
2: Tatiana, le vamos a poner una condición aquí a Tatiana, que está en Tropicana, Colombia. Tatiana Quina Rivera. Tatiana, califique a cada uno de los que hacemos parte de A Que No Me Duermo en Tropicana. Califique a cada uno. Ahí en este momento está en Tropicana, Colombia, el caballito. ¿Cuánto le da de 1 a 10 al caballito, Tatiana? Que está. Ay, Adolfo Ramírez también aquí. Es que hola, Tati, saludos desde Barcelona. Y empiezan a echarle los perros a las viejas buenas. Ay, que van entrando, Tatiana, en Tropicana, Colombia.
1: Papi, como tiene que ser.
2: Tatiana, soltera, casada, con hijos, sin hijos. Para que la conozca el caballito, que califique al caballito, a ver qué escribe ahí.
1: Sí, sí, sí.
2: Tatiana Quina Rivera, vea, le estamos haciendo todo el protagonismo.
1: El Yocaba, hombre soltero, de buen corazón.
2: ¿Usted presenta así esa su hoja de vida, caballo?
1: Sí, claro.
2: Sí, sí, sí.
1: Sí, sí, hola, mucho gusto. Mi nombre es Edgar Alexander Martillarrico.
2: Martillarrico.
1: Lo que tú quieras conmigo, a la orden.
2: ¿En serio?
1: Sí, sí, sí, claro.
2: Y DJ Peter, porque
1: tiene que ir de frente. Si te pones por la ramita, chao, que lo llóralo.
2: Uy, vea, Tatiana, uy, vea. Uy, está echando baba. Me está gustando, Tatiana.
1: ¿Viste?
2: Uy, Tatiana, debería unirla ahí a que mande invitación y lo mismo al TikTok.
0: Sí, mañana habilitamos la videollamada por WhatsApp.
2: Eso.
1: A Tatiana sí le pago taxis de 70 y 80 mil.
2: Uy, soltera, vea, para soltera vos, para vos. Caballo. Uy, caballo.
0: Montes allá.
2: O sea, soltera para vos, para nosotros está comprometida, ¿o qué? O sea, si le pongo a Maluma y si dice, uy, casada, recontra casada. Soltera para vos. Tatiana, ¿cuántos años tiene?
1: Qué rico.
2: Estamos ahí dialogando con Tatiana en esta hora. Vea, manoticas de voz que me dejan por acá.
7: Buenas noches, Tropi. ¿Cómo vamos? ¿Todo bien? Saludos desde Calamar Bolívar. Monopibe, puro calamar.
2: Calamar Bolívar.
1: Papi, Calamar Bolívar, qué tierra tan sabrosa. Eso está al lado
2: de
1: Campo de la Cruz.
2: Del pez globo. El calamar está al lado del pez globo.
0: Yo no sabía que existía algo llamado calamar.
2: Yo tampoco.
1: Calamar. Ey, tú no sabes, en calamar se come el pescado súper delicioso y eso es acabadito de sacar de la laguna ahí. Rapidito.
2: A mí una vieja me dice, nos vemos en calamar, yo vi qué rico.
1: ¿Qué le sabe? Ey, pero eso sí caliente.
2: ¿Qué dicen por acá?
8: Tropicana, la más bacana. Un saludito de aquí de Bucaramanga.
9: ¡Eso, mi papacho!
8: Taxista, fiel al taxi.
10: Ese es el que estaba transportando Ronald.
1: Hey, los tropromerillitos que pueden, que estén ahí conectados, que manden una historia, desahóguense. De pronto, si quieren poner el grito en el cielo, porque hay usuarios que quieren pagar las carreras muy baratas. De pronto, alguna muchachona que también les no tenía dinero en ese momento. El Nequi se le cayó, el David Plata se le cayó, pero le pagó en especies. Cuéntenos esas historias.
2: Ahí nos están enviando noticias a vos, a ver qué dicen por acá. Hola, Tropicana.
7: Oh, gallico fresco, mi hermano. Gallico fresco con yuca, con ñame. Ey, ¿sabes qué les cuento? La novela Música Maestro fue grabada en Calamar. Música Maestro.
1: Freddy, ¿viste?
2: ¿Qué es Música Maestro?
0: ¿Qué es Música Maestro?
2: ¿Nos puede, por favor, traducir esa nota de voz?
10: Fue una novela, dice.
1: Es una novela. Yo no me la vi Música Maestro, no me la vi.
2: No, hasta allá no, hasta allá no llegamos.
1: Si el man dice que eso fue así.
10: Yo le creo, sí.
1: Total.
2: Hasta allá no llegamos. ¿Qué dicen por acá?
11: Otra vez Tropicana, más bacana, una queja. Aquí en Bucaramanga todos los in-drivers son regalados, se regalan por 5,000 y 6,000 pesos. Solo a ver.
2: ¿Dijo 5,000 en dónde?
1: Ay, que vea. Se vengan para acá, para Barranquilla, porque lo de aquí está muy caro.
2: Aquí está el desahogo.
7: Una novela. María Cecilia Botero, Moisés Angulo. Da, eso es culé, vaina bien bacana. Investiguen.
1: Eso va.
2: Bueno, ahí está. Saludito para Juli también, que se conecta. ¿Qué dicen por allá?
12: Y caballito, ¿cuál laguna? Calamar no queda en ningún lado de laguna.
1: ¿Cómo que no?
12: El propio río Magdalena. Bocachico sacado de la arena para el caballero afeitarlo enseguida. Caballito, no hay ninguna laguna, sino propio río Magdalena y canal del dique.
1: Por eso hay unos brazos del canal del Lique y están al ladito del Guájaro. La laguna del Guájaro está ahí mismo.
2: Ajá. Menos mal que, yo no he ido ya. Que el caballo va a ser nuestra guía allá en la costa.
1: Sí, sí, papi. Sí, ustedes sí tienen que ir a la laguna del Guájaro y ahí se saca el pescadito fresquito. Y de una para el plato, eso sí, con bastante patacón y yuca.
4: Se pierden tres locutores en la costa porque se pusieron a hacerle caso a un caballo.
1: En estos días, yo creo que vienen de allá de Bogotá a hacer Los Sabores Colombia. Y conmigo es que van ahí a probar vaina sabrosa.
0: Me gusta. Yo voy ahí. Yo soy el enviado especial. Y vamos a ir cositas sabrosas.
10: Salchichón portuano.
0: Me encanta.
1: Sí, claro.
0: Bueno, listo. ¿Qué es así lo bueno para hacer allá en Barranquilla, querido caballo?
1: Papi, lo bueno. Por ejemplo, ¿qué actividad te gustaría hacer a ti?
0: Tener sexo.
1: Ok. Aquí hay una vaina que se llama siglo XXI. ¿Vas para eso o no vas para eso?
0: ¿Siglo XXI?
1: Sí.
0: Ay, hijo de madre, ¿eso qué es?
1: Ahí, papi, ¿dónde están las chicas de la vida alegre? Que si vas para eso.
0: Pero siglo XXI, ¿es una dirección o qué es?
1: No, siglo XXI.
2: Así ¿es como una discoteca o qué?
1: Ah, okay. Sí, se llama el sitio.
0: Marca iría Trump aquí.
2: La habitación del caballo se llama así.
1: Y hay otra que se llama Play Club.
0: Uy, esa me gusta.
10: Ese tiene mejor nombre.
0: ¿Qué hay allá?
1: ¿Qué hay allá?
0: Sí.
1: Unos boyazos.
2: Unos manes.
0: Manzotes.
1: Uno, papi, pero eso sí tiene que ir con bastante billete de 2000, ¿oíste?
0: ¿Por qué?
1: Ay, porque ellas te hacen el striptease y tú le tienes que echar.
2: Ay, pero más rico cuando uno va a los carnavales. Uy, encuentra un hembre y una vaina, uy, espectacular.
1: Papi, eso es una locura.
2: Uy, sí.
1: Eso es un tutti-frutti, eso es un tutti-frutti de mujeres.
2: Uh-huh. Dice Tatiana, pero muchachos, ustedes están como berrechos. Pues a ver, Tatiana, realmente sí. Aquí no se le niega nada a nadie. ¿Qué hacemos?
1: Ay, qué barbaridad. Ey, los conductores, siguen enviando sus notas de voz, los tropi amarillitos y también plataformas.
7: Un bar, papi, chicas malas, si no trae la vaca a Diana, meterlo a chicas lindas.
2: Uy, por favor, tradúzcanos eso.
0: ¿Qué dijo ahí el caballero?
1: Las chicas malas, chicas lindas, que lo lleve para Cartagena, para chicas lindas, se llama chicas lindas.
0: ¿Ahí hay un lugar que se llama chicas malas, chicas lindas?
1: No, en Cartagena se llama Chicas Lindas.
2: Imagínate. Siga, chicas malas, chicas lindas.
0: Las malas a 20,000, las lindas a 50.
13: Ese siglo XXI es pura baila plebe. Están las chicas más lindas.
2: O sea, está bien, ¿sí?
10: Sí.
0: O sea, aprobó. ¿El qué dijo?
10: O sea que el caballo sabe.
0: El caballo es...
2: Dice por acá, caballo, llévalo a Lusitania. ¿Qué es eso?
1: Pero es que esa vaina ya no existe.
2: No, ya no existe. Caballo sabe todos los moteles de Barranquilla.
1: No, y eso no era motel. Lusitania era uno de los clubes más play, más top, unas universitarias. Es más, yo estuve ahí, papi. ¡Listo!
14: Hey, caballito, buenas noches. Caballito, tienes que llevarlo para allá, para el hoyito.
0: ¡Ay, me gusta!
2: ¡Ay, hoyito!
0: ¿Cómo será el hoyito, caballo?
1: Bueno, a ese sí no ha ido, pero también está ese sitio.
0: ¿Cómo es eso?
1: Ese sitio sí está también, ese chica está super poderosa.
7: Caballito, mi hermano, entonces llévalo ahí a Freddy.
2: Uy. ¿A dónde?
7: ¿Conoce eso?
0: Freddy, ahí está, míralo.
2: ¿Qué?
1: Así se llama Freddy Night Club.
2: ¿Se llama así?
0: Caballo, ¿usted cómo sabe tantos?
1: No, se llamaba así, Freddy
2: Night
1: Club. Claro,
2: se la pasaba un día.
1: Y aquí había un presentador, ahí en Freddy Night Club, había un presentador súper famoso.
0: ¿De truco?
1: Se llamaba La Marcelo. La Marcelo, le decía.
0: ¿La Marcelo?
1: Sí, y ahora...
2: ¿La mamá Marcelo?
1: Freddy Night Club.
2: La Marcelo. No.
7: Ese sí, el caballo, caballo escollero viejo.
0: ¿Qué quiso decir el señor ahí?
1: Dice por acá. Caballo escollero viejo.
10: Colla.
2: Dice por acá algo. Llévalo, cero estrés, es muy bueno.
1: Sí, es bueno, es chévere.
2: Caballo conoce todos.
10: Tiene la
1: Bueno, te voy a decir, cero estrés, ahí en cero estrés. En cero estrés hay unos bollitos. Pero también tú vas con tu pareja, Freddy.
2: Uy, pero tú llevar a la pareja a ver viejas.
1: Freddy, hacer cosas distintas. Mira, tú que eres un más mental abierto, tú tienes que llevar a tu pareja.
2: Pero eso es para qué, para ser swinger, o sea, para intercambiar parejas o qué.
1: Si tú le pagas a la muchachona, ella acepta, va para esa.
2: Sí, o para hacer tríos, no sé.
1: Trío, cuarteto, dos pa' dos, lo que tú quieras.
2: Vea, pues. ¿Y a cómo el trío?
0: No, pero eso como el trío. No, primero una porque no tengo ningún.
2: Porque es que yo no le he dado regalo a mi mamá todavía. Necesito un trío.
0: ¿Cómo es eso, Freddy?
1: Ey, ustedes no saben qué es el trabajo más antiguo.
0: No, yo, mi mente es muy
2: pobre. Tatiana Rivera dice, así está bueno experimentar.
1: Tatiana, mi amor, vente para Barranquilla con los gastos pagos, bebé.
0: Uy.
2: Con los gastos pagos, otra que le va a sacar 70, otra que le va a sacar plata al caballo.
1: No importa, pero ella los paga, en algún momento los paga, carajo.
2: Vea, manda notica de voz.
15: La otra vez me llamó mi cuñada pasadita de tragos, que la recogiera, que le hiciera el servicio a la casa. Pues yo fui, la recogí, y a la muy bestia se le olvidó que iba con el cuñado, pensó que había pedido el carro por la aplicación. Y me salió que no tenía plata, que si me podía pagar en especie. Cuando cayó en cuenta quién era yo, obviamente yo no le seguí el juego. Claro que ganas no faltaron. Cuando cayó en cuenta que era yo, ya se imaginarán. Ahora en cada reunión familiar que hay, no sabe ni cómo darme la cara.
10: Le da otra cosa.
2: Uy, qué fuerte eso, ¿no?
0: Está recha la joda, mano.
1: No, pero igual que, ya que todo el mundo tiene sus cuentos, sus historias, ya que, o sea, pa'lante, ¿no?
0: Sí.
2: Lo que pasa es que queda ese registro en la hoja de vida. Eso es lo que dicen ellos, ¿no?
1: Sí, pero ya que, o sea.
2: ¿Qué más dicen por acá? Hola.
16: Oye, caballito, acá en la zona rosa, acá en Bucaramanga, en Herradura, carretera antigua. O allá en Palmeiras, o allá en La Granjita. Buenos sitios, oye, opa.
1: Ja. Papi, lindo. Es más, una vez un amigo me dijo que estuvo por ahí en Bucaramanga y visitó el sitio de una chica que también hacía videojuegos adultos, para contenido para adultos. Esta... Tú, Ronald, tú que eres de allá.
0: Listo, a ver, va.
2: Usted.
0: Aida Cortés.
1: No, Aida Cortés, no, la otra.
2: ¿Usted qué la pasa viendo eso? A ver,
1: Ronald, ayúdame. No, la otra. Era famosa, Ronald, famosa.
0: No, yo las veía, pero yo me concentraba en lo que iba a hacer.
1: ¿Famosa? ¿Ronaldinho?
0: Sí, señor.
1: La otra, antes
0: es
1: de
0: Aida. La otra en la derecha. A ver, ¿quién? Giselle.
1: Gisela Avendaño, ella.
0: Esa joda.
1: Entonces,
2: ¿cómo saben ahora todos?
1: Y eran, ey, Freddy, puras mujeres top, papi, puras mujeres top.
0: Sí.
2: Yo quiero vagabondear en una carretera, que alguien me invite.
0: Primero para que la gasolina.
2: No, yo tanqueo. ¿Qué dicen por acá, Tropicana?
16: Papito, Gisela Avendaño.
1: Ella.
2: Uy, todo el mundo vagabondea menos nosotros.
0: ¿Qué pasó con Giselle, caballo?
1: No, que un pana estuvo por ahí en Bucaramanga y visitó la discoteca de ella. Y bacano, qué tronco ambiente chévere. Eso sí, caribeña, cariñosa, pero...
2: Juli,
1: pero
2: ¿a quién está invitando a Bucaramanga? Dice por acá, vea, Juli, yo a te ver, invito a Bucaramanga.
0: ¿A quién, mamita? Hable, a ver.
2: A los cuatro.
0: Ahí tiene a Maluma, al caballo, a Freddy de producer.
2: Muy bien, gracias.
0: Y yo no me puedo ver porque no tengo cámara.
2: A Ronald McDonald.
10: A los cuatro.
0: Yo soy el más sexy.
1: Ey, como el salado no tiene día libre, cuando yo cumplí los 18 me regalaron un celular.
2: Una vieja.
1: Oh, no, y también me regalaron una vieja.
2: Uy,
1: esa vaina fue mi debut. Me le voy. Despedida, viejo Freddy.
2: Juli, me le voy de una.
1: Me fui por una vaina que se llama Cheaters.
0: ¿Cómo?
1: Se llamaba Cheaters, ahí en la 21, en la Murillo.
0: Barranquilla.
1: Aquí hay una la avenida Murillo. Yo, Freddy, has de creer que se me ha perdido el bendito celular. Y como le decía yo a mi papá que se me había perdido esa vaina ya. Eso fue debut y despedida. Más nunca pisé un vainoso
2: de eso. Es que debut y despedida.
0: Ay, sí, el celular de las cariñosas, esta yegua.
1: Sí, claro. Sí. Pero ese eran los Samsung esos bonitos que hacían que se, cada vez que se abría se cerraba, hacía un sonidito.
0: Bueno, si así usted como un privado.
2: ¿Cómo hacía?
1: Mira, el barman la murió con 27. Cheater, esa vaina, Freddy. Tú llegabas ahí, pagabas una entrada, creo que en ese momento eran 15 barras, y cada cerveza te costaba 4,000. Y cuando apenas la hembra se te ponía al lado, comenzaba a darte el trago, pero te lo daban rapidito, ya me entiendes, porque si tú de pronto no vas a estar con ella, lo que les exigen a ellas es que el cliente tome bastante, porque ahí está la platica, y te comienzan a servir bastante, ta, ta, ta, ta, ta, ta, y papi, en un momentico, en un abrir y cerrar de ojos, se te va la botella, se te va la fría.
3: Y se te va el celular.
1: Sale, y sale, y sale.
0: Ay, querido caballo, ¿usted es un loquillo?
2: Sí, es mucho loco.
0: Quedé asombrado.
2: Yo me acuerdo que una vez a mí me invitaron a una fiesta a semáforo, y la manilla roja.
0: ¿Qué es semáforo?
2: El semáforo, la fiesta de semáforo es que es por colores. Entonces, por decir, el verde va usted comprometido. El amarillo lleva novia, por decir. Y el rojo va soltero. Y yo iba soltero y me pusieron la manilla roja. A las 12 de la noche me di cuenta que no había levantado un. Y yo era el único en el bar con la manilla roja. Me tocó quitarme a miércoles y botarla. En la vida vuelvo a ver una fiesta de esta semáforo. Qué triste, yo con una cerveza en la mano y me di cuenta que era el único que tenía manilla roja. Y yo, uy, estos son muchos perros. Pero bueno, no, tantas cosas que han pasado, tantas historias, no tantas historias. ¿Qué dicen por acá, Tropicana?
13: Freddy, dile a Caballito que te lleve a Cama Suelta, Cama Suelta.
2: Cama Suelta.
1: Ah, sí, Cama Suelta.
0: ¿También la conoces?
1: No, yo sí, o sea, muchos nombres, muchos nombres. Cama Suelta City. Ey, aquí había una vaina que se llamaba el Guagua.
2: ¿Cama Suelta City?
1: Sí, no. Freddy, y aquí había una vaina, no sé si todavía está, se llamaba el Guagua. El Guagua era como el sitio de, o sea, las discotecas, todo el mundo salía a las discotecas, cerraban esa vaina y se iban para el Guagua. Eso era un antro, hijo de madre de la vida. Yo una vez llegué ahí, llegué como a las 3:00 de la mañana, casi 4:00, y yo sentí que me tomé la cerveza, dos cervezas de rapidez, y cuando ya salí, papi, se hicieron las 8:00 de la mañana, yo parecía un vampiro así, joda. ¿Qué pasó? Pero un ambiente tenso, papi.
2: Oiga, gracias a Juli que me está invitando a Bucaramanga, dice por ahí a Freddy, lo invito a Bucaramanga. Gracias, Juli.
0: Arranque, Freddy, para Bucaramanga, mano.
2: ¿En Bucaramanga hay harto que hacer? ¿Sí? ¿Sí hay sitiecitos así chéveres?
0: Sí, harto.
2: Ay, cambia la voz. Sí, harto depravado. Sí, uy, qué rico, Amine.
0: Amine, y le presento Freddy, a Juli.
1: Mira, Freddy, lee el TikTok, mira lo que te dice el barba.
2: Que dice, en Cama Suelta te daba la botella con una bolsa de qué. Uy, no, no, no, no. No, no, no.
0: Escucha, con una bolsa de pajarito verde.
2: Mira, me están invitando a hamburguesas en Bucaramanga.
0: Uy, la hamburguesa en Bucaramanga es deliciosa. Todas las
2: ¿buena? Comidas,
0: pero deliciosas.
2: Sí.
0: Toda la comida rápida en Bucaramanga es extremadamente rica. Yes. No hay cosa más.
13: Freddy también, Sarao. La discoteca ya no existe.
1: Ya no existe, ya no existe.
13: Ahí como que andaba Caballito. Conoce...
2: También fue allá. No, Caballito.
1: No, no, no, no, no. Ay, Freddy, ¿te acuerdas que yo te dije que fui con la amiga al sitio Swinger?
2: Sí.
0: Ay, pues, pucha.
1: Papi, esa vaina le clausuraron. Ellos tenían una cuenta de Telegram y se la clausuraron.
2: Aquí en Bogotá había un sitio muy famoso que llamaba La Piscina. Me quedé con ganas de conocerla porque nunca fui.
3: Yo también la escuché, pero
2: tampoco. El Castillo sí entré. Al Castillo también lo...
3: Decoronaron.
2: Lo quitaron. Sí, porque ya tocaba recoger a la Lolita. Pero bueno...
1: En el Castillo Freddy era el rey.
2: Ay, Dios mío. Noticas de voz que dicen por acá.
13: Oye, Freddy, dile a Caballito que te lleve para allá, para Horacero. O si no, para Piedra Blanca. Si lo conocen, Juanita, no. Caballito.
1: Ese no lo conozco.
2: Uy, menos mal, no, por Dios.
1: Horacero no.
2: Es nuevo, lo inauguraron ese fin de semana.
1: Horacero ni Piedra Blanca. Ese,
0: ahorita eso sale no. Para allá.
1: Bueno. Es, o sea, son, no.
2: Bucaramanga no es la ciudad donde las mujeres le dicen no sientes y se acuestan.
1: Pereira.
0: Ay, pues,
2: es Pereira, ¿no?
3: No entiendo.
1: Dicen, pero las peiranas son espectaculares, son hermosas. Uf.
2: ¿Las mujeres de Bucaramanga son bravas? Sí.
0: Bravísimas.
2: Sí, son bravas.
0: Sí, re bravas.
3: Pregúntale a Juli.
0: Pregúntale a ¿cuál Juli?
3: La de TikTok.
2: A Juli que está hablando ahí en TikTok y está en Bucaramanga.
0: Sí, no, las mujeres de Bucaramanga son súper. Es que hablan. No, lo que pasa es que hablan vasto. Entonces ellas dicen. Yo mucho quererlo a usted, mijo.
3: Freddy,
0: una vez yo iba con...
2: Despierta que vamos a programa, Freddy.
1: Ey, sería súper bacano escuchar una nota de voz de una pereirana, de bumanguesa. Una... no sé, de una pastusa, de una bumanguesa y de una barranquillera.
2: Eso, que las mujeres manden notica de voz y digan de dónde son. 310-206-3302. Y que pongan su mejor acento. 310-206-3302. Las mujeres que están conectadas con la que no me duermo de tropical. Dice por acá, la santanderiana parte en una piedra al hablar. Ay, no.
0: Yo iba bajando por Pescaderos con mi ex esposa, que es santandereana. Esa sí.
1: pero no se trabe que usted no es James Rodríguez.
2: Mi ex esposo. Sí. Un saludo a mi ex esposa.
10: Ya le dio miedo.
0: Sí, es que me acordé que no debía contar eso, pero bueno. Yo iba en el carro, en el mismo carro, iba bajando y yo mandé el pie para frenar. No frenaba. Entonces,
10: se bajó y
0: le dije, no. Pucha, esa vaina cogió como 100 kilómetros por hora por esa bajada abajo. Yo, pucha, nos matamos. ¿Cómo le digo a esta vieja? Entonces yo le dije, mi amor, nos matamos cuando quiera, hijo de puta.
2: No. Le dice el esposo a la esposa, uy, no, yo ya me cansé. Uy, me cansé, estoy cansado. Usted cocina muy feo, usted cocina muy, muy horrible. Entonces dice, ah, si se va a poner de exigente, el próximo yogur se lo frita a usted.
1: Ella así son.
2: Aquí dicen, hace falta Karina para que los controle. No, nada, estamos desatados, somos hombres esta noche.
1: Uh-huh. O sea, hoy tenemos que hacer fiesta porque Karina no está.
0: Sí.
2: Las caleñas son como las flores, Cali es Cali, lo demás es loma, dicen por acá. Vea, pues, ahí están conectadas. Manden notica de voz.
10: Como las rosas.
1: Yo tuve la oportunidad de estar con una caleña, o sea, de ser pareja de una caleña.
0: Y también estar.
1: Y sí, no, y las caleñas tienen algo.
0: ¿Qué?
1: Las caleñas son súper, súper cariñosas, súper hacendosas. Y no son tan. Bueno, la que a mí me tocó no era tan brava.
2: Que no era tan bravo. Me pegaba poquito.
1: Sí. Y las caleñas
2: pegaba suavecito.
1: Algo. Y las caleñas tienen algo. Uh-huh. Que son sí a todo. Ella nunca te dice no.
2: Juli dice, sí, la relación funciona si hace lo que nosotras decimos. Uy, menos mal no es brava Juli de Bucaramanga. Sí. Para ustedes, ¿dónde está la mujer más linda de Colombia?
0: En mi casa.
1: Papi, creo que para mí, en Cali.
2: ¿Caleña?
0: ¿Las caleñas no son las más bonitas?
1: Para mí, las caleñas. Unas morenas, uf, güey madre, padre y señor mío. Unas morenas y nada.
2: Ronald, ¿dónde ha visto las viejas más bonitas, más buenas de Colombia?
0: Yo tenía la oportunidad de estar acá trabajando en Caracol y ir a Cali, ir a Medellín y... Sí, lo que pasa es que cuando uno va a Cali, por todo lado ve unos popozotes.
2: ¿Pero por qué? ¿Porque las calles allá son muy empinadas o algo así?
0: No, popozotes, popos grandes. Pero me quedo con las de Medellín, no sé por qué.
2: ¿Las de Medellín? ¿Le gusta el habladito paisa?
0: Las, ¡ush! Hola, amor.
2: Uy, en Pereira.
0: No, mira que yo estuve en Pereira y no... De pronto,
2: no, eje no. Cafetero no vio. Uy, yo no vi. Cuando fui, vi unas Armenia, Pereira. ¡Uf!
1: Las cuyabras también tienen bien, las cuyabras bien, sí.
2: Pero vea, cuando yo fui a carnavales en Barranquilla, uy, también qué embrerío tan bravo. Mm. Las barranquilleras son divinas.
1: Y sí. Mira, y en esa época de los carnavales, aquí las mujeres siempre andan en short y unas blusitas por aquí. Ay, corticas. Sí. Por
2: y el a tema mí me del pasó, calor, yo le contaba a caballo.
0: Cuando andaba en short.
2: Yo tuve amor de verano.
1: ¿Y qué tal?
2: Cuando estuve en carnavales, yo andaba con la pelada los 2 días, 3 días que estuve allá. Feliz, eso era noviado para arriba, para abajo.
1: Entonces te fue bien, no te puedes quejar.
2: Y después al final me acompañó hasta el avión y me vine. Ya se fue mi amor de carnaval. Y no volví a hablar con la pelada ni nada.
1: Pero entonces no estaba tan bacana porque cuando uno se empaquita con una hembra y te gusta, te comienzas a hablar.
2: Pero es que, ¿qué voy a hablar? O sea, hay que poner los pies en la tierra, cabrón.
1: No.
2: Ella está allá, yo estoy acá.
1: Lo que mira.
2: ¿Ya?
1: Juan, yo siempre digo algo, que por más que tú no vayas a tener una relación seria con una persona, tú no puedes alejarte y desaparecerte así como así.
2: Papi, no, es que yo no me alejé.
1: En bajo, Freddy.
2: Yo no me alejé. Y está cuando vuelva a estar por allá, pues le hablo. Si tiene esposo o algo, no, que salgamos los tres.
1: No, Freddy. Es que uno siempre tiene que adobar la carne, Freddy. Uno tiene que adobar.
2: Pero es que yo no me la paso de Barranquilla para allá, entonces para aquí.
1: Ahora muy seguramente vas a venir con el tour que vamos a hacer en el que no me duermo. ¿Y dónde está ese contacto? Lo necesitamos, mijo.
2: No, su vieja ya está casada.
1: No importa. No,
2: ¿para qué?
1: Más sabrosa.
2: No.
1: Mujer con hijo, cosa sabrosa.
2: No, toca otra. Renovar el ganado. No, no, no. Uy, van a pensar que nosotros somos qué perros, mejor dicho. No, no, no, no, no. Aquí estamos casados. Maluma, vea, tiene permiso de la mamá ahorita hasta las 12 y le toca ir corriendo. Ronald ya lo está llamando ya a la mujer, vea, está diciendo, está en videollamada. Ah, se está trabajando.
0: Santanderiano sí, está en
10: montó eso y se quedó callado.
2: Sí, sí, sí.
0: Está planchando, estás calentando la comida plancha con la mano.
2: Caballo en el iPhone ese 17 Pro Max que tiene, ahí tiene a la mamá y está, la mamá está pendiente de que llegue bien a la casa.
10: Y a la tía.
1: Mami,
10: tía,
1: no te preocupes, que ya va, casi vamos saliendo, faltan 7 minutos, no te preocupes, que eso va.
2: Dice, por acá, vente para Bucaramanga y no te dan ganas de volver a Bogotá. Uy.
0: Uy, esa Juliana está, pero qué mejor dicho. Y son dos Julianas diferentes. Vea.
2: Hay una, sí, hay una Juliana, hay una que es Juli.
0: Y la otra Juliana.
2: Y la otra Juliana.
0: Maestra, a ver, miremos.
1: No, no, o sea, ey, muchacho.
2: Juli es una amiga y, no, súper linda. Se la recomiendo, Maluma.
1: Malumita ya está casado. Freddy también ya tiene su mujer. Ronald ni se diga. El único es el caballo que anda soltero.
0: Ah, bueno. Ah, pues pucha. ¿Y ahí qué?
2: Porque pues te jode mucho, caballo. ¿Qué hacemos? ¿Le pides mucho a la vida o qué?
0: El caballo jode mucho, entonces soy, con el caballo relajado. No.
2: ¿Patea muy relajado bravo o qué con la vaina?
1: No, no, venga. Yo soy relajado.
0: ¿El caballo no está enamorado de Karina?
1: Lo que pasa es, yo sí estaba enamorado de Karina, pero me dio tanta muela que me desenamoré.
10: El caballo tiene amor para todas.
0: ¿Sí?
1: Sí, y sí, para todos.
0: Sí. Sí, porque yo, bueno, ayer era el primer día que estuve con ustedes y lo vi muy enamorado de Karina.
1: Lo que pasa es que Karina es muy rara y el que a mí me pone los pies en la tierra se llama Freddy.
2: Pero es que, ay, caballo, esa relación no puede ir. Ella está allá, vea, ahorita está allá runchada con Maluma y usted aquí en programa. Está haciendo lo del taxi para mandarle ahorita no, para que vaya, man, con Maluma. Que,
1: sí, sí, es verdad. Pero, es verdad,
10: yo,
1: verdad,
10: yo,
1: no,
10: no. Yo he sentido por ahí que Karina a veces le tira la...
0: ¿Le tira a Tales?
10: Sí, le tira la ondita al caballito.
1: Ay. No, hombre, pero que va, pura mentira.
2: ¿Y pues yo le digo, Karina de plata, Karina de león, no plata para sacarla.
1: Papi, y yo no, claro, tengo, en este momento, yo no tengo vuelto para ese billete.
2: Sin tener relación le sacó 100 mil de taxi al caballo. Sin tener relación, ¿tiene cómo era relación? No, hermano, eso se va un poco de plata. No.
1: Me deja sin moto, sin licuadora, no, sin nada.
2: Claro, claro.
1: Me toca empeñar la air fryer.
2: Sí. Ahí sí le sale Karina todo.
1: ¿No? Hey, Freddy,
2: bueno, 11:46 nos vamos despidiendo, muchachos. Muchas gracias. Un gran programa el del día de hoy. Mañana nos encontramos otra vez a las 8 de la noche para seguir hablando de muchos temas. Esperamos que Karina se conecte a Que No Me Duermo. Pero a todos los que están en Tropicana Colombia, gracias totales por darle tanto cariño al live, por compartir tanto, por escucharnos, por tener paciencia, por hablar y comentar y enviar noticias de voz. Ustedes son los mejores en Tropicana, los queremos, gracias. Empiezo por acá, Malumita, que le va muy bien.
10: Gracias, Fredicito, a todas las personas que estuvieron conectadas. Una calidad, mañana nos vemos a la misma hora, en el mismo lugar.
2: Exactamente, viejo Ronald, gracias. Gran aporte lo de su historia marihuana. Pero esperamos que las galletas se vendan, esperamos su emprendimiento salga a flote, ¿no?
0: Bueno, muchachos, feliz noche, que la pasen muy... Espero que mañana Karina esté y voy a preguntarle si está soltera.
2: Uy, se va de todo.
1: O a Karina, no, yo llevo 3 meses preguntándole a Karina si está soltera y ella siempre me da la misma respuesta.
0: ¿Cuál?
1: ¡Chito caballo!
0: Ah, caray.
2: ¿Será que Karina tiene arrocito debajo?
1: Sí, claro.
0: Debe,
1: papi,
0: tener.
1: No hay, vea, mujer que te diga que no tiene a nadie, sí tiene. Sí. No, yo no tengo a nadie, sí tiene.
2: ¿Pero usted qué dice, caballo? ¿Karina le saca plata a los manes?
0: Claro. Pues le hago 70 a este.
1: Claro. Ey, mira, ¿cuánto cuesta un saludo de Karina en la emisora?
0: ¿Cuánto?
2: Claro.
1: Claro, papi, te estás saliendo con la pelada de Tropicana, el bollito de Tropicana, con la hembra que sale todas las noches en Tropicana. O sea, esa vaina, eso no es para cualquiera, eso cuesta.
2: Eso es tremenda coba, como dicen allá en Barranquilla.
1: Sí, claro. Por ejemplo, tú sales con Freddy de Producer, ¿sí me entiendes?
2: O sea, no, a ella sí les da igual. Sí, créame que les da lo mismo. Entonces me dicen por otro nombre. Pero bueno. Oiga, caballito, muchas gracias. Cuídese mucho. Gracias,
1: papi,
2: por
1: no, gracias
2: hacernos
1: ustedes,
2: la vida
1: gracias
2: tan feliz.
1: Gracias por tanto, perdón por tan poco. Un beso y un abrazo a las mamacitas hermosas. Bueno, las que quieran seguirnos, ahí estamos como @CaballitoCastillo en todas las plataformas: TikTok, Instagram, Facebook, @CaballitoCastillo, para echarles los perros como tienen que ser. No, mentira. Besazos bien grandes para ellos y para ustedes, mis hermanitos. Un abrazo. ¿Mañana la seguimos o no?
2: Mañana seguimos a las 8 de la noche para que se conecten. Ya saben, nos pueden encontrar a través de YouTube. Usted coloca Tropicana Colombia y nos va a encontrar en vivo a través de YouTube y también a través de Tropicana Colombia en TikTok. De pronto usted dice, hombre, a mí no me coge en carretera la emisora, no me coge con Tropicana. Pues usted abre el internet, YouTube, y nos va a encontrar ahí y nos van a encontrar también en Tropicana Colombia. Rápidamente, Malumita, cuenta para que lo sigan.
10: Me pueden encontrar como Jor Mejor, Jor Mejor, arroba Jor Mejor.
0: No. Mejor. Primero camisa vuelta.
2: No, lo más corrado, no lo siguen. Jor no, mejor. No, es que Jor Mejor. No. Usted, que no le vuelvan a dar galletas esas de Jor.
1: Malumita, bien.
2: Se le
1: es un Instagram
2: ideas.
1: Bastante disruptivo.
10: Jor Mejor.
2: No. Se le dan unas ideas.
10: Facilito.
2: Y para que sigan a Ronald, ¿dónde? Jor Mejor.
0: Formador. Arroba Ronald Esteves. Ahí me encuentran en redes sociales.
2: Exactamente. Arroba Soy Freddy Tropicana. Cuídense mucho. Ya lo saben, de 8 a 12, de lunes a jueves. A que no me duermo. Vayan para la casa, ¿no? Caballito para la casa. No se va a poner a buscar más sitios de esos que a usted le gustan, ¿vale?
1: No, no, Freddy. Yo ahora tengo que salir a tanquear. Voy a salir a comer. Y adivina qué le voy a meter. Una carimañola.
2: ¿A quién?
1: Papi, una carimañola. ¿Sabes qué es carimañola, no?
0: No.
1: ¿Qué es carimañola?
10: Llega. Un frito.
1: Es un frito.
2: Sí, es como
1: a base de yuca.
2: Sí, sí, sí.
1: Y hay carimañola de carne y hay carimañola de queso. ¿A ti te gusta la de carne o la de queso, Ronald?
0: La de carne.
1: ¡Ah, qué rica!
2: ¡Ay, sí!
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2: Claro que sí, aquí estamos de nuevo madrugando, mis amigos. ¿Qué tal? ¿Cómo me les va? Buenos días. Yo escucho, veo y comparto Tropicana, la más bacana, bacanísimo. Oiga, cómo suena de sabroso esto, ¿no? Aquí estamos dándoles la bienvenida a cada uno de ustedes, nuestros oyentes de Tropicana, madrugando, madrugando en esta primera hora de información, acompañando a más de un oyente, ¿no? Que ha estado trasnochando, que ha estado bombillando, que ha estado camellando fuertemente. Entre ellos, un abrazo grande para todo el personal médico, médico, especialistas, enfermeros, auxiliares, hasta el guarda de seguridad. Bueno, a todos los taxistas también, camellando fuertemente, escuchando Tropicana, la más bacana, bacanísima. Un nuevo día, el que nos espera, ya hoy es miércoles 13, oiga, miércoles 13 de mayo del 2026. Aquí estamos bajo la dirección y programación de Néstor Hoyos. Nico Vázquez está preparado y listo para acompañarlos en esta primera hora de información, noticias, entretenimiento, alegría, música. Todo está aquí en Tropicana, la más bacana, bacanísima. No olviden visitarnos en redes sociales, nuestro Facebook, nuestro Instagram y nuestro TikTok. Ahí estamos todos los días con información, entretenimiento, chismes, farándula. Tropicana Neiva, arroba Tropicana Neiva. Así que bienvenidos. ¿Cómo amaneció Neiva de Tropicana, la más bacana, bacanísima?
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1: La información, las noticias a través de Tropicana, la más bacana, bacanísima en esta nueva mañana. Recuerden, yo escucho, veo y comparto Tropicana. Si usted tiene alguna inquietud, alguna queja, alguna denuncia, no olvide enviarnos video, fotografías, audios al 317-2600-983. Miren, vamos a hablar de un tema que ha tocado las autoridades. Justamente las autoridades militares vienen investigando un presunto caso de utilización de menores de edad para manipular drones que serían acondicionados. Esto con explosivos en zonas rurales del departamento del Cauca, donde ya las imágenes vienen circulando y son conocidas por organismos de inteligencia, donde muestran a un joven realizando maniobras técnicas sobre un dron que justamente pues ya está a través de redes sociales. Pues estos videos se observa al menor revisando componentes del equipo junto a un objeto cilíndrico que, según las primeras hipótesis, podría ser adaptado para ser transportado por la aeronave no tripulada. Allí posteriormente, pues el dron queda dispuesto sobre una superficie de tierra, aparentemente listo para operar. La información a través de Tropicana, la más bacana, bacanísima noticia nacional también, que es de relevancia en cómo amaneció Neiva, de Tropicana, la más bacana, bacanísima.
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0: 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Son las 5 de la mañana. 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

0: Ya son las 5 de la mañana, 2 minutos. Feliz mañana, buenos días, good morning. ¿Cómo está la gente linda? Un abrazo muy especial. Por aquí ya está Chavita a partir de las 5 de la mañana. Desde las 4, Nico Vázquez abrió ¿Cómo amaneció Neiva? 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
0: Feliz de acompañarlos un día más, 5 de la mañana, 3 minutos. Ustedes saben que yo siempre les digo que me reporta en sintonía con un presente presente, pero ojo, porque hoy quiero hacer algo diferente. Anoche, antes de acostarme, me encontré con una oración muy linda y hoy quiero que todos me reporten sintonía con un amén. ¿Listo? Con un amén. Notica de voz, ya mismo a través de nuestro WhatsApp, 317-2600-983. Y les quiero precisamente compartir esa oración para que todos iniciemos el día con la mejor actitud, para que todos iniciemos el día con una buena energía. Así que vamos a disponernos precisamente porque la verdad me pareció muy bonita y dije, quiero compartirla con los oyentes el día de mañana. Así que hoy quiero que todos me reporten sintonía con un amén. ¿Listo? Para saber que están ahí, para iniciar el día con la mejor energía y bueno, siempre de la mano de nuestro Padre Celestial. Así que bueno, gracias Papito Dios por este nuevo día que nos permites comenzar a todos nosotros. Gracias por tu cuidado durante la noche. Gracias por la salud que nos concedes a cada uno de nosotros. Señor, gracias porque hoy todos nosotros podemos abrir nuestros ojos, ver la luz del sol. Gracias porque puedo escuchar a los pájaros. Gracias porque puedo tener algo para desayunar y un lugar donde vivir. Gracias por la brisa refrescante que me fortalece y me anima. Te agradezco por mi familia, por mis amigos, por mi trabajo, por tu cuidado constante. Te doy gracias, Señor, por la luz de este nuevo amanecer. Cuántas cosas lindas que nos rodean a cada uno de nosotros. Quiero estar atento a la belleza que está a mi alrededor en lugar de enfocarme en lo negativo. Ayúdame, Señor, en este día a llenar mi corazón de gratitud con el gozo que viene de ti. Quiero tomar las mejores decisiones que alegren tu corazón. Quiero vivir dentro de tu voluntad. Ayúdame a agradar en todo, Padre amado. Por favor, te ruego que cuides y protejas a todos los que amo, que tu mano poderosa esté sobre cada uno de nosotros, sobre cada uno de los oyentes en este día, guardándonos siempre de todo mal. Gracias porque somos tuyos por la eternidad. Amén, amén, amén. Está que se me prende la moto, pero bueno, quiero hoy iniciar un día maravilloso, quiero iniciar un día diferente, que sea un día lleno de mucha gratitud, de mucho amor, que es lo más importante, siempre de la mano de nuestro Padre Celestial. 5 de la mañana, 5 minutos, así que ya lo saben todos, para que me reporten en sintonía con una mente tropicana.
2: Chalón, chalón, Chavita, y a todos los radioescuchas a esta hora. Iniciando labores en la ciudad de Neiva.
0: Qué bueno.
2: Y un amén. Que el día sea lo más especial para todos.
0: Amén. Que así sea. Que sea un día maravilloso para cada uno de los oyentes. Que hoy le demos gracias a nuestro Padre Celestial por darnos un día más de vida, por seguir adelante, por luchar por nuestros sueños, que es lo más importante. Pedrito, mi querido.
3: Amén, amén, amén, amén. Gracias, Chavita, por la oración tan hermosa que acaba de lanzar al aire con Tropicana, la más bacana, bacanísima. Yo veo y comparto, yo escucho, veo y comparto Tropicana, Tropicana, la más bacana, bacanísima. Muy buenos días, Chavita. Presente, presente desde la carrera quinta, Chavita. Deseándole un buen día. El ombligo de la semana.
0: Esa
3: miércoles.
0: Es. Qué bueno.
3: Un saludo para toda la mesa de trabajo de Tropicana y todos los oyentes que escuchan Tropicana, la más bacana, bacanísima. Con la voz más elegante que tiene la radio del sur.
0: Y eso que
3: saque,
0: se me prende la moto.
3: Muy buenos días, Dios los bendiga.
0: Un abrazo, mi querido Pedrito, muchísimas gracias. Gracias por a todos los oyentes, de verdad, por acompañarme siempre desde las 5 de la mañana, por estar full en sintonía. Por aquí mi querido Chiqui Robaño me dice amén. Jimmy Castañeda, un abrazo, mi querido Jimmy Castañeda, para Luis Carlos Morales, Ana Cecilia Ramírez, el pollito, Alfredo García, un abrazo a todos los que nos dicen a esta hora, amén. Por acá nos dice, amén, amén, amén, Yasmín desde Chapinero. Mi querida Yasmín,

0: Su primera plana, luz verde para Pericongo. La resolución del Ministerio de Ambiente destrabó el 99% del área ambiental que frenaba el proyecto vial de Pericongo, una obra estratégica de más de 2 billones que contempla, recordemos, 2 viaductos sobre la Ruta 45 para reducir derrumbes, riesgos y cierres. Es uno de los corredores, recordemos, más críticos del departamento del Huila, Putumayo y Ecuador.
1: 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Yo escucho, veo y comparto Tropicana. Usted estaba haciendo lectura sobre las 5 de la mañana por la invasión del espacio público en la carrera quinta, donde está esta zona rosa.
0: Sí.
1: Donde están toda esta cantidad de bares. Algunos transeúntes, algunos ciudadanos alzan su voz porque sí. Se está convirtiendo complejo, se está volviendo complejo poder transitar por estas zonas peatonales de la Quinta. Esto debe ser zona desde la calle 11 por hasta la Toma.
0: Sí, pues hay muchas personas que están denunciando que inclusive colocan vallas en la ciclorruta que hay sobre la carrera Quinta, en esta zona rosa, como también es conocida, donde algunos bares, establecimientos nocturnos, pues al parecer estarían invadiendo no solamente las zonas peatonales, sino también las ciclorrutas destinadas precisamente al libre tránsito de la comunidad. Y está, la verdad, muy molesto, Néstor, porque la gente lo que tiene que hacer es bajarse a la vía y obviamente transitar por la vía vehicular, exponiéndose a algunos accidentes y situaciones de riesgo. Así que la gente, las personas están muy inconformes con esta situación.
1: 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Muy bien, a 6 de la mañana, 10 minutos, 6 de la mañana, 10 minutos. Yo escucho, veo y comparto Tropicana, la más bacana, bacanísima. A esta hora, el periódico La Nación está titulando sobre el tema del costo humanitario. Usted tocaba hace unos minutos sobre la crisis de seguridad, el balance que ha venido entregando el Comité Internacional de la Cruz Roja, es lo que titula la primera plana hoy del diario La Nación.
0: ¡Tropicana! 6 de la mañana, 11 minutos. Otra denuncia: habitantes del barrio Kennedy en la ciudad de Neiva expresaron también su preocupación luego de que la planta de tratamiento de aguas de ese barrio, al parecer una maquinaria de línea amarilla, impactara y derribara parte del muro perimetral del concreto de aproximadamente 3 metros de altura. Según relataron residentes del sector, la maquinaria se encontraba realizando algunas labores cuyo propósito al parecer no fue informado a la comunidad, y durante esas actividades el equipo golpeó la estructura y ocasionó la caída de un tramo del muro.
1: 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Muy bien, 6 de la mañana, 11 minutos, 6 de la mañana, 11 minutos en Tropicana. ¿Cómo amaneció Neiva? Estamos muy atentos. Nuestros conductores en la Ruta 45. A través del 317-2600-983, 317-2600-983, lo que está pasando en nuestra ciudad, lo que está pasando en el departamento del Huila. No olvide, yo escucho, veo y comparto Tropicana, la más bacana, bacanísima.
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0: Ser valiente no siempre significa sonreír. A veces significa levantarse cada día, aún cuando el corazón se encuentre cansado, agotado, agobiado. Un excelente despertar, un maravilloso día de miércoles. Entregámosle este día a nuestro papito Dios. Entregámosle este día a nuestro Creador. En muchas ocasiones vemos las personas hacer su día a día común y corriente, pero cada uno está luchando con mucha valentía para poder lograr ese sueño, esa meta, ese anhelo que tenga en su corazón. Vamos a decirle: Padre Celestial, hoy me acerco a ti con mucha humildad, con fe y con el deseo de encontrar fuerzas para seguir adelante. Tú conoces las batallas que muchas veces callamos, los momentos donde sentimos miedo, donde pensamos en rendirnos o donde las cargas parecen demasiado pesadas. Padre, hoy queremos pedirte valentía, no una valentía perfecta ni llena de seguridad, sino esa valentía silenciosa que nace cuando una persona decide seguir luchando aún con lágrimas en sus ojos. Señor, tú sabes cuántas veces hemos sentido que ya no podemos más, cuántas noches hemos dormido preocupados, cuántos días hemos tenido que fingir que todo se encuentra bien mientras por dentro el alma se encuentra cansada, rota. Pero hoy queremos recordar que hasta aquí hemos llegado porque tu mano nos ha sostenido, porque incluso en los días más oscuros tú nunca nos abandonas, Señor. Papito Dios, danos fuerza para seguir adelante, fuerza para levantarnos cuando la vida nos golpea, para continuar cuando sintamos miedo y para no rendirnos cuando las respuestas tardan en llegar. Ayúdanos a entregarte, obviamente, y además ayudarnos a ser valientes. No significa no sentir dolor, sino aprender a caminar con fe aún en medio de las dificultades. Señor, hoy te pedimos por las personas que en este momento están pasando un momento difícil. Se encuentran luchando en silencio, por quienes sienten cansancio emocional, por quienes están pasando problemas económicos, familiares o de salud, y aún así sigues intentando, ayudándoles a cada uno a salir adelante, a poder cumplir esa meta, ese sueño, ese anhelo. Dale, Señor, esperanza. Recuérdales que no se encuentran solos, que cada esfuerzo vale la pena y que después de cada tormenta siempre estará llegando un nuevo amanecer. Cuando sintamos que la fuerza se acaba, abrázanos con tu paz, Señor. Cuando aparezcan pensamientos negativos, recuérdanos que somos más fuertes de lo que creemos. Y cuando sintamos miedo al futuro, ayúdanos a confiar en que tú ya estás preparando el camino, el terreno. Hoy también queremos agradecerte porque, aunque la vida no siempre ha sido fácil, seguimos aquí, seguimos respirando, seguimos soñando y seguimos creyendo que vienen días mejores. Señor, enséñanos a mirar nuestras heridas no como derrotas, sino como pruebas de todo lo que hemos superado. Que cada cicatriz nos recuerde que fuimos capaces de resistir y que tu amor nunca nos dejó caer. Ayúdanos a tener valentía para comenzar de nuevo, para perdonar, para sanar y para creer otra vez en nosotros mismos. Papito Dios, hoy dejamos atrás el miedo, la inseguridad y las dudas. Hoy elegimos caminar con fe, aunque no entendamos todo lo que está pasando. Gracias, porque en cada caída tú nos levantaste. Gracias, porque cuando sentimos que no podíamos más, tú nos diste un motivo para continuar. Y hoy, aún con cicatrices, aún con cansancio y aún con preocupaciones, seguimos adelante, porque sabemos que contigo nunca caminamos solos, Señor. Gracias por este maravilloso día que nos vas a dar. Gracias por cada una de las bendiciones que nos tienes para el día de hoy. Y gracias por nunca soltarnos de tu mano. El día de hoy pedimos en nuestro devocional por Olga Lucía Saldaña Duzán. En este momento, muchas personas le han diagnosticado, le han dado situaciones difíciles de cáncer y esta mujer está luchando. Esta mujer le pide a Papito Dios que la oportunidad de seguir adelante, que le dé la oportunidad de poder enfrentar cada situación, de poder enfrentar cualquier reto, de que Dios le entregue el día de hoy. Oportunidad de salud para Olga Lucía Saldaña Duzán. Que Papito Dios le dé mucha fortaleza. Que Papito Dios le dé la oportunidad de seguir compartiendo con esos seres queridos, con esas personas que la aman. Que el Todopoderoso le dé salud hoy, mañana y siempre. Te pedimos tu bendición, Señor, que sea en el nombre del Padre, del Hijo, del Espíritu Santo. Amén, amén y amén.
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2: Con todo el gusto, son las 6 de la mañana, 20 minutos, 6 de la mañana, 20.
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1: Muy bien, yo escucho, veo y comparto Tropicana. Son las 6 de la mañana, 23 minutos, 6 de la mañana, 23 en Tropicana, la más bacana. Bacanísima. Vamos a habilitar el 317-2600-983. 317-2600-983. Queremos contarle lo que está pasando en la ciudad, en Neiva y el departamento de El Huila. Y también ustedes, los oyentes, recuerden: 317-2600-983.
2: Así es, Néstor, 6 de la mañana, 24 minutos. A esta hora les contamos que la Fiscalía General de la Nación confirmó que mantendrá vigente las órdenes de captura contra 29 integrantes del autodenominado Ejército Gaitanista de Colombia, conocido como el Clan del Golfo, incluido su máximo cabecilla, alias Chiquito Malo, hasta verificar el cumplimiento de las condiciones exigidas para su traslado a las zonas de ubicación temporal. La decisión se conoce luego de que el Gobierno Nacional solicitara el pasado 8 de mayo la suspensión temporal de las órdenes de captura, incluidas solicitudes de extradición, como parte de los preparativos para avanzar en los diálogos formales con esta estructura armada.
1: La Gobernación del Huila adjudicó oficialmente el proyecto de mejoramiento vial que conectará el cruce Orito-Guasa-Lado Blanco con el casco urbano del municipio de Oporapa, considerada por la comunidad como una de las obras más esperadas e importantes para el sur del departamento. El anuncio fue realizado por el gobernador del Huila, Rodrigo Villalba, quien confirmó que el proceso de licitación pública ya fue adjudicado al consorcio Solución Vial Oporapa, dando así un paso definitivo hacia la ejecución de una obra que durante décadas reclamaron las comunidades del sur huilense. El proyecto contempla el mejoramiento mediante pavimento flexible de 5.84 kilómetros de vía de tercer orden desde el cruce de Orito-Guas, Salado Blanco hasta el municipio de Oporapa, con una inversión oficial de 18.391.637.783 millones de pesos, financiados con recursos del departamento y vigencias futuras. El gobernador destacó que esta inversión representa el desarrollo económico, competitividad y mejores condiciones de movilidad para las comunidades rurales y productoras de la región.
2: 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La Oficina para la Gestión del Riesgo de Desastres del Huila informó sobre ese deslizamiento registrado ayer 12 de mayo en la ruta 45 en el sector de Los Altares, jurisdicción del municipio de Gigante, que ocasionó la pérdida parcial de la banca sobre la vía nacional. De acuerdo con el reporte preliminar, la emergencia está siendo atendida por la concesionaria Ruta al Sur y actualmente el tránsito se encuentra habilitado a un solo carril con cierres e intervalos de aproximadamente 40 minutos mientras avanzan labores de manejo y estabilización de esta importante zona.
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1: Muy bien, 6 de la mañana, 26 minutos. 6:26, yo escucho, veo y comparto.

0: 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Son las 6 de la mañana, 30 minutos. 6:30, el 317-2600-983.
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0: Vamos a compartir en segundos nuestra oración a través del estado de WhatsApp de Tropicana, la más bacana. Bacanísima para los oyentes que a esta hora se conectan con nosotros. Bienvenidos a Tropicana, 6 de la mañana, 30 minutos, más noticias a esta hora.
2: Yo escucho, veo y comparto Tropicana. En medio de operativos de control y vigilancia adelantados por la Policía Nacional en Neiva, fue capturado un hombre conocido con el alias de Juancho, señalado de portar ilegalmente un arma de fuego mientras se desplazaba en motocicleta por varios sectores de la ciudad. El procedimiento se llevó a cabo luego de que las autoridades recibieran información a través de la central de radio y realizaran seguimiento mediante cámaras de seguridad, logrando identificar al sujeto cuando se movilizaba desde el asentamiento Villa Ferry en compañía de una mujer.
0: 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Recuerden que a esta hora estamos a través de nuestro TikTok de Tropicana, nuestro grupo de Facebook de Tropicana Neiva. Tropicana Neiva, les estamos acompañando a través de nuestras redes para que usted se conecte, para que usted se informe. ¡Tropicana!
2: 6:31 minutos de la mañana, en el marco también de las acciones de prevención, unidades de la Policía Nacional lograron la captura por orden judicial de un hombre en el barrio Sucre del Valle de Laboyos, requerido por el delito de acoso sexual, pendiente por cumplir una condena de 60 meses de prisión. Yo escucho, veo y comparto Tropicana. Seguimos con noticias judiciales a esta hora de la mañana, porque se conoció en las últimas horas que la ofensiva de la Policía Nacional contra las estructuras dedicadas al tráfico de estupefacientes en el sur del departamento sigue dando resultados. En las últimas horas, uniformados de la SIJÍN lograron la captura de alias Weni, señalada integrante del grupo delincuencial conocido como el Cartel de Gramo, organización criminal dedicada al tráfico local de estupefacientes en pequeñas cantidades. Este resultado se da pocos días después de la contundente operación adelantada en el municipio de Isnos, donde en desarrollo de estrategia institucional Huilama Seguro fue desarticulado esta estructura delincuencial mediante la captura de 10 de sus presuntos integrantes.
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0: Las 6 de la mañana, 33 minutos, 6 de la mañana, 33, que no se le vaya a hacer tarde. 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
1: Muy bien, 6:38 minutos. 6 de la mañana, 38. Yo escucho, veo y comparto Tropicana, la más bacana. Bacanísima. ¿Qué dicen los oyentes? Tenemos saludos, tenemos reportes a esta hora. En este buen miércoles, hoy es 13 de mayo. Miércoles 13 de mayo, les acompaña Tropicana, la más bacana. Buenos días, Tropicana. Aló, aló, aló, aló.
2: Muy buenos días. Yo escucho, veo y comparto Tropicana, la más bacana, bacanísima. Les habla Claudia desde el barrio Las Mercedes. Chavita y mesa de trabajo, Dios me los bendiga.
3: Hola, Claudita.
2: Para que me gane el favor y me pongan la canción El Campesino Embejucado de Oscar Humberto Gómez Gómez. Uy. Muchas gracias, lindo día.
3: El Campesino Embejucado. Oiga, hablando de campesino, doña Otilia, permítame saludarla, que no la había saludado el día de hoy. Buenos días.
4: ¿Cómo así?
3: ¿Qué? ¿Cómo le ha ido?
4: ¿Cómo así que campesinos?
3: No, pues la gente del pueblo.
4: Más bien, aclare, ¿no?
3: No, pues todos somos del pueblo.
4: Yo sé que vengo de Boyacá, pero yo muy poco a las actividades del campo, que valoro y respeto mucho.
3: ¿Ah, sí?
4: Yo soy profesional.
3: Desde con las compuestas del... ¿Qué más, doña Oti? A ver, entonces usted el campo poco.
4: No me pude dedicar porque desde pequeña me he especializado, he trabajado, he estudiado mi servicio generales.
3: Vea, qué bueno.
4: Tengo magíster, doctorado.
3: Doctorado.
4: Esto, magíster, PhD.
3: ¿Cómo bueno, que PhD?
4: Sí, tengo todo eso.
3: ¿Ah, sí? ¿Eh? En servicios generales.
4: Servicios generales. Yo le hago a usted presupuesto, le digo cuánto se gasta semanal de Fabuloso, de cloro. ¿Cuánto le gasta usted de jabón Acción para la loza?
3: ¿Cuánto hay que comprar y demás?
4: Todo, todo.
3: Los temas administrativos.
4: Eso.
3: Uy,
4: con
3: qué
4: mucho
3: bueno.
4: Gusto. ¿Cuánto bueno. Café para que no le quede cargado?
3: Esa.
4: Si lo quiere cargado, todo. 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
3: Oiga, doña Otilia, por acá nos están reportando sintonía desde Bilbao, Tolima, dice por acá. Dice Tropicana, buenos días con Alex, John Alex, desde Bilbao, Tolima. Muy sintonía desde las 5 de la mañana.
5: ¡A la bio! ¡Qué bueno! ¡A la bao! ¡A la bim, bom, bao! ¡Bilbao! ¡Bilbao! ¡Ra, ra, ra!
3: ¡Esa! Oiga, yo nunca había escuchado Bilbao, Tolima.
4: Yo sí.
3: ¿Ah, sí?
4: Bueno. Mita.
3: Ah, vea. Que un municipio, me imagino.
4: Ese
3: municipio, ¿no?
4: Bilbao, Tolima. Bilbao. Wow.
3: Sí, no, hay que sacarme un poquito más.
4: Sí.
3: Bueno. Vea, por acá nos dice Fernanda. Hola, buenos días. Reportando sintonía desde una vereda de Palermo.
4: ¡Oh, Palermo!
3: Pero no nos dice qué vereda.
4: Saludos para Freganda, digo Fernanda.
3: No. Por acá nos dice Jorgito. Buenos días, Tropicana. Saludando a la gente en TikTok.
4: De Tito, sí.
3: Dice la más bacana. Buenos días, saludos a la mesa de trabajo. Gracias por informarnos. Claudita dice buenos días, mi gente de Tropicana. Bueno, la gente que se va uniendo ahí a nuestro TikTok Live. Para TikTok Juan Live. También desde Antofagasta, Chile.
4: ¡Ale duro!
3: Ah, doña Otilia, que por favor que le den tap tap a la pantalla. Sí, tap.
4: Así.
3: Esa es. Doña Otilia por acá dice buenos días. Para enviar un saludo de cumpleaños, por favor, a mi princesa María José Huitrago en el municipio de La Plata. Que hoy se encuentra, oiga,
6: 15 primaveras tienes que cumplir.
3: Tiene 15 años, está cumpliendo 15 años. Dice mil bendiciones para nuestra bebé.
4: Ay, tan bello.
3: Después de los 15 ya le dicen a uno, pero ¿cómo no?
4: Eres una señorita. El mariachi que me hizo chillar a mí, eres mi niña bonita.
3: ¿Ah, sí?
4: La niña más hermosa.
3: Es que a mí nunca me dieron serenata de 15.
4: No, pero pues ahí sí, muy berraco.
3: No. Pero pues yo sigo siendo la niña de la casa, que es lo importante. Después de los 30. Ay, escuchemos a los oyentes, doña Otilia. Buenos días, llegó doña Otilia.
7: Tropicana, muy buenos días. Gracias por ese devocional, por acompañarnos en la carretera y en nuestros oficios diarios. Chavita, un abrazo bien grande.
3: ¡Dale!
7: Y a Otilia, le he dado Feliz Día de la Madre a todos, a todas las hermosas mujeres, menos a Otilia. Otilia, Dios la bendiga. Feliz Día de la Madre.
3: Gracias, papi. Doña Oti, feliz Día de la Madre. ¡Eso! ¡Eso! Vea, doña Otilia, vamos saludando a la gente que se va conectando a TikTok. Laura, Juan José Villalba, Carlos Solano, Juan Andrés, que están por aquí. Dice, buenos días, Chavita. Bilbao no es un municipio, es un corregimiento de Planadas, Tolima. Así ve. Entonces no es un municipio, es un corregimiento.
8: Hoy aprendimos clase de geografía.
3: Carlitos, no, eso está bien, Carlitos, muchas gracias.
8: Bestia, hoy.
3: No, pero ¿por qué? No. Muchísimas gracias, Carlitos. Entonces, Bilbao no es un municipio, es un corregimiento de Planadas, Tolima.
8: Ah, bueno, listo.
3: Muchísimas gracias. Por acá Juan Andrés nos dice, Natagaima, Tolima, presente con Tropicana. ¡Eso! ¡Qué bueno! Muchas gracias.
9: Buenos días, Tropicana, la más bacana, Chavita, reportando sintonía pues, desde acá de la ciudad de Neiva. No somos de acá de la ciudad de Neiva, trabajamos acá en Neiva, pero también somos del Tolima, somos de San Antonio, Tolima.
1: Uy, qué belleza.
9: Un saludo especial para la gente de San Antonio que nos escucha.
1: San Antonio.
9: Muchísimas gracias, Dios los bendiga. Me puede complacer con una canción. Amiga mía de los embajadores vallenatos. Muchas gracias,
3: qué
9: Tropicana,
3: buena.
9: Dios los bendiga.
3: Oiga, mucha gente del Tolima presente.
1: Sí, sí, buenísimo. San Antonio, Tolima es un municipio que he querido conocer.
3: ¿Por qué?
1: Allá nació mi papá.
3: Ah, vea.
1: Allá nació mi señor padre. Y me de muy pequeño, algo que he valorado y amo mucho de mi papá eran sus historias. Cuando me hablaba de San Antonio Tolima, cuando me hablaba de Rovira Tolima. Bueno. Y la vida me dio la oportunidad de pequeño ir con mi papá a conocer el Líbano, Tolima.
3: Sí.
1: Y conocer Murillo, Tolima.
3: ¡Ah, qué belleza!
1: Pero en esa época no era tan fuerte turísticamente. Como lo es ahora.
3: Uh-huh.
1: Pero muy maravilloso el departamento, nuestro hermano departamento del Tolima.
3: ¡Qué bueno! 6:45. Doña Otilia, tengo más oyentes. Usted me irá si los saludamos.
8: Claro.
3: Antes de que... ¿Tiene rajaleña?
8: Sí, tengo un rajaleña a esta hora. Mató a la gente, si linda. Gente bella, la gente. Déjeme hablar, vieja chancluda, pero usted sí. Usted sí más atravesada que sorda en balacera. Como si le estuviera tapando. No. Maneje sus tiempos, Mara Isabel, pero...
3: Chiquita. Bueno, siga. Qué pena, doña Tilly.
8: Dire, te admiro tanto, Direc.
3: ¿Por qué?
8: Por la paciencia que le tiene a toda esta taracamanada de sinvergüenza. Mande el saludo, a ver, ahora no lo va a mandar.
3: No, pues, estaba esperando que se terminara de hablar.
8: Mándelo rápido.
3: Doña Oti, es que nos están escuchando desde Páez, Cauca. La gente del Cauca dice en sintonía desde las 5:30 saliendo con mi esposa Carla Marcela. Dice abrazo, Chavita, Néstor y la canzona de Otilia. Bien. Aquí lo dice.
8: Espantando el ganado.
3: Aquí lo dice. Aquí lo dice. Sí, no, aquí lo dice. Sí,
8: pero
3: sí.
8: Espera, más rato, sí.
3: Doña Liliana dice, buenos días, Tropicana, reportando sintonía desde Río Blanco, Tolima.
8: ¡Río Blanco!
3: Ole, Río Blanco, Tolima. No, a toda la gente del Tolima, muchísimas gracias. Dice por acá Diego Pérez, desde Palermo, Vereda. Venga, que no veo bien. Desde Palermo, Vereda, Alto San Pedro, el agropecuario Diego Pérez.
8: Atravesada y ciega ahora, ¿no?
3: Para que lo saludemos. Dice, salúdeme, por favor, doña Otilia.
8: Bueno, listo.
3: ¿Listo?
8: ¿Me permite ahora dar rajaleña o nos vamos con música?
3: Hágale.
8: Bueno, ¿me va a ayudar a cantar o se va a quedar callada?
3: No, yo le ayudo a cantar. Bueno.
8: ¡Pícala, viejo Víctor Charri!
3: Como
8: Silva, oiga.
3: No, yo...

muchísimas gracias a toda la gente. Usted apenas se levante, dele gracias al Mesías. Y se conecta, Tropicana, porque aquí te decimos ¡buenos días!

0: Tropicana es Tropicana. Oiga, que había una guacharaca que la habrán hecho.
1: Él la llevó para Teloro, para Bogotá.
0: No.
1: Llámelo. Vaya,
0: no.
1: Llámelo ya.
0: No.
1: O esta noche, cuando esté durmiendo, jálele las patas, alguna cosa.
0: No, doña Otilia, sí.
2: Muy bien, son las 6 de la mañana, 48 minutos, doña Oti. Los oyentes a esta hora, buenos días, Tropicana.
3: Buenos días, Néstor. Tropicana, muy buenos días.
2: ¿Cómo está?
3: Yo los invito a mi pueblo, Ambalema, Tolima.
2: Ay, Ambalema.
3: Que acerca Ambalema. De Tolima.
0: Vea.
3: Es un pueblo colonial muy hermoso.
0: Uy. El Tolima tiene muchos municipios espectaculares, ¿no?
2: Tolima es el Tolima.
0: Tolima es Tolima y el Huila es el Huila.
2: Hoy hablamos del departamento, de nuestro hermano, el departamento de Tolima, por nuestra audiencia, el Pujarra Tolima, por ejemplo.
0: También
2: nos reportan bastante. Un abrazo, un saludo. Samir Alpujarra, Saldaña, Purificación. El Espinal. Es una bendición enorme estar con toda la gente del departamento del Tolima. 6:49, Tropicana.
4: Tropicana, Tropicana. Chavita, muy buenos días, saludándolos. Y a doña Otilia, qué pena no haberle deseado una feliz de madre. Dios te bendiga y te proteja. Y se le haga grande esa rosca. Esa rosca de amigos que tiene ahí en la sala de redacción, en la sala de trabajo. Dios los bendiga a todos. Chavita, te amo mucho.
0: Un abrazo a ti, Cor. Muchísimas gracias. Pero pues yo qué hago, doña Oti, no, pero muchas gracias, Hector. Dios lo bendiga. Vea, por acá Osvaldo nos dice: Tropicana, la más bacana, reportando sintonía desde California.
2: California.
0: Los Californias.
5: Muy buenos días, Tropicana, la más bacana. Ahora escuchándolo, me acabo de enterar que hay Bilbao, Tolima. No lo sabía. Y bueno, si te saludan desde Bilbao, Tolima, pues yo te saludo desde Bilbao, España.
0: ¡Hostia, tío!
1: A ver. Tráigame una pata de marrano con jamón.
0: Para que vea.
1: Eso es de verdad.
0: Sí,
1: es una belleza, eso es un arte.
0: No, eso por allá es espectacular, la comida.
1: Yo tenía una patrona que traía pata de cerdo para allá.
0: ¿Una patrona?
1: Una patrona.
0: Ah.
1: Esto, uy, eso se acaba de jamoncito con un cuchillo. Ay, pero eso como cortaba de rico y hacía huevos estrellados, se llamaban.
0: Ah, sí.
1: Papa la francesa.
0: Oiga, qué bacano.
1: Huevos fritos y las lonjas del jamón ahí esparcidas.
0: Uy, qué rico.
1: Sabroso. Tradiciones de España.
0: Tradiciones de España, sí.
1: ¡Hostia, tío! ¡Uy! ¡Uy! ¡Uy!
0: ¡Qué bueno!
1: ¡Bala perdida! ¡Ale, dije no!
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0: 6 de la mañana, 51 minutos. Un abrazo a toda la gente de

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1: Muy bien, a las 6:58, si tiene pensado viajar hacia el sur del departamento por la ruta 45, tenga un poco de paciencia. Tenga un poco de paciencia, Isabel y oyentes de Tropicana, porque tenemos en el sector de Altares, pare y siga.
2: Sí. Hay un tramo de los Altares que precisamente ayer se vio muy afectado con el tema de las lluvias. Ya pues obviamente las autoridades hacen presencia en el lugar, pero claro, se fue prácticamente una parte o gran parte de la vía. Entonces el tránsito está tan solo un solo carril.
1: Sí.
2: Prácticamente hay, según lo que conocí desde el día de ayer, Néstor, están abriendo cada 40 minutos y no estoy mal, ¿no?
1: Sí.
2: Entonces, para que tengan paciencia.
1: Tenga un poco de paciencia. Miren, las autoridades han confirmado, se mantiene pues esta pérdida de bancada o de banca, sector izquierdo de la vía. La mayor Liliana Lozada, jefe de seccional de tránsito y transporte, indicó que el paso está habilitado a un solo carril y bajo estricta regulación para garantizar la seguridad de los conductores. La restricción se podría extender durante varios días o semanas mientras se realizan las evaluaciones técnicas y las obras de estabilización del terreno.
2: Está compleja.
1: Está
2: muy compleja la situación.
1: Está complejo.
2: Y más que este fin de semana es festivo, ¿no? Entonces,
1: paciencia.
2: Hay muchas personas que van a viajar hacia el sur del departamento del Huila o que de pronto van para otros municipios y tienen que transitar, obviamente, por la ruta 45. Hay vía alterna, ¿no? Que creo que es el municipio de La Plata,
1: sí,
2: si no sé.
1: Coge usted por el occidente, entonces sería la ruta. Al llegar a Puerto Seco, usted puede coger Tesalia. Pero es una vuelta bastante larga,
2: va,
1: ¿no?
2: Más
1: si
2: larga,
1: va, si sí. Va para el centro, Tesalia. Si va, por ejemplo, para Garzón, sería Puerto Seco, Tesalia, Paicol, La Plata. Y buscaría la vía que conecta La Plata con Garzón.
2: Claro. Claro, pero es una vuelta más larga.
1: Es una vueltica más larga.
2: Pero claro, si usted va, necesita llegar a un destino, pues le tocaría entonces esa ruta alterna.
1: Si quiere hacer la ruta
2: sí,
1: alterna,
2: claro.
1: Si tiene la paciencia, pues espere el tiempo que determinan las autoridades en esta zona del departamento. 7:00 a.m. en punto en Tropicana, son las 7:00 a.m. Aquí les estamos informando lo que pasa en Neiva y el departamento del Huila.
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2: Yo escucho, veo y comparto Tropicana, mucha atención porque se ha conocido en las últimas horas que alias Titi confesó el asesinato de un policía en el municipio de La Plata. El hombre que le causó la muerte al subintendente de la policía, Mateo González, en este municipio, aceptó su responsabilidad en el crimen. El uniformado había quedado herido y murió semanas después, por lo que la fiscalía, digamos que le hizo la imputación de lesiones personales a homicidio agravado contra Lino Antonio González, alias Titi.
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1: Una adolescente de 15 años en la Argentina Huila ha sufrido movimientos involuntarios y fiebre tras ser mordido por un perro y no recibir al parecer el suero antirrábico a tiempo. Ante la demora de la EPS Asmed Salud en autorizar una remisión tras hallar proteínas elevadas en su médula, su familia lo ha trasladado por sus propios medios a la ciudad de Neiva. Extraños síntomas de este joven tras recibir mordedura de un perro. La mamá del adolescente relata que acudió en varias oportunidades a atención Oído Tropicana, al servicio médico. Acudido al servicio médico, pues al notar que los síntomas no desaparecían, abro comillas. Yo llevé a mi hijo a vacunar y a la tercera vacuna empezó a presentar brincos en músculos y movimientos involuntarios, cierro comillas, contó. Indicó que pasaron cerca de 25 días en esas condiciones hasta que en una nueva consulta un profesional le preguntó si al adolescente le habían aplicado el suero antirrábico. Abro comillas. Yo le dije que no, que ni siquiera sabía que eso se colocaba. Cierro comillas.
2: Duro, ¿no?
1: Bueno, pues esperamos que arrojan los estudios y el seguimiento a este caso de este joven en la Argentina, Huila. Obviamente lo han trasladado para la ciudad de Neiva por sus propios medios, porque la CPS es una vez más siendo noticia por su negligencia. 7:03 a.m.
2: Yo escucho, veo y comparto Tropicana. Un policía oriundo del municipio de La Argentina estaría próximo a enfrentar un proceso disciplinario luego de que presuntamente abandonara su puesto de servicio en la estación de policía de Doncello Caquetá y ser hallado al interior de una vivienda donde se registró el extraño fallecimiento de su pareja sentimental, en hechos que aún son materia de investigación por parte de las autoridades. Se trata del patrullero Jonier Steve Robles, adscrito al departamento de policía Caquetá, quien al parecer dejó de cumplir sus funciones como servidor público en la noche del pasado domingo para dirigirse a la residencia de su pareja en el barrio Abasturbay, donde departía además con el intendente Alfredo Granados y otra mujer. Pues allí al parecer habrían ingerido algunas bebidas embriagantes y en medio de una cena escalofriante y confusa alrededor de las 2 de la madrugada del lunes, Geraldine Velázquez perdió la vida al ser impactada por un disparo.
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1: Llegó mi compañía favorita, 7 de la mañana, 6 minutos, Doña Oti.
2: Doña Otilia. Oiga, Doña Oti, tengo por aquí unos saluditos especiales de los oyentes.
1: Claro.
2: Dice, buenos días, Tropicana la más bacana, Dios los bendiga. Estamos en Neiva, pero saludos a mi tierra gigante, Huila. Querido Jason, la gente de Gigante.
1: Oiga, una gente de Gigante, muchas gracias. ¿Usted se ha visto el gigante?
2: El gigante, la montaña.
1: ¿El gigante de Gigante lo ha visto, sí, cuando sí está de boca arriba el man?
2: Sí, sí.
1: Yo creo que la hembrita le hizo boca a boca y lo dejó dormido.
2: No, dele pena.
1: ¿Cuál pena?
2: ¿Usted ha ido a la mano del gigante?
1: Sí, yo he ido a la mano, bonito.
2: ¿Pero fue cuando estaban iniciando o ahora no, que tienen un rodadero y un poco de cosas?
1: Es cuando fui al rodadero, sí.
2: ¿Ah, sí?
1: Sí, me jodí el coxis allá, callé en el poco de piscina.
2: ¿Sí? ¿Eh? ¿Más jodido de lo que ya lo tenía?
1: No,
2: mano.
1: No jodas, Rosa.
2: Con razón, es atracadera suya. No.
1: No, yo no atraco, no sea
2: no,
1: así.
2: La... No,
1: traqueadera, chaval.
2: Traqueadera. Sí. Pero me entendió, dijo usted, pero me entendió.
1: Oigan, los cuatro del pomo, un saludo para todos, papacitas del cuatro del pomo. Por ejemplo, me gusta esta. Oigan, esta dice: ¡Ema! ¿Dónde está la gente del campo, hijo de madre?
2: ¡Saca el pitcher! ¡Saca el pitcher! Mejorado, Ñotilia.
1: Ay, pero pues yo, ¿cómo no me la paso gritando como usted? ¡Oiga esto! ¡Dice!

0: ¿Qué dicen vuestros oyentes a esta
1: hora? Doña Otilia, por acá le tengo un saludo para que usted le envíe. Dice, hola, Doña Otilia, desde Boston, Estados Unidos, para enviarle un saludo de cumpleaños a la mejor mamá del mundo, Luz María González.
0: ¡Doña María!
1: Que se encuentra en el barrio José Eustacio Rivera. Que la quiero demasiado, atentamente, Cris González.
0: ¡Eso, don Cris!
1: Que dice que si le puede poner la canción Por el amor a mi madre.
0: ¡Claro, con mucho gusto!
1: Dice aquí, para que usted le

0: chin. Chiquita, chiquita, chiquita. Vean, por acá nos dicen feliz y bendecida mañana con un poco de frío, pero feliz en esta tierra bendecida. Saludos, Chavita, Néstor, Doña Otilia.
1: Días.
0: Un saludo el día de hoy para todos los recolectores de café.
1: ¡Eso!
0: Sintonía en el municipio de Santa María.
1: ¡Los cuatro del pomo! ¡Ay!
0: ¡Ay! ¿Qué es eso? ¡Ay! Chiquita, chiquita, chiquita, chiquita, chiquita, chiquita, chiquita. Si ve que queda con todo, doña Otilia.

0: baila acompañada.
1: Música del campo, qué bendición.
2: La música del pueblo.
1: Yo sí alcancé a trabajar en el campo, pero en la cocina. Tocaba hacerle comida a 40 trabajadores.
2: Eso es duro. Eso es un trabajo duro,
1: sí,
2: ¿yo?
1: Sí, eso es duro, pero bien. Y pagan bueno.
2: ¿Y qué hacía cuando usted le decía, ay, no, es que no me gustó, dijo, no, doña Otilia?
1: No, ¿quiere que le diga algo? El campesino no es regodiento.
2: ¿No?
1: No,
2: ah, bueno.
1: No. A mí cuando he trabajado en el servicio general, me salen unos guambias. Ay, yo no quiero comer para la vaca, estrellarle ese plato.
2: No, doña Otilia.
1: ¿Cuántos niños en el África aguantando hambre y estos berracos? Ay, no quiero comer. No me gusta.
2: Pero tranquila, pero pues.
1: Porque en la vida hay que comer de todo. Claro.
2: ¿Sí?
1: Claro, mire, por ejemplo, usted. Se toma un vaso de leche y pone toda pedorra aquí.
2: No diga eso, pero ¿por qué me tiene que exponer así de esa manera tan temprano? Los niños van al colegio y ¿qué pensarán de mí? No, eso es mentira. Yo me inflo, que es otra cosa.
1: La misma joven.
2: No.
1: Se infla y el rato.
2: No diga mentira, eso es totalmente falso. Esto es calumnia, señora Otilia. Ojo con eso, ¿yo? Porque es totalmente falso, no sea así. Vea, déjeme saludar por acá a la gente en TikTok, doña Oti.
1: Ajá.
2: Dice, salúdeme en la vereda del municipio de Palermo, el agropecuario.
1: ¡Oh, Palermo!
2: Dice por aquí la tía Paola, vea. Dice, Dios los bendiga a todos los de Tropicana desde Rivera.
1: ¡En Guaudal!
2: La tía Rivera. ¿Ves? La tía Paola. ¿Sí?
1: ¿No tiene otra rifa, tía Paola?
2: La que vende kefir. Oiga, ¿qué es el kefir? Yo siempre he querido... He visto que lo venden mucho el kefir.
1: Es un yogur que tiene bicho para quitarle a usted los parásitos que tiene en el buchi. ¿Eso es?
2: No.
1: Y si usted... ¿Eso le sirve a usted si está tapada del hopo? Ah,
2: no. No, pero es que...
1: Sí, ¿verdad?
2: ¿Qué es eso?
1: ¿Yo qué culpa tengo?
2: No, tía Paola. Vea, dice por acá Daniel, saludos aquí, la ruta 18, doña Otilia, Chavita, Daniel Marles.
1: ¡Oh, Daniel!
2: Un abrazo, Dani. Qué bueno. Bueno, ahí está doña Otilia, algunos de los saluditos. Dice que el kefir para subir defensas, dice por acá.
1: Por eso, le mata a los bichos malos para que le ponga los buenos.
2: No, pero es que no lo diga así, suena muy feo.
1: Pero, Isabel, usted tiene bichos adentro. ¿Usted cada cuánto se purga, por ejemplo?
2: Uy, doña Otilia, ¿sabe? Yo hace rato no me purgo. No, que yo me acuerde, no.
1: No le diga, ¿eh?
2: Hace mucho rato. No, ¿cada cuánto se tiene uno que purgar? Es la pregunta.
1: Mínimo 6 meses, chava.
2: ¿Cada 6 meses?
1: Mínimo 6 meses, sí.
2: Porque yo veo y escucho y comparto Tropicana. Mentira, lo que pasa es que yo he escuchado mucho de que eso depende mucho de su diario vivir, de su peso y un montón de cosas más.
1: No.
2: Eso hay una pasta que es pin y ya.
1: Si hay una pasta, usted pues vaya al quiro profesional, vayan del médico y dígale, doctor, mire, me va a purgar.
2: Doctor, fórmulemelo.
1: Ah, sí, de razón es buche, mijita, que bueno.
2: Dice por acá, doña Otilia, Chavita, ¿me puede saludar a mi madre? Que la amo, que la quiero muchísimo, vive en la vereda Barranquilla. La gente de la vereda Barranquilla.
1: Barranquilla, escuchando Tropicana.
2: Buenos días.
3: Chavita, doña Otilia, feliz día, Dios me los bendiga, me los proteja siempre y gracias por ser esas personas que le alegran a uno el día, la vida, todo. Un saludo muy especial a todos. Por favor, Otilia, no sea así, no le pegue duro así al campesino. Yo soy campesina, pero no me pegue así tan duro. Y bueno.

0: la música que están poniendo para nosotros los campesinos.
1: Bueno, yo no estoy dándole duro.
0: Dios los bendiga.
2: Bueno, mi Sandrita, no, pero al contrario, Ñotilla los está defendiendo.
1: Yo estoy diciendo que el campesino no es regodiento. Estaba hablando de la comida cuando
2: de
1: yo
2: la
1: trabajé.
2: Comida, sí, sí, sí.
1: Y que el campesino no es regodiento. El campesino come de todo.
2: De todo.
1: De lo que haya, claro.
2: Sí, sí.
1: Como tiene que ser. Estaba hablando era de los guambis.
2: De los guambis.
1: Perdóname si no hice aclaración de eso. Pero no, no diga eso. Oiga, apareció la belga. Digo, el belga.
2: ¿Cuál belga?
1: Dice, buenos días, chavita. Saludos desde Bélgica. Envío un gran saludo aquí trabajando fuertemente en Bélgica.
2: ¡Ah, don Fernando!
1: ¡Don Fregando Serrano, Fernando, el belga!
2: ¡Qué bueno, desde Bélgica!
1: Ay, ¡qué bueno!
2: ¡Qué rico ir a Bélgica, ¿no?
1: Ir a Bélgica ya para que yo no llegue con la cale belga.
2: No. No, doña Tilia, pero que esos chistes tan rebuscados ahí.
1: No, pero es que belga, así se le dicen a los
2: sí,
1: de allá.
2: Sí, yo sé que se, pero como que cara de belga.
1: Claro, ustedes dicen, uy, mire, man, tiene pura cara de belga.
2: No.
1: Mire, Leiva tiene cara de belga también. Cuando los negritos colonizaron Bélgica, entonces así morochito, ay, Leiva, cara de belga.
2: Sin palabras, la verdad. Bueno, 7 de la mañana, 15 minutos. Bueno, un saludo para toda la gente que nos está escuchando a esta hora para que nos reporte sintonía. ¿Desde dónde, doña Otilia? ¡Ande! Que nos regale ahí sus mensajitos con notica de voz y de una. Los saludamos. Vea.
1: Vea,
2: vea, vea, vea, vea.
1: ¡Ay, ame! ¡Ay!
2: No.
1: ¡Aló!
3: Chavita, chavita, buenos días. Portando sintonía acá de Fortalecilla, de Combo Lo Bizcochero. Un saludo a mi amigo Oscar, alias Toretto.
1: Esa.
2: Alias Toretto.
1: ¡Ay,
2: doña Otilia! Oiga, está bueno para ir ese fin de semana a Fortalecillas, ¿no?
1: ¿Va a ir?
2: A comer bizco.
1: Pero pues gaste, porque solo ahí lo lleva uno en esa, podría a chupar no. Hueco.
2: Pero como que hueco.
1: Chiquita, chiquita. Nos vamos
2: para allá. No, pero como que hueco.
1: Nos vamos allá para Fortalecillas, chiquita, no. Chiquita, chiquita.
2: No, doña Otilia.
1: ¿Quiénes son?
2: No la vuelvo a montar en mi podrido.
1: Por un lado,
2: vea, doña Oti, 716, dice William. Hola, saludos desde Bogotá a mi tierra linda del Huila.
1: Oh.
2: 716, doña Otilia. Chiquita, chiquita, chiquita, chiquita, chiquita, chiquita, chiquita, chiquita,
4: chiquita. ¡Feliz día, te

0: Muy bien, en Tropicana, 7 de la mañana, 20 minutos. 7 de la mañana, 20 minutos en cómo amaneció de Tropicana, la más bacana. Yo escucho, veo y comparto. Tenemos algunas de las noticias para acompañar. Ya ha llegado Frank con la información del entretenimiento.
1: ¡Tropicana! 7 de la mañana, 20 minutos en la emisora más bacana, bacanísima. A esta hora les contamos que 2.507 desplazados individualmente y 50 personas heridas o muertas por artefactos explosivos dejaron las hostilidades en el departamento del Huila durante el año 2025, en un contexto que el Comité Internacional de la Cruz Roja calificó como el nivel más grave de la última década en materia humanitaria. Estas cifras se suman a confinamientos, desapariciones, ataques contra la atención en salud que agravaron la crisis humanitaria en el departamento y también a nivel país. Desde el año 2018 se ha observado un deterioro progresivo de la situación humanitaria. ¡Tropicana!
0: Son las 7 de la mañana, 21 minutos, 7 de la mañana, 21 minutos, en cómo amaneció de Tropicana, Tropicana, Tropicana, la más bacana, bacanísima. Vamos a estar muy atentos, ya los conductores nos están levantando la manito y diciendo de lo que pasa en la ruta 45 en el sector de Altares. Recuerden que esto puede tardar varias semanas, dice aquí, varias semanas, para estudiar la estabilidad del terreno y comenzar la intervención respectiva y pertinente. Una vez más, estamos muy pendientes de lo que nos están diciendo nuestros conductores a través de Tropicana, la más bacana, bacanísima. Atención que en zona rural del municipio de Ovo, donde el agua debería alimentar la vida campesina, los cultivos y los ecosistemas del centro del departamento, pues las autoridades encontraron un panorama distinto. Estructuras improvisadas tipo cambucha y maquinaria empleada en actividades ilícitas que alteraban la fauna y la flora y el equilibrio ambiental de la región.
1: ¡Tropicana! 7:22 minutos de la mañana, una mujer identificada como Yolanda Moreno fue atacada por un hombre que le propinó un disparo en la cabeza, causándole la muerte cuando se encontraba al interior de una vivienda ubicada en la vereda La Independencia, zona rural de Suaza. El hecho es materia de investigación por parte del Departamento de Policía Huila.
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0: Muy bien, 7 de la mañana, 22, 7:22 minutos. Jorge Celedón, no merezco tanto silencio.
2: ¡Top!

0: del Fondo Mixto. Buenas noticias. Y a nombre del Fondo Mixto de Cultura vamos a hablar de nuestro Huila. Vamos a hablar de las tradiciones. Vamos a hablar de lo de esa evolución que ha tenido el festival, de las cosas que se le vienen agregando. Y hoy tenemos un gran invitado especial. Les estamos hablando nada más y nada menos de Franco y Mesa. Querido Franco, bienvenido a Tropicana. Muy buenos días, gracias por estar con nosotros.
1: Hola, ¿qué tal? Buenos días. Un saludo muy especial a todos los oyentes y gracias por esta invitación. Agradecer al Fondo de Cultura del Departamento del Huila, a la doctora Mayerly Carvajal por esa bonita invitación y estos espacios que nos ayudan a crecer y a fortalecernos.
0: Bueno, Franco, aprovechemos su presencia hoy y cuéntenos un poco de su historia. Del departamento de Caquetá, me decía extra micrófono, de Valsilla, pero dice, todo tiene que ver con Neiva.
1: Indiscutiblemente, así es.
0: Cuéntenos un poco.
1: Bueno, realmente soy de San Vicente del Caguán, pero llevo radicado en la ciudad de Neiva ya 25 años y todo el tema cultural me ha apasionado desde pequeño. Ese amor que tengo por el sanjuanero huilense, pues me hace sentir ya uno pita más. Y luego de 10 años de estar emprendiendo con Franco Mesa, pues hoy en día somos parte importante dentro del Festival del Bambuco en San Juan y San Pedro, y pues qué más que llevar las banderas de toda esta tradición, de esta cultura que me la he tomado muy, muy en serio. Entonces no soy solo un caqueteño, sino un opita de corazón, amante a nuestras fiestas, amante a nuestro festival. Y es así como hace 10 años nace Franco Mesa, y en ese proceso y en ese desarrollo de llevar nuestras fiestas a otros escenarios, pues surge la idea de una camisa edición especial en torno al festival, pensando en la rumba, en la alborada, en el desfile, en el desorden que genera y que nos emociona en San Pedro. Sacamos un diseño y pues esta es nuestra cuarta versión, que pues gracias a Dios y al apoyo de tantas personas en conjunto, y hoy pues el Fondo de Cultura que nos invita a este espacio, pues podemos llegar y promocionar por lo alto, no solo nuestro producto, sino nuestro territorio y nuestro festival.
0: Qué bueno. Franco, ¿cómo nace este proyecto? ¿Cómo nace tener esta camisa del sanjuanero huilense? Y agregarle ya, porque pues tradicionalmente la vemos, es brillante, tiene
1: la
0: sus,
1: clásica, sí.
0: Sí, como la clásica. Digámoslo, ¿cómo da usted ese paso? ¿Cómo surge esa idea de ya empezar a agregarle, por ejemplo, las cosas, los dibujos, que la pared, ya implementarle que el baile del sanjuanero, la pareja, las figuras? ¿Cómo surge este proyecto?
1: Durante 65 años del festival en San Juan y San Pedro se ha hecho una imagen oficial que es el popular afiche. Sí. A partir de toda esa polémica que se ha generado en torno a esta pieza publicitaria, porque el objetivo de esta pieza es promocionar nuestras fiestas a lo largo y ancho del mundo. Entonces Franco Mesa ve una oportunidad de decir, ¿por qué no tomamos ese liderazgo y hacemos un diseño de edición especial? A partir de esa necesidad, pero también de esa experiencia de estar en otros carnavales, en otras fiestas de identidad cultural, donde la gente habla de su fiesta con mucho orgullo. Entonces convertimos una camisa en un souvenir que habla de nuestro departamento del Huila, que habla de nuestro festival, con una identidad propia durante el año, porque esta camisa edición especial está diseñada para que los huilenses y los turistas también que vienen al departamento del Huila en San Juan y San Pedro se la lleven como souvenir, que se la lleven a la playa, que se sientan orgullosos de portar un pedacito del departamento del Huila en una camisa. No es solo una tela estampada, como muchos la quieren ver.
0: Muchos le llaman así también.
1: Muchos le llaman así. No es solo una línea visual, sino todo lo que representa Franco Mesa. Y lo que hoy en día estamos logrando con apoyos tan importantes, con empresas muy sólidas del departamento, en especial por pues, el Fondo de Cultura, que ve en Franco Mesa ese potencial, ve en Franco esa tarea que viene haciendo, porque no es solo Franco y Mesa, es todo un equipo de trabajo, gestores culturales, amas de casa que intervienen en nuestros productos, diseño gráfico, producción, o sea, más de 60 personas vinculadas solo en la marca Franco Mesa. Pero con lo que hacemos, con el espectáculo cultural que hacemos, pues ya son muchas más personas.
0: Muy bien, a las 7:32, Franco, o sea que la gente que le gusta enviar las achiras, le gusta enviar el café, ahora podemos agregarle una camisa de Franco y Mesa.
1: Así es, en esa tarea ardua pues ya se está consolidando este tema y tan orgulloso les puedo contar hoy en día que ese producto se está convirtiendo en algo insignia y muchas personas fuera de nuestro territorio están queriendo tener esa camisa no solo para el San Juan y San Pedro sino para otras festividades como el 20 de julio porque hay colonias colombianas en otros territorios y huilenses, entonces se sienten muy orgullosos de utilizar esta prenda. Es un éxito porque habla de nuestra identidad, habla de nuestro territorio y se vuelve insignia como algo coleccionable, y el contar con el apoyo de otras empresas que nos ayudan muchísimo, visualmente se ve mucho, y este San Pedro pues se va a notar indiscutiblemente esa presencia de marca indirectamente muy fuerte en el mercado.
2: Buenísimo, Franco, bienvenido a Tropicana, qué honor tenerlo aquí porque ya es algo que se vuelve pues obviamente insignia de nuestras fiestas del San Pedro. De pronto si una persona está en el exterior o si una persona por X o Y motivo está en otro municipio o está en otra ciudad de nuestro país, ¿se lo hacen llegar o cómo es ahí el tema de ustedes?
1: Sí, nuestra tienda está ubicada en el Centro Comercial San Juan Plaza en el segundo piso, pero nos pueden contactar por redes sociales como Camisas Franco Mesa y ahí está pues toda la información, los mecanismos de contactarnos. Estamos previos a nuestro evento de lanzamiento que es este 16 de mayo, pues estamos un poco atareados en redes sociales, pero la invitación es que en este San Pedro visiten nuestra tienda, que vean nuestros productos y que se sientan orgullosos y que utilicen esta edición especial. Y en esa búsqueda aparecen otras empresas como Aguardiente Doble Anís, que hoy en día ha convertido el día de ayer, anunció el full body de la botella oficial de San Pedro, o sea que este San Pedro la botella va en colaboración con Franco y Mesa y Aguardiente Doble Anís. Aún más orgullosos de ser OPI,
0: por favor.
1: Y vamos a vender un kit especial de Aguardiente Doble Anís con la camisa edición especial en este Festival del Bambuco, como le digo, que se convierta en un souvenir. Y una alianza muy estratégica que el día de hoy con la Lotería del Huila se está anunciando el billete edición especial de Franco y Mesa y Lotería del Huila en torno al San Pedro. Entonces,
0: qué bueno, Franco.
1: Es muy importante y todo este apoyo. Y pues hoy la invitación puntual que nos hace el Fondo de Cultura Mixto del Departamento del Huila en cabeza de la doctora Mayeli Carvajal, indiscutiblemente nos apalanca y nos ayuda a ser visibles, porque todo ese esfuerzo que hay tras bambalinas muchas veces no se logra mostrar, y estos espacios nos ayudan es a consolidarnos y a que nos vean,
2: claro,
1: y nos
2: sí.
1: Escuchen.
3: Siento a Franco un poquito como agitado, como corre.
1: Emocionado. Oiga, porque estamos bueno, a tres días de nuestro gran evento de lanzamiento.
3: Eso es lo que le quiero preguntar y eso quiero de que nos cuente un poquito, y me corrige si me equivoco, querido Franco. Este es el segundo evento que usted tiene en marco o en torno a la camisa de Franco y Mesa en homenaje al San Pedro, al San Juan. En esta oportunidad, esta edición 2026 es un homenaje a los 90 años del San Juanero huilense. Y yo decía que hablar de Franco y Mesa es hablar de otro valor que se le da al Festival del San Juan y San Pedro. Prácticamente Franco con este evento da apertura al festival, prende el festival, porque se reúnen grupos folclóricos, la gente que le gusta el tema del diseño, las camisas, las figuras. Hablemos de este gran evento que usted, con el trabajo y obviamente con el apoyo del Fondo Mixto de Cultura y demás empresas, pues ya ha venido posicionando, Franco.
1: Sí, efectivamente, nuestro segundo año de un gran evento. Este año en la edición especial rendimos homenaje a esos 90 años de la composición musical del San Juanero huilense como tal. También tomamos un poco de la celebración que se realizó el año anterior en diciembre de los 90 años del Parque Arqueológico San Agustín. Encontramos todos estos elementos en nuestra camisa. Y algo muy puntual que está pasando y que va a pasar ahora en junio es el tema del Mundial de Fútbol. Por eso optamos que nuestra camisa oficial tenga los colores de la bandera de Colombia, amarillo, azul y rojo, para sentirnos orgullosos de ser colombianos, pero más orgullosos de ser opitas y ser huilenses. Y esa es la invitación para que nos apoyen y nos acompañen este sábado al gran evento de lanzamiento en el Parque de la Música Jorge Villamil Cordobés, porque tenemos un show preparado con más de 300 artistas locales.
3: Qué bueno.
1: A ver, abriremos la noche con el show de humor de Chucho y Leo. Posteriormente tendremos ese bloque cultural con las mejores academias del departamento del Huila, Ballet Tierra Viva, Ballerine, Ritmo Colombiano, Los Parejos Juveniles, una agrupación Urban Lifestyle y más artistas y gestores que intervienen, haciendo un grueso de más de 250 artistas bailando. Y traemos una chica que se llama Laura Padilla, que estuvo en el programa Yo Me Llamo, haciendo tributo a Shakira, porque queremos que esto se encienda en torno al sanjuanero y en torno a esa fiesta del fútbol que se va a vivir en este mes de junio. Posterior a este evento vamos a hacer una serenata especial para todas las madres en el mes de mayo, una serenata con Gerald Perdomo, que acaba de salir de un programa de televisión también. Pero aquí hay algo muy importante que hemos vinculado a la mejor banda de Colombia, que es la Banda Sinfónica del departamento del Huila, en este mariachi sinfónico. Y cerraremos la noche con dos agrupaciones súper importantes de todo el territorio y especialmente en nuestra región, como es Grupo Poder, colocando esa cuota popular, y nuestro invitado nacional e internacional, Elder Dayan Díaz. Esto me llena de emoción y de orgullo poder liderar este proceso y contar con el apoyo de tantas personas que, con esa compra de camisa edición especial, pueden ingresar al evento, compran la camisa por un valor de 150,000 y le obsequiamos el ingreso al evento. No vendemos boletería, regalamos los ingresos, pero deben de adquirir un producto en nuestra tienda Franco y Mesa.
2: Buenísimo.
0: 798.
2: Franco, por aquí nos están preguntando algunos oyentes si usted ha pensado en realizar camisas para otros festivales como el de Barranquilla o en otras fiestas nacionales que también son muy sonadas a nivel país.
1: Efectivamente, ya venimos haciendo esa tarea en esos territorios, pero queremos fortalecer nuestro festival, nuestras fiestas, y queremos llegar a otros territorios desde nuestro departamento del Huila, que la producción salga del departamento del Huila, y para llegar a esos espacios. Ya hemos tocado esto, como el Festival Vallenato, Carnaval de Negros y Blancos, Carnaval de Barranquilla, y tenemos una gran acogida fuera de nuestro territorio, gente que se ha ganado nuestra confianza y que nos aporta. Y lo más importante es que sale de la ciudad de Neiva, sale del departamento del Huila, y es lo que me hace sentir muy orgulloso. Y lo que te decía un momento, la visión de Franco Mesa es que la camisa se convierta en Colombia ante el mundo, que cuando vean la camisa digan, ay, esto es Colombia. Pero lo más importante es que viene de la ciudad de Neiva, del departamento del Huila. Algo así como el sombrero volteado, lo ven, sí. Dicen, eso es Colombia automáticamente. Entonces eso es lo que queremos hacer con la camisa.
3: Franco, a propósito, regálenos la descripción de la camisa, la edición de este 2026, este homenaje que se le hace a los 90 años de sanjuanero huilense como composición musical.
1: Exacto, como composición musical rendimos homenaje a esos 90 años, incorporamos las figuras del sanjuanero huilense en la parte del frente de la camisa, y las faldas de las mujeres que de esta figura son amarillo, azul y rojo, por lo que les explicaba al inicio. También tenemos la bandera de Colombia, y sobre la bandera de Colombia va la letra del sanjuanero huilense por delante y por detrás de la camisa, y en la parte trasera de la camisa está la arrodillada, uno de las figuras más bonitas del sanjuanero. Y también incorporamos las estatuas de San Agustín, y también unos elementos, todo por esa línea gráfica y en el contexto de composición musical de sanjuanero huilense, Parque Arqueológico San Agustín, y los colores base amarillo, azul y rojo, por todo el contexto que viviremos en este mes de junio en torno a la fiesta futbolera.
3: Pues querido Franco, muchos éxitos, felicitaciones, gracias por estar aquí en Tropicana, por contarnos un poco de lo que es el Huila, de lo que es el sanjuanero, pues a través de esta obra de arte hecha camiseta como la de Franco y Mesa.
1: Gracias a ustedes por abrirnos estos espacios, y una vez más gracias a la doctora Mayerly Carvajal y al Fondo de Cultura Mixto del departamento del Huila, porque esto nos permite mostrarnos y mostrarle al mundo lo que se está haciendo. Así que gracias por la invitación.
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0: en Tropicana. Son las
1: 7:44 a.m.
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0: en Tropicana. Son las...
1: Llegamos a las 7 de la mañana, 51 minutos, 7:51.
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1: 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En Tropicana son las... En Tropicana son las 7:55.
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1: 7:56 en Tropicana.
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1: Llegamos a las 8 de la mañana en punto. 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En Cómo Amaneció la Hora, 8 de la mañana en punto.
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15: 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Son las...
1: En Tropicana son las 8 de la mañana, 4 minutos. 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

0: informó que tras verificar mensajes difundidos en redes sociales y cadenas de WhatsApp sobre presuntos reclutadores ilegales haciéndose pasar por encuestadores, se estableció que las personas correspondientes a una firma identificada como Encuestadores del Tolima SAS. Según las autoridades, esta empresa adelanta un estudio relacionado con la protección de mujeres, niños, niñas y adolescentes contra la violencia en Colombia. Esto en coordinación con organizaciones nacionales e internacionales.
1: 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Muchísima atención. A esta hora les contamos a nuestros oyentes de Tropicana, la más bacana, bacanísima. Atención que el Comité Internacional de la Cruz Roja ha entregado el balance sobre la crisis de seguridad, el costo humanitario de la crisis de seguridad. Durante el 2025 fue evidente el deterioro de la situación humanitaria según el Comité Internacional de la Cruz Roja. En el Huila se documentaron 2.507 desplazamientos, 50 víctimas de bombazos y 2 nuevas desapariciones.
0: 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En un vehículo particular hallaron 40 cajas de munición. La incautación se registró en Pitalito. Tropas del Batallón Magdalena y efectivos de la Unipol de la Policía detuvieron en un puesto de control a un vehículo que al inspeccionarlo encontraron una gran cantidad de munición que habían aforado en cajas ocultas. El conductor fue capturado por los uniformados. ¡Tropicana!
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0: ¿Le tiene algún parecido Isabel con esta voz?
1: A ver, mucha vez.
0: Que estamos escuchando aquí precisamente de fondo con uno de los grandes artistas precisamente que tiene el departamento de Luela.
1: A ver.
2: Por creída, la muy farsante, la presumida. Ahora tengo una novia que es diferente y es muy bonita. Ella tiene buen modo y acepta todo lo que uno invita. Que le sirvan tequila.
0: Que, no es usted.
1: Que sirvan cerveza. Sí, sí.
0: Me quiero atrever a hacer un poco de historia en la música de nuestra región y que ha llegado a nivel internacional.
1: Okay.
0: Tengo un gran artista, un gran cantante, un gran productor musical, compositor. Es un hombre muy completo en el mundo de la música.
1: Es un de todito.
0: Sí, me voy con este clásico.

0: Seguidores y oyentes de Tropicana, nos acompaña una de las mejores voces que ha dado la música tropical de Colombia, y es del Huila, el maestro Carlos Vega. Querido maestro, bienvenido a Tropicana, gracias por acompañarnos en la mañana de hoy.
1: Chicos, muchas gracias, de verdad que es un privilegio estar nuevamente aquí en Tropicana, muy feliz de estar acompañándolos y pues nada, trayendo este nuevo producto musical después de mucho tiempo de no grabar. Pues cosas mías, ¿no? Obviamente,
0: sí, señor.
1: Pues, he grabado para otros proyectos musicales, pero en esta ocasión traigo algo que es muy personal, que ya venía de hace un tiempo ahí, como espérese, todavía no, aguántese, hasta que ya, ahorita les cuento cómo es el tema, pero sí fue así. He traído esto para la audiencia, para que lo escuchen y también para que nos apoyen, que es lo más importante, que puedan seguirnos en redes y también pues que puedan escucharlo a través de YouTube, que es la primera lugar donde lo pusimos, y por supuesto por Tropicana.
0: Así será, maestro. Y bueno, yo me atrevo a hacer un poco de historia con el tema de la música,
1: okay.
0: Porque tal vez esta es la primera canción, por lo menos Néstor, tiene referencia de su carrera. Ajá. Y de sus inicios de la música con la orquesta La Fabulosa, Cuando Pienso en Ti. Uh-huh. Y lo vi por ahí en Televisión Nacional. Fue, sí, una canción que usted escribe,
1: sí, claro.
0: Y que le da este reconocimiento en este ámbito, en este mundo de la música.
1: Sí, así es, Néstor. Fue mi primera canción realmente. La escribí cuando tenía como unos 17 años. Pero solo hasta los 22 fue que la grabé con, sí, La Fabulosa. Fue una canción que se hizo para una serenata, no sin mayor pretensión de ahí. Cuando ya la orquesta La Fabulosa decide grabar el primer álbum, ellos me preguntaron, ¿usted ya teníamos escogidas las canciones? Y Aldemar me dijo, ¿usted no tiene más canciones? Le dije, sí, pues yo tengo una ahí, era como, sí. Entonces yo le dije, pues
2: como
1: tengo
2: ahí
1: esta.
2: En el remojo, pues.
1: Sí, sí, sí, como tengo una ahí, pues. Entonces, hicimos una maqueta con ese tema y pues con la bendición de Dios, ese tema comenzó y sonó hasta la fecha, que todavía está en el recordatorio de todos los huilenses y de algunos, total, departamentos cercanos, ¿no?
0: Pero es un tema que usted todavía lo pone y ¡uy!
1: Sí, sí.
0: Eso es un
1: yo
0: tema
1: me he dado cuenta. O sea, muy romántico en las presentaciones, ¿no?
0: Un romántico tropical.
1: Sí, exacto.
0: Eso es un eso no es merengue, sino como un romántico,
1: sí,
0: tropical.
1: Exacto. Como lo que se hacía, por ejemplo, se intentó hacer una cosa como lo de Miguel Moly, pero como tirando más para el lado de nosotros, más raspita, ¿no?
0: Sí, exacto. Más raspita.
1: Bueno,
0: maestro, hace usted paso por La Fabulosa, por las orquestas en el departamento, uh-huh, del Huila. Uh-huh. Hace un recorrido muy interesante.
2: Bacano.
0: Hablar de Carlos Vega, pero yo cuando entro en la radio, por allá en el 2004, en la década de los 2000, el maestro aparece con un proyecto llamado Mangle.
1: Ah,
0: y era el cerebro, y es una apuesta donde, pues, es el arreglista, el productor. Escuche esto.

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1: Oiga, y eso que me salté.
2: Sí, pero es un poco más como rockerito, ¿no?
1: Claro, porque en esa época el tropipod y el rockcito, eso estaba de moda muy fuerte. Usted dijo, no, venga, yo tengo lo mío.
3: Sí, claro.
1: Esa capacidad que usted tiene, maestro, de lo tropical al tropipop. Y eso que me he saltado una etapa muy importante, que es el grupo Ébano, pero lo he dejado de último para algo que le tengo, Isabel.
2: Okay, okay.
1: ¿Cómo es ese trabajo, maestro? Ese salto de la raspita, de las orquestas, de los espectáculos, de los conciertos, tablados, bueno, todo lo que conlleva la música tropical a este paso exitoso en el tropipop y en el pop.
3: Bueno, yo no sé si te acuerdes, pero pues en esa época ya nos conocíamos, ya por lo menos nos hablábamos. En ese tiempo yo trabajaba como docente en un colegio. Yo traía un proyecto musical de hacía como unos 4 años, que eran los muchachos de Mangle. Pues inicialmente, pues como todos los proyectos musicales que yo tuve en el colegio, fueron como 4, el último que yo hice en el colegio fue Mangle. Hasta que yo me retiré por primera vez. Cuando llegamos al final, digamos, del grado 11 de los muchachos, ellos me preguntaron, profe, ¿y ahora qué? Porque ellos querían seguir tocando, no querían que el grupo se acabara y quería que siguiéramos. Entonces nos reunimos en una panadería muy famosa de la ciudad de Neiva y al calor de una Coca-Cola y unos panes, pues nos pusimos a pensar qué íbamos a hacer. Entonces decidimos que íbamos a grabar un sencillo. Y dije, listo, yo les patrocino el sencillo, hacemos los arreglos y seguimos adelante. O sea, el grupo siguió, después de que salieron del colegio, seguimos trabajando. Y ese grupo pues se extendió, porque al principio pues eran nomás 6 muchachos y después ya metimos vientos.
1: Sí.
3: Metimos vientos, que fue cuando ya la época del ska, que es lo que tú estás escuchando acá. Inicialmente pues eran solamente pues como rockcito y eso. Y ya decidimos meternos en lo que estaba de moda en ese tiempo, que era Doctor Crápula.
1: Sí.
3: Entonces decidimos hacer un tema inicial en ritmo de ska. Pero Mangle fue un poquito más allá, ¿no? Con ellos exploramos otras cosas, como la música disco, hicimos varios temas de música disco, hicimos baladas, hicimos un montón de cosas con ellos. Sí, alcanzamos a grabar como unos 6-7 temas, y algunos creo que no se lanzó, pero sí, la mayoría los lanzamos obviamente por los medios de comunicación. Pero fue una etapa muy interesante, ¿sabes?
1: Muy buena.
3: Porque también fue una manera mía también de explorar esa parte que también viví, siendo más muchacho, de hacer música rock y eso, porque siempre he tenido corazón rockerito, entonces se hizo más que todo por eso.
2: Buenísimo.
1: Ahí está Mangle. Y esto,
2: o sea, ha pasado como por todo, ¿no?
1: Sí, sí, sí, sí. Y digamos que tiene en simultánea a otro proyecto que conocimos y que le dio una visualización impresionante al maestro Carlos Vega, pero yo me voy con lo que usted nos trae para el día de hoy. Escuche esto, Isabel, y oyentes de Tropicana. Oigan esto. ¿Y esto qué dice? A ver, muchacho, por aquí, colabóreme.
2: Póngala.

0: ¿Se acuerda usted, Isabel?
1: Oiga, está muy buena.
0: ¿De Factor X?
1: Sí.
0: ¿Se acuerda usted de Ébano? Del grupo Ébano, que fueron los primeros que abrieron este concurso o este reality de música y que definitivamente la rompió. Y el Will empezó a sonar gracias a Mangle, el maestro Carlos Vega, junto a su hermana y otro de los integrantes, donde arranca con Ébano. Y el Will era pendiente del grupo Ébano, que digamos que casi a la par como con Mangle, ¿no, maestro?
2: Sí, claro.
0: Casi a la par con Mangle, pues Ébano arrancó. Le fue súper bien en este reality, logró una figuración muy importante, una posición muy importante. Empieza usted también con este proyecto de Ébano, que con todo el respeto y el cariño, yo pensé que ya no iba más, pero viene usted y me envía este mix sanpedrino del grupo Ébano. Háblenos un poco de este maravilloso proyecto.
2: Bueno, pasa algo muy curioso con esto. Yo tenía este proyecto en remojo desde hace unos 4 años. Primero hice la maqueta, bueno, en fin, se la propuse a mi hermana le gustó la idea, sí, me suena, ta, y quedó ahí. Porque pues en eso llegaron las fiestas y no hicimos nada ese año. El siguiente año, pues tampoco hice nada, dejé que pasara la cosa. Pero el año pasado, como en marzo, uno de los integrantes del grupo, yo le estaba mostrando el trabajo que estábamos haciendo y me dijo, oiga, Carlos, ¿por qué no retomamos este tema? Y terminémoslo de grabar, hagámoslo, produzcámoslo. Y él me insistió tanto que lo hiciéramos. Le dije, bueno, está bien, hagámoslo. Y entonces nos pusimos a producirlo, le metimos los instrumentos, en fin. Y llegó final de mayo y yo no había terminado de editar el trabajo.
0: Claro.
2: Entonces me cotó encima, se habían grabado unas tomas con dron y el tipo del dron, el amigo, no, de pronto no me advirtió que el dron iba a grabar sin audio. Y sin audio es muy difícil editar unas tomas de drone, es muy difícil. Se necesita el audio para poder uno acomodar las escenas.
0: Sí.
2: Entonces, pues dejé así porque lo vi como muy dispendioso y dije, no, voy a esperarlo. Entonces ya este año, pues a partir de marzo, comencé otra vez nuevamente a retomar el trabajo, a editarlo, a fincarlo, en fin. Y ya terminamos con el tema del videoclip. Ya ahí lo finalizamos y pudimos terminarlo.
1: Oiga, pero suena muy bueno.
0: Es que esto es el Huila. El Huila sí, tiene su sonido autóctono, folclórico. Uh-huh, uh-huh. Pero esto que escuchamos de fondo, esta es la típica raspita. Y esta raspita es la que se baila en el tablado, en el parque, en el pueblo. Bueno, esto es un tema interesante. Hablemos de las canciones porque en esta oportunidad, esta música y este primer tema sanpedrino, se supone que deberíamos de encontrarnos las cuerdas y tal, pero usted le mete ese acordeón y le mete ya más sabrosura con acordeón y los pitos, como le llama popularmente.
2: Exactamente. ¿Por qué escogí estos instrumentos? Primero porque el tema original lleva un acordeón que es el acordeón bandeño, es decir, el que se usa en México.
0: Sí.
2: Pero nosotros decidimos meter el acordeón nuestro,
0: sí,
2: el acordeón colombiano. Y por otro lado, los pitos, la canción original no lleva pitos, la canción original es solamente acordeón y tuba, y porque es un tema mexicano.
0: Sí.
2: Y el segundo tema también pasa igual, era un tema de banda, mexicano, y decidimos también acomodarlo al estilo nuestro. Obviamente cambié un poco la instrumentación porque tampoco no lleva guitarra eléctrica ni nada de esas cosas que le metimos. Y el tema de la percusión también lo acomodamos, lo ajustamos a nuestro estilo, al estilo colombiano. Y por eso decidimos manejarlo de esa manera, ¿no? No copiarnos tanto del tema original, sino también crear...
0: Le hizo sus adaptaciones, sus arreglos.
2: Sí, exacto.
0: Es ahí el tema con el maestro Carlos Vega y la agrupación Ébano. Ébano aquí en Tropicana con este mix sanpedrino en la apuesta del 2026. Maestro, ¿cómo estamos en las redes sociales a propósito?
2: Bueno, en redes sociales estamos como Grupo Ébano. Nos pueden encontrar tanto en Instagram como en Facebook. Nos pueden encontrar en YouTube. También nos pueden encontrar como Grupo Ébano. Y también pueden nuestros perfiles personales. También está Carlos Vega 2024 en Instagram y también tenemos Carlos Vega en Facebook y María Violet Vega también en Facebook y en Instagram también.
0: Así estamos entonces en Tropicana, 9:38 9:38.
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3: Mañana 53 minutos. 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

0: En Tropicana, son las...
1: Son las 10 de la mañana. 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
4: Aquí estamos, mis amigos. Un abrazo grande. Bienvenidos a este espacio de Póngame, Póngame de Tropicana. Una edición más para hoy, miércoles 13 de mayo del 2026. La dirección y programación a cargo de Néstor Hoyos y Nico Vázquez estará por acá acompañándolos hasta las 12 del mediodía con sus canciones favoritas. Listo, nos envía la nota de voz, por favor, al 317-2600-9813. Póngame, póngame.
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4: Miren, de una vez quiero arrancar por acá saludando a nuestros oyentes que están de celebraciones, están de cumpleaños en esta fecha, en el día de hoy. Dicen por acá, buenos días, señores de Tropicana, la más bacana, para pedirles el favor de saludarme a mi hijo Víctor Narváez. Víctor Narváez Calderón, que se encuentra cumpliendo un año más de vida. Que Dios lo bendiga hoy y siempre de parte de sus padres, Marixa y Miguel, en el barrio Limonar. Con la canción A Tu Ventana. Muchas gracias. Dios los bendiga. Bueno, muy bien, ahí está. Entonces, para los que están de celebración, venga, les colocamos rápidamente el niño del mariachi. A ver.

Bueno, muy bien, ahí está. Entonces, para los que están celebrando en el día de hoy, felicidades, larga vida, que Dios los bendiga. Aquí están los chiches del vallenato. A tu ventana, 10 de la mañana, 6 minutos.

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1: A ver qué dicen nuestros oyentes. Buenos días.
2: Y comparto Tropicana, la más bacana.
1: ¿Qué más, amigo?
2: Bacanísima. Sí, Nico, señor, que me regale la canción Cotas de Lluvia, Maelo Ruiz. Quiero dejar mi número telefónico para buscar una amiga.
1: Vea,
2: mi número telefónico es 315-335-0077. Repito el número, 315-335-0077. Yo escucho, veo y comparto Tropicana, la más bacana, bacanísima.
1: Bueno, hombre.
2: Muchas gracias, Víctor.
1: Ojalá encuentre el amor de su vida, mi hermano. Esta canción es del grupo Niche, ¿no? Hay que tenerlo presente, por supuesto. Gotas de lluvia. Muy bien, 10 de la mañana, 17 minutos. Yo escucho.

0: 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En Tropicana son las...
1: Muy bien, en Tropicana, 10 de la mañana, 15 minutos.
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0: Muy bien, 10 de la mañana, 26 minutos. Se me acabó la suerte. Aquí está Cristian Camilo. A esta hora con Edwin Luna han hecho este gran junte, ¿no? Esta canción en Tropicana, la más bacana, bacanísima. Suena muy bien, por supuesto. 10 de la mañana, 26 minutos. Miren, tengo por acá más saluditos de cumpleaños en la mañana de hoy. Buenos días, ¿qué tal?
1: Tropicana, Tropicana, la más bacana. Muy buenos días. Para saludar a mi hijo Mario Parra, que está de cumpleaños el día de hoy. Para desearle muchas, muchas, muchas bendiciones. Que el Señor me lo cura con su sangre preciosa, que me lo tenga por muchos años y que cumpla muchos, muchos años más. De la mamá y de todos sus hermanos. Feliz cumpleaños, hijo. Lo amo y lo quiero con toda mi alma y mi corazón.
0: Muy bien, bueno, los saludos de cumpleaños que no pueden faltar en esta fecha. Los que estén de celebración, que levante la mano, que levante la mano. Si está de cumpleaños, por favor, para felicitarlo con todo el cariño, con todo el gusto, durante todo el día. Aquí siempre saludamos a los oyentes durante todo el día si están de celebración. Listo, 317-2600-983. ¿Qué dicen por acá? Reportando sintonía en carretera hacia Neiva. Un saludo para el Capacho, don Virgilio Vesga. El inigualable, yo escucho, veo y comparto Tropicana, la más bacana, bacanísima. Un abrazo grande para los que van viajando, los que van sobre ruedas, escuchando Tropicana, la más bacana, bacanísima. 10 de la mañana, 28 minutos, 10:28, 10:28, 10:28.

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2: Claro, con gusto. 10:33 en Tropicana.
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3: Yo escucho y veo, comparto con Tropicana la voz bacana, bacanísima, reportando full sintonía. Y Nico, póngame, pero póngame calibre 50, si te pudiera mentir. Muchísimas gracias.

0: 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Muy bien, 10:38 minutos en Tropicana.
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0: Mi última despedida, así se llama esta canción, lo nuevo del Chacal del Sur. 10:41, yo escucho, veo y comparto Tropicana, la más bacana, bacanísima. Tengo más mensajes, claro que sí, ustedes los pueden enviar con todo gusto si van a felicitar a sus seres queridos en esta fecha, en este día hoy, 13 de mayo. ¿Qué dicen por acá, Beatriz? ¿Qué tal? Bienvenida, buenos días.
1: Buenos días, señores de Tropicana.
0: ¿Qué más, bien o no?
1: Para enviarles un saludito muy especial a mi sobrino Mario Parra, que se encuentra cumpliendo años hoy.
0: Sí.
1: Que el Señor y la Santísima Virgen lo bendiga, lo proteja, lo libre de todo mal y peligro.
0: Amén, claro.
1: Que le dé, Dios le dé mucha salud, sabiduría y fe. Que lo quiero mucho de parte de aquí de la tía Beatriz, que cumpla muchos años más, que hoy pase un día maravilloso, lleno de muchos regalos, paz, amor, vida y salud. Gracias, Tropicana, la más bacana, la que escuchamos el fin de semana.
0: ¡Epa!
1: Y todos los días de la vida. Gracias, gracias.
0: Qué bueno, bueno, que la pasen rico el día de hoy. 10:42, buenos días, uno más.
2: 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Póngame, póngame la canción de Luis Alberto Posada, Mal Amor.
0: Ok, bueno, la vamos a buscar entonces, con todo gusto. Listo, a ver si la tenemos por ahí disponible. A ver qué dice Julián, hombre, Julián de Aype.
3: Hola, hola, ¿qué tal? Muy buenos días.
0: Hola, hola, ¿qué
3: Nico
0: tal?
3: De los Nico.
0: Eso.
3: ¿Cómo me le va? Julián, ¿cómo está? Espero que se encuentre muy bien. Bendiciones para usted y para todos los oyentes de Tropicana.
0: Bueno, muy querido.
3: Por aquí saludándolos a esta hora de la mañana, reportando sintonía.
0: Sí.
3: Desde el municipio de Aype, Huila, bueno. Desde aquí del cruce.
0: A ver, allí nomás.
3: Un clima fresco hasta el momento aquí en el municipio. Julián Hernández, Julián, saludándolos.
0: Sí.
3: Les envío un abrazo para todos.
0: Ah, bueno.
3: Los que me escuchan.
0: Bueno.
3: Aquí en Aype, en Neiva, en el Huila y en todo sí. Colombia. Dios me los bendiga. Yo veo, escucho y comparto okay.
0: Bueno,
3: Tropicana, la más bacana.
0: El audio que nos envía Julián era para expresarnos que nos envía un abrazo. Muy bien, de verdad. Muchísimas gracias, Julián. Lo queremos muchísimo. Muchas gracias. ¿Alguien más por acá? Hola, buenos días.
4: Lo único va que papá y lo bendiga.
0: Yo, ¿qué pasó?
4: Papá, una cancioncita, no te vayas, del Uno de Oro.
0: Ok.
4: Por favor, Tropicana, para acá, la canción, la bendiga, Nico.
0: Ok, listo, vale. De una, no te vayas.
4: Necesito, todo bien, Nico. Yo
0: bendiga. Listo, listo, todo bien, listo. De una, listo. Uy, es un temazo, la verdad, güey. Le pegó donde era, mi hermano. Qué bueno, aquí está Giancarlo Centeno. Oiga, la voz de Gianca, definitivamente inigualable, original. Aquí está en Tropicana, la más bacana, bacanísima. No te vayas, mi amor, no te vayas, por favor.

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8: Muy bien, yo escucho, veo y comparto Tropicana. Alcanos de Colombia se permiten informar a todos los usuarios del servicio público de gas natural en las veredas Las Mercedes, Arenoso y los medios del municipio de Rivera Huila, que como resultado de la necesidad de realizar gasificación en la vereda Lisboa, se puede presentar baja presión en el sistema a partir de las 14 horas del viernes 15 de mayo del 2026, y esto por un lapso estimado de 3 horas, lo que puede ocasionar servicio parcial e intermitente o también suspensión de este. El personal técnico de Colombia, o más bien de Alcanos de Colombia, se adelantará a las acciones necesarias para garantizar la normalidad del servicio una vez finalizado el proceso de gasificación.
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8: Bien, yo escucho, veo y comparto Tropicana, la más bacana, bacanísima. 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
1: 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Son las...
0: Son las 11 de la mañana. 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

El buen vallenato que no puede faltar está aquí en Tropicana, la más bacana, bacanísima. 11 de la mañana, 10 minutos en Póngame, Póngame de Tropicana. Nuestra segunda hora para avanzar, para acompañarlos, para compartir con ustedes. Oigan, los que ya están picando la cebollita y el tomate, ¿no? Para el almuerzo. Claro, a esta hora ya más de uno está por ahí preparando. O bueno, ya están avanzando con el tema del almuerzo, ¿no? Ya pueden hacer el arrocito, las tajaditas, picando la cebollita, el tomatico. ¿Hoy un sudadito de qué? ¿Sudado de pollo? ¿Sudado de carne? A ver, cuéntenme. 317-2600-983. Mientras tanto, esta canción que es definitivamente tendencia en redes sociales y también tendencia aquí en Tropicana, la más bacana, bacanísima. Una palabra bastante grande, ¿no? ¡Te amo! ¡Te amo! Aquí está Yossi Queen, Jorge Medina. Un temazo, escuchen la letra de esta canción, es fenomenal a esta hora. 11 de la mañana, 10 minutos, yo escucho.

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1: Ustedes programan de la mañana de hoy, nuestro amigo Alex, a esta hora, desde muy temprano, escuchando Tropicana, ruta número 60. Oiga, se puso hoy romántico nuestro amigo Alex, ¿no? Ya. Le dicen el picaflor. Aquí está este éxito musical de Raúl Santi. Me programa esta canción mi amigo Alex. Mira, escuchémoslo a esta hora, hombre.
2: ¡Vázquez, Nico Vázquez!
1: ¡Vieron, no, hombre!
2: Buenos días, reportando sintonía. Nico, Nico, póngase ahí como un picaflor de Raúl Santi. Tropicando la nueva cama, canísima.
1: Bueno, muy bien, ahí está, aquí está Raúl Santi.

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1: 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Serena encantada de Miguel Morales.

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3: Bueno, pues aquí estamos en la mañana de hoy acompañándolos, acercándonos al mediodía. Esta mañana ya se nos fue, 11:28 minutos. Oiga, un abrazo grande para nuestro amigo Jairo Alberto. Nos escucha, bueno, a la distancia desde la ciudad de Bogotá a través de www.tropicanafm.com. Ya por acá nos está reportando sintonía, mi hermano. Bienvenido, buenos días.
4: Desde la sabana de Bogotá, Cundinamarca, reportando sintonía a esta hora.
3: Qué bueno.
4: Alberto García. Saludos para todos los paisanos de allá del Huila, para el lado de Campo Alegre, Algeciras, Huila. Saludos especiales para todos ellos.
3: Listo, vale, mi hermano. Me programa una canción, ya viene en camino. ¿Cuál es? ¿Cómo se llama?
4: Ahí, por favor, para solicitarles esa canción hermosa del vallenato, Mis Hojas Secas.
3: Ya viene en camino. Listo, vale, con todo gusto. 11 de la mañana, 29. 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

0: 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En Tropicana son las...
1: Muy bien, en Tropicana 11:42 minutos.
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2: Muy bien, presentamos la hora en Tropicana, 11 de la mañana, 46 minutos.
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3: Son las 12 del mediodía. 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
22: Las noticias del momento al mediodía con la emisora más bacana, bacanísima. Qué bueno acompañarlos un día más aquí a través de Tropicana, la más bacana, bacanísima, al mediodía con la información en ese miércoles, mitad de semana con la emisora más bacana. Chavita está por aquí acompañándolos y obviamente informándonos de todo lo que ha sido noticia en el transcurso del día de hoy en la capital del departamento de Huila, por supuesto, en temas informativos de nuestra región. Yo escucho, veo y comparto Tropicana. Los invito ahora mismo para que ustedes a esta hora me digan presente, presente con Tropicana, nos regalen por supuesto las novedades en las diferentes vías de la ciudad de Neiva, el departamento del Huila. Bueno, hablando obviamente de novedades, estamos muy atentos, muy pendientes del tema del pare y siga en el sector de Los Altares por esta nueva emergencia vial. Ya las autoridades de tránsito confirmaron que en el sector de Los Altares, sobre la ruta 45, pues se mantiene la medida del pare y siga debido a esta nueva pérdida de banca registrada en el costado izquierdo de la vía. La mayor Liliana Lozada, jefe seccional de tránsito y transporte, indicó que el paso está habilitado a un solo carril y bajo estricta regulación, precisamente para garantizar la seguridad de los conductores. La restricción, ojo a esto, podría extenderse durante varios días o incluso semanas.
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22: 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Mucha atención a esta hora. Les contamos que las autoridades están adelantando también una investigación por la muerte de una mujer identificada como Yolanda Moreno, quien fue hallada sin vida en la vereda La Independencia en el municipio de Acevedo. De acuerdo con la información preliminar, el hallazgo se registró el lunes 11 de mayo dentro de la vivienda donde la mujer trabajaba como cuidadora de dos adultos mayores. Según las primeras versiones, la víctima presentaba una herida a la cabeza ocasionada con arma de fuego, situación que ha generado preocupación entre la comunidad sobre las circunstancias en las que ocurrió este hecho. 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Al mediodía, la noticia, la buena música, la buena compañía, los mejores oyentes del mundo en los 98.3 de la emisora.

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1: Al mediodía, las noticias del momento. Avanzamos en esta, bueno, en esta buena jornada de hoy miércoles, mitad de semana con la emisora más bacana. Qué rico acompañarlos aquí a través de los 98.3. También a la gente que nos escucha en el exterior a través de nuestra aplicación. Recuerde que es totalmente gratis. 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Usted me dice, me deja un mensajito y con mucho gusto yo le regalo el link oficial para que usted descargue la aplicación totalmente gratis de la emisora más bacana, bacanísima. Mucha atención a esta hora. En tema noticioso les contamos que las autoridades sanitarias del Hospital San Antonio de Padua, eso en el municipio de La Plata, están investigando un caso de presunta intoxicación masiva que afectó a varios menores de edad provenientes de un resguardo indígena ubicado en zona rural de la Argentina, en el occidente del Huila. Según el reporte médico, el pasado lunes 11 de mayo, ingresaron inicialmente 10 niños con síntomas como fiebre, vómito y malestar general. Al día siguiente, otros 5 menores llegaron al centro asistencial presentando la misma sintomatología. De acuerdo con las directivas del hospital, la evolución de los pacientes ha sido favorable y todos se encuentran fuera de peligro. 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Nos vamos para el municipio de Garzón, porque la alcaldía de este municipio anunció el traslado oficial de sus operaciones administrativas a la sede de la Casa de la Mujer, ubicada en el antiguo Colegio Cooperativo La Presentación, con el propósito de dar inicio al proyecto de remodelación y construcción del nuevo Centro Administrativo Municipal, CAM. La iniciativa, liderada por el alcalde, busca precisamente modernizar la infraestructura institucional y mejorar la atención mediante, obviamente, ese proyecto que va a ser ejecutado con el convenio interadministrativo de cofinanciación firmado entre el municipio de Garzón y el Ministerio del Interior a través del Fondo Nacional de Seguridad y Convivencia Ciudadana. 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A todos los municipios, a toda la gente a esta hora que está en sintonía con Tropicana, que nos digan presente, presente, Ruta 45, diferentes días de la ciudad de Neiva, desde otras partes del mundo también que nos escuchan a esta hora en Tropicana.
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2: Hola, ponga Tropicana y tomémonos unos aguilones. Ahorita.

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1: Seguimos con la información al mediodía, con las noticias del momento, a través de la emisora más bacana, bacanísima. Mil y mil gracias a todo el gremio transportador a esta hora que se conecta con Tropicana, que sigue de mano, obviamente, desde las 4 de la mañana, con esa buena programación, que no se nos despega ni un solo segundo. Mil y mil gracias a cada uno de ustedes. Muy bien, vamos a continuar con la información a esta hora, porque se ha conocido que por parte de la Policía Metropolitana de Neiva informó que tras verificar mensajes difundidos en redes sociales y cadenas de WhatsApp sobre presuntos reclutadores ilegales haciéndose pasar por encuestadores, se estableció que las personas correspondientes a una firma identificada como Encuestadores del Tolima SAS, según las autoridades, esta empresa adelanta un estudio relacionado con la protección de mujeres, niños, niñas y adolescentes contra la violencia en Colombia. La policía indicó que las encuestas se realizan puerta a puerta y en presencia de adultos responsables como parte de una actividad social desarrollada en distintos sectores de la ciudad. El comandante de la Metropolitana, el coronel Héctor Jairo Betancur, pidió a la ciudadanía mantener la calma, evitar difundir información sin confirmar y reportar cualquier situación sospechosa a través de la línea 123 o ante las autoridades más cercanas. 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Bueno, ya que se nos acercan los temas de todo lo que tiene que ver con las elecciones presidenciales, la registraduría confirmó en las últimas horas que 937 mil huilenses van a poder votar ese 31 de mayo en 268 puestos distribuidos en todo el departamento. Aunque las lluvias han generado algunas afectaciones en algunos colegios en Neiva, ya existen planes de contingencia para garantizar la jornada electoral. Además, avanzan los preparativos para las elecciones atípicas de alcalde, recordemos, en Gigante, el próximo 7 de julio. Recuerde conocer oportunamente su puesto de votación y si fue o no designado como jurado de votación.

0: 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Son las
1: 12:36 minutos.
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1: Las 12:40.
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2: Yo escucho, veo y comparto Tropicana 12:50.
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0: 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Son las...
1: Es la una de la tarde. 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

0: 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En Tropicana son las
1: 1:30 minutos.
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2: Una de la tarde, 47 minutos.
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1: Son las 2 de la tarde. 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

0: Oigan, eso es lo que necesita este país, ¿no? Amor, amor, amor, amor. Paz y tranquilidad. Son las 2 de la tarde, 9 minutos. El gran Rafael Orozco. Oiga, corría el año de 1991 cuando Rafa Orozco daba a conocer esta canción. La interpretaba con todo el amor, con todo el amor, amor, amor. Hay un dato importante de esta canción y es que el compositor de este tema musical es nada más y nada menos que Israel Romero. Bueno, una muy buena canción, ¿no? Lanzada en el año de 1991, recordando al gran Rafael Orozco en la tarde de hoy. Yo escucho, veo y comparto Tropicana hoy en este miércoles con una temperatura que uno dice, Dios mío, tráigame la pantaloneta, tráigame el... Sí, tráigame las chanclas. Tráigame las gafas, tráigame el bloqueador, tráigame la gorra, tráigame el sombrero. Bueno, tráigame el flotador o tráigame el neumático para lanzarme de ahí para abajo por todo el río Magdalena. ¿Se imaginan ustedes? Uy, sabroso. No, con este calor definitivamente a uno sí le dan ganas de meterse a un río, a un balneario, a una... Bueno, no tanto una piscina, la verdad. Miren, no tengo nada en contra de las piscinas. Me gustan las piscinas. Pero es que hasta ahora una piscina, la verdad, por lo que el agua no corre mucho, se queda ahí quieta, está estancada, está caliente esa vaina. Eso parece un caldo esa piscina, pero bueno. Un abrazo grande para los que les gusta disfrutar de la piscinita hoy, en esta tarde. De pronto se están echando por ahí un chapuzón, ¿sí o no? Uno nunca sabe. Bueno, pues bienvenidos. Aquí estamos en la tarde de hoy, en este miércoles. Yo escucho, veo y comparto Tropicana. Feliz tarde. Que sea una tarde bendecida. Póngale todas las ganas. Si está que se duerme, tómese un cafecito. Dígale a la señora del aseo, dígale a la señora de los servicios generales que le regale un cafecito, sí, ahí, en su empresa, en su negocio, en su establecimiento. Dígale, venga, regáleme un cafecito ahí con una de azúcar ahí para no dormirme. ¿Quién quita que esté de buenas pulgas? Y uno nunca sabe. Bueno, esperemos a ver qué pasa. 2:11 p.m, yo escucho Tropicana.
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0: 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Muy bien, a esta hora, 2:23 minutos en Tropicana, 2:23.
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0: 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Prepárense con sus saludos de cumpleaños. Los saluditos de cumpleaños no pueden faltar, no pueden faltar, no pueden faltar. 2:23 minutos, yo escucho, veo y comparto Tropicana. Aparte de eso, bueno, más adelante nos vamos a traer otro nuevo knockout de madres. Sí, vamos a traer un knockout con canciones de madres también para que se vayan preparando para votar, para elegir. Listo, así que pendientes, atentos en la jugada. Yo escucho, veo y comparto Tropicana. Mire, saludo por acá para nuestra querida amiga Rosy. Por ahí está con nosotros a esta hora de la tarde escuchando Tropicana, la más bacana, bacanísima. También tengo por acá para saludar a mi amigo Cristian. Oiga, mi amigo, el lecherito desde muy temprano, ¿no? Como siempre, en la mañana, al mediodía, en la tarde. Bueno, el hombre saca tiempo tanto para camellar como para escucharnos, para acompañarse de Tropicana, la más bacana, bacanísima. Lucerito también está por acá levantando la manito en la tarde de hoy. Así que pendientes, ya traigo los saludos de cumpleaños. Hoy es miércoles, yo escucho Tropicana.
2: Hoy es miércoles.

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0: Lo nuevo del Chacal del Sur. Aquí está mi última despedida. 2:42 PM. 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Bueno, voy a saludarlos por acá. Sigo escuchándolos a nuestros oyentes, a nuestros conductores. El Cofli. Cofli está haciendo propuestas para la tarde de hoy. Me parece muy bien. Listo, mi hermano. Ahí las vamos a apuntar acá. Vamos a apuntar de una vez. La propuesta para la tarde de hoy en el Knockout con canciones para mamá. ¿Qué dice Cofli entonces? Hombre.
1: Nico. Yo. Tropicana, la más bacana. ¿Qué tal un Knockout con Leo Dan, una de las madres? Y Leonardo Fabio. Haga la tarea tantico un rato y lo programa. Bueno, Nico, aquí con el Cofli de Rivera.
0: De Leonor.
1: En el
0: de...
1: proyecto Jet Pro.
0: Sí, señor. Ok, listo, perfecto. De Leonardo Fabio, ¿cuál sería? ¿Hay alguna canción que cante Leonardo Fabio a las madres? No estoy seguro, la verdad. Pero la vamos a buscar. Si tiene el nombre de mi amigo Cofli, porfa, y la buscamos a ver si la tenemos disponible, ¿listo? Por favor, muy amable. ¿Qué dice Iván por acá? Buenas tardes.
2: Oiga, viejo Nico, ¿qué más? Reportando full sintonía desde acá, desde del conjunto Torres de San Telmo.
0: A ver, hacia el sur, ahí nomás.
2: Oiga,
0: allí.
2: Viejo Nico, para celebrar ahí de cumpleaños al viejo Lester, alias Mugue, el famoso Lester Mugue.
0: Listo.
2: Lester Pagarra Mugue. Que feliz cumpleaños y que mueva la mano porque está sonso. Yo escucho y comparto Tropicana, la más bacana, bacanísima.
0: Que está sonso. Bueno, muy bien, ahí está entonces. Un abrazo grande para nuestro amigo que está de celebración. Bueno, pues a todos, como siempre, con todo el cariño, gracias por acompañarnos, por escuchar Tropicana, la más bacana, bacanísima. 2:44 PM, 2:44. Oiga, mira, así rápidamente, hablando también de fútbol, ¿no? Por los cuartos de final o ya prácticamente entrando a semifinales. Hoy hay partido, ¿no? De la Liga Betplay 1. El Deportes Tolima y el Deportivo Pasto hoy juegan sobre las 6 de la tarde. Hoy, 6 de la tarde. Y Junior de Barranquilla también estaría jugando con el 11 Caldas a las 8:15, ¿no? 8:15 de la noche, hora Colombia. Junior de Barranquilla versus 11 Caldas y Deportivo Pasto versus Deportes Tolima a las 6 de la tarde. Hoy miércoles 13 de mayo, estos partidos que se juegan justamente, pues en partidos de vuelta, ¿no? De los cuartos de final. Bueno, ahí está entonces el dato importante a esta hora, 2:45. Yo escucho, veo y comparto Tropicana, la más bacana, bacanísima, Ana Milé. Aquí está el grupo Nietzsche en Tropicana.

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2: Muy bien, presentamos la hora en Tropicana 251.
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0: Son las 3 de la tarde. 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
1: Aquí estamos en esta tarde acompañándolos. Llegamos ya a las 3 de la tarde, 8 minutos. Un calor, Dios mío, un calor de hoy impresionante, un calor, un sol, mejor dicho, es ardiente el sol hoy. Válgame Dios. Bueno, muy bien, prepárense porque ya vengo con saludos de cumpleaños.

Aquí estamos en esta tarde acompañándolos. Llegamos ya a las 3 de la tarde, 8 minutos. Un calor, Dios mío, un calor de hoy impresionante. Un calor, un sol, mejor dicho, está ardiente, está ardiente, está ardiente el sol hoy. Válgame Dios. Bueno, muy bien, prepárense porque ya vengo con saludos de cumpleaños. Aquí estamos en esta tarde acompañándolos. Llegamos ya a las 3 de la tarde, 8 minutos. Un calor, Dios mío, un calor de hoy impresionante.

0: Huila. A las 3 de la tarde, 10 minutos, yo escucho, veo y comparto Tropicana, la más bacana, bacanísima. Miren, tenemos una invitación también especial para que se programen en las noches, ¿no? Después de las 8 de la noche, tenemos un maravilloso programa, A Que No Me Duermo, en vivo. Ahí estamos nosotros también, conectados 100% a través de Tropicana, la más bacana, bacanísima. No se puede perder ese gran programa, ve, escuchen esto.
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0: Bueno, ahí está la invitación para que se vayan programando con nosotros en la noche de hoy, 3:11 minutos. Algo de merenguito para bailar sabroso con este calor, Dios mío. Mientras nos vamos tomando una limonadita, nos vamos tomando algo fresco, una gaseosita o pidamos una ensaladita de fruta, no sé, alguna vaina, algo. 3:11.

0: en Tropicana. Son las...
1: Muy bien, presentamos la hora en Tropicana, 3:23 minutos.
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0: Es el momento de felicitar a nuestros oyentes a esta hora. ¡Feliz cumpleaños! Cumpleaños feliz, cumpleaños feliz, cumpleaños feliz. Que sea una fecha importante, un día, por supuesto, para celebrar al lado de las personas que tanto queremos, que tanto amamos. Vamos de una vez por acá con los oyentes que ya me han enviado sus notas de voz, sus mensajes en el día de hoy. ¿Qué dicen por acá, mi amigo? A ver, buenas tardes, ¿cómo vamos?
1: Tropicana, Tropicana, buenas tardes, Dios bendiga, Tropicana, Tropicanísima, Tropicana, la más bacana. Tropicana, un favor ahí para saludar a una gran persona muy especial que hoy está de cumpleaños, entonces hay un happy birthday ahí para Víctor Narváez hoy en su celebración de cumpleaños, que la pase muy feliz, que mi Dios lo bendiga y le desee muchas bendiciones y mucha salud. Gracias, Tropicana, Dios lo bendiga.
0: Muy bien, hoy muy bien, ahí está. Entonces, bueno, para eso estamos, ¿no? Con todo gusto para felicitarlos, para saludarlos en vivo, al aire, a través de Tropicana, la más bacana, bacanísima. A ver qué nos dicen por acá. Dicen, bueno, este mensaje lo enviaron esta mañana, ¿no? Dicen por acá, Tropicana, la más bacana, bacanísima, para pedirles el favor de saludarme a mi hijo Víctor Narváez Calderón, que se encuentra cumpliendo un año más de vida. Que Dios lo bendiga hoy y siempre, de parte de sus padres, Marixa y Miguel, en el barrio Limonar, con la canción A Tu Ventana. Esa canción sonó esta mañana. Listo, un abrazo grande. Entonces, ahí está, un abrazo grande para nuestro amigo que está de celebración, nuestro amiguito Víctor Narváez Calderón. Listo, tengo por acá más saluditos a esta hora, 317-2600-983. Mientras

0: dicen por acá, hola Tropicana, quiero saludar a mi tío Oscar Eduardo Silva. Oscar Eduardo Silva, que está de celebración, está de cumpleaños, de parte de toda la familia Silva Montero. Bueno, ahí está entonces, un abrazo grande. Dicen que se están reportando por acá desde el sector de Timanco. Bueno, muy bien, ahí está la gente de Timanco a esta hora de la tarde, escuchando Tropicana, la más bacana, bacanísima. ¿Qué nos dicen por acá? Buenas tardes, hola, ¿qué tal?
1: Buenos días, Tropicana. ¿Tarde? Tropicana, un saludito para mi novio Luis, que está en District, que Dios lo bendiga.
0: Nuestro amigo que también está de celebración, felicidades. Y como diría el niño del el niño del mariachi, ¿no? A comer pastel. Mira, ahí viene el coro, ahí viene el coro.

0: Master. Un abrazo grande para nuestro amigo Diego Culma. Ahí está, oiga, escuchando Tropicana, la más bacana, bacanísima. Dice que por la ruta 45, Diego Culma. Oiga, sí, ahí se ve que está calentando bastante, ¿no? Bastante, bastante fuerte. Listo, muy bien, mi hermano. Un abrazo grande. ¿Qué nos dicen por acá? A ver, rápidamente, buenas tardes.
1: Muy buenas tardes, Tropicana, la más bacana, bacanísima. Un cordial saludo.
0: ¿Qué tal? ¿Cómo me le va?
1: De años para Marlene, sí. Perdomo, en el municipio de Baraya.
0: ¿Baraya? Vea, nuestros oyentes. Desde Baraya, Huila. Un abrazo grande de parte de Tropicana en la tarde de hoy. Con este solazo, con este calor que hace aquí en Neiva. 3:28 minutos. 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
2: Presentamos la hora en Tropicana, 3:47 minutos.
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2: Muy bien, yo escucho, veo y comparto Tropicana, la más bacana, bacanísima. 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

Prepárense porque ya viene tremendo knockout. Está pendiente el knockout, señoras y señores. Ya viene en camino. Canciones alusivas, canciones para mamá en la tarde de hoy. Escuchando Tropicana, la más bacana, bacanísima. Por ahora aquí llegan las diosas del vallenato. Con este tremendo vallenato. Quiero amarte otra vez.

0: Hora en Tropicana. Son las...
1: Muy bien, presentamos la Hora en Tropicana. 4:07 minutos.
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1: 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Claro que sí, 4:08 minutos. Estaba pendiente, tranquilos. Espero que estén activos, señoras y señores. Mientras vamos camellando, van ustedes camellando, van rodando sobre ruedas. Todos los conductores, más de uno por ahí por la ruta 45, los que van en motocicleta, los que van en taxi, en vehículo particular, los que van en la buseta, los que van de pie, ¿eh? Más de uno por ahí de pie. 4:08 minutos. Yo escucho, veo y comparto Tropicana. Bueno, esta semana hemos hecho varios knockouts con canciones que se dedican muchísimo, que se escuchan muchísimo en este mes de mayo y que son canciones dedicadas para mamá. Y bueno, seguimos celebrando, seguimos dedicándole bonitas canciones, seguimos amándolas, seguimos queriéndolas, seguimos respetándolas. Pues a ellas de verdad les deseamos lo mejor en este resto de mes, en este resto de mes de mayo. Así que bueno, la celebración continúa. Se celebra todos los días se celebra con mamá. Pues no necesariamente con un regalo o con invitaciones, pero yo diría que con un bonito mensaje todos los días. Hola madre, ¿cómo estás de linda? Hola madre, te quiero mucho. Hola madre, gracias por darme la vida. Hola madre, lo uno, lo otro. Creería yo, no sé. Bueno, pues vamos de una vez a desempolvar esas dos canciones que vienen a continuación a esta hora de la tarde, canciones que se dedican, canciones que se escuchan en este mes de mayo, canciones para mamá. Bueno, una canción en la voz de el gran Leo Dan. Aquí está esta interpretación de esta canción dedicada a todas las madrecitas queridas. Una canción por allá del año de 1991, ¿ah? Tenía yo apenas un año, yo creo, la vi, sí, un añito tenía yo, ¿ah? Bueno, muy bien, ahí está, una canción homenaje a ese amor profundo hacia nuestras madres. Pues aquí está nada más y nada menos que Leo Dan con esta canción que se titula A la sombra de mi madre. ¡Uy! El intro de esta canción no sé, pero ¡uy, Dios mío!

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1: Bueno, muy bien, viene otra canción, por supuesto, también. Canción homenaje a las madres. Bueno, canciones. Yo digo que con el título de esta canción, uno analiza, uno piensa, uno le pide al de arriba, uno le pide a Diosito, por favor, que mi mamá me dure para toda la vida, que mi mamá sea eterna, que mi mamá me acompañe todos los días, que mi mamá sea mi confidente, mi madre, bueno, absolutamente todo, ¿no? Es lo que uno piensa como hijo. Pero el, bueno, yo diría que el nombre de esta canción, la verdad, siempre es un poco fuerte, ¿no? Es un poco fuerte, la verdad, para mí es un poco fuerte, y la letra de esta canción también es bastante conmovedora, ¿no? Estamos hablando de Joan Gabriel González, como lo conocen. Su nombre original de pila es así, pero su nombre artístico es nada más y nada menos que El Charrito Negro. La canción se llama Las Madres Nunca Mueren. Las Madres Nunca Mueren, ¿sí? También habla muchísimo de esas madres que ya se han ido de este plano terrenal, que nos han dejado una huella, nos han dejado su corazón, nos han dejado un legado, nos han dejado sus buenos valores. Esas madres que están arriba en el cielo nunca van a morir, siempre van a permanecer en nuestro corazón. Pues aquí está, El Charrito Negro también le ha cantado a las madres en este mes de mayo. Aquí está, Las Madres Nunca Mueren. 4:13 minutos.

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1: Ah, ustedes eligen, ya ustedes escogen. Se van a encargar de enviar su nota de voz en este momento, muchachos, damas y caballeros, a votar, a elegir en esta tarde donde la temperatura hoy nos ha acompañado bastante alta. Oiga, sí, estaba calentando bastante fuerte en la tarde de hoy. Bueno, muy bien, 317-2600-983. La primera canción se llama A la sombra de mi madre, de Leo Dan. Y la segunda canción, Las madres nunca mueren, del Charrito Negro. Vamos a ver qué dicen ustedes, los oyentes de Tropicana. ¿Cuál será la canción ganadora? Buenas tardes.
2: Tropicana, bacana, bacanísima. Nico, es que...
1: ¿Qué más, hombre?
2: Por Las madres nunca mueren, por El Charrito, por El Charrito.
1: El Charrito Negro, listo, mi hermano, con todo gusto. Gracias por su voto. Buenas tardes.
3: Hola, Nico, Tropicana, la más bacana, bacanísima. Por la del Charrito Negro.
1: Por la del Charrito Negro, listo, muy bien. Bueno, 2-0, buenas tardes.
2: Tropicana, la 2.
1: La del Charrito Negro, bueno, listo, muy bien. A ver, uno más.
4: Hola, Nico, ¿cómo está? Yo escucho, veo y comparto con Tropicana, la más bacana, bacanísima. Las dos canciones están buenísimas, son buenísimas, pero me voy con la del Charrito, con la segunda, gracias.
1: Ok,
4: Tropicana,
1: bueno, bacana, arrasó, bacanísima. Por lo que veo, arrasó el Charrito Negro. Venga, ¿qué dice mi amigo Oscar? Tropicana. Venga a ver.
2: Tropicana.
1: No falle, pero graves. Ya ganó el Charrito Negro. Hola.
5: Nico. Hoy no, las dos son muy

0: ¿Cómo me hace ese bache ahí al aire? ¿Ah? ¿Qué pensarán de nosotros en Japón? ¿Ah? En este momento nos están escuchando. Buenas tardes.
1: La segunda, el charrito negro.
0: El charrito negro. El charrito negro. Oh, uno más, a ver, hola.
2: Tropicana, Tropicana, buenas tardes. La dos, el charrito negro.
0: El charrito
2: tropicana,
0: negro.
2: Bacana, bacanísima.
0: Bueno, uno más y nos fuimos.
3: Buenas tardes, Nico. El charrito negro.
0: El charrito negro a esta hora, a las 4 de la tarde, 15 minutos. Yo escucho, veo y comparto Tropicana, la más bacana, bacanísima. Esta canción se dio a conocer por ahí en los años 2000, más o menos. Fue lanzada justamente por el Charrito Negro en los años 2000. Bueno, pues aquí está una letra que transmite un mensaje conmovedora, ¿no? Conmovedora esta canción, la verdad. Donde muchos de nosotros anhelamos y le pedimos a la vida y a Dios que nuestras madrecitas duren siempre, que nunca vayan a desaparecer de nuestra vida. Pues aquí está el Charrito Negro en Tropicana, la más bacana, bacanísima, en el Knockout de Tropicana.
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0: 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Son las...
1: Muy bien, 424.
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Muy bien, son las 4:31. Yo escucho, veo y comparto Tropicana, la más bacana, bacanísima en esta tarde de este miércoles con bastante calor. Dios santísimo, qué manera de calentar. Aquí estamos activos. Diga, el gran Elvis Crespo aquí está

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1: 441.
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0: 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Son las...
1: Son las 5 de la tarde. 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

0: Llegamos a las 5 de la tarde, un minuto. Comienza la gente linda, feliz tarde. Qué rica saludarlos. Una bendecida tarde, muy calurosa, eso sí, aquí en la ciudad de Neiva, pero con un clima delicioso, espectacular. ¿Sí o no, Marino? 5 de la tarde, un minuto. Estamos bajo la dirección de Néstor Hoyos. Por aquí ya llegó esta mujer, feliz tarde.
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0: Oiga, mejor dicho, estoy con la actitud al 100% desde esta mañana. Ustedes saben que yo soy una mujer muy madrugadora. Así que bueno, los invito ya mismo para que usted a esta hora me diga presente, presente con Tropicana. Nuestro WhatsApp totalmente habilitado, 317-2600-983. Quiero invitar también a nuestros amigos conductores para que me cuenten a esta hora cómo se comporta la Ruta 45, cómo vamos con el tema de los altares, ahí a través de nuestro WhatsApp, 317-2600-983. Presente, presente con Tropicana. Ay, ay, ay, mi amigo Cofli de los Coflis.
2: Bueno, Chavita,
0: aquí estamos.
2: Chavita, chico de Coflis. Para darle una bienvenida en la tarde, yo ya voy a guardar el hierro. Chavita, buena tarde.
0: Mejor dicho, una buena tarde, Cofli. Qué bueno, 5 de la tarde, 2 minutos. Yo feliz de acompañarlos en esta bendecida tarde. ¿Cómo les ha ido? ¿Qué ha pasado? ¿Qué hay de nuevo? ¿Tienen denuncias? ¿Hay alguna novedad de pronto en las vías de la ciudad de Neiva? Para que usted también me lo cuente. Si de pronto alguna intersección semafórica hasta ahora no está funcionando. Si hay de pronto algún accidente. Para que me lo cuente. Ahí a través de nuestro WhatsApp. Yo escucho, veo y comparto Tropicana. ¡Ay, Jorgito!
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0: ¡Eso, eso!
3: ¡Chavita, chavita! Pues, chavita, no estoy en la Ruta 45, okay, pero okay, le informo.
0: A ver.
3: Atenta nota. La calle 26, a la altura de la carrera sexta.
0: Ok.
3: El semáforo que da la vuelta para el aeropuerto. Esos semáforos ahí están fuera de servicio, chavita.
0: Ok, ok.
3: Vale, bueno, bendiciones, chavita.
0: Oiga, Jorgito, qué buen reporte, muchísimas gracias. Ahí está para que los oyentes de una vez, si como Jorgito tienen algún semáforo que no está funcionando, porque se forma obviamente el trancón terrible, pues para que nos ayuden a que los oyentes también tomen vías alternas. Tropicana, hola.
4: Chavita, chavita, chavita.
0: Hola. Buenas tardes. ¿Cómo estás? Buenas tardes.
4: Me escucho hoy, comparto Tropicana. ¿Qué le cuento? ¿Qué cuento? No, una calor muy berraca, chavita, está tan Dios bendito. Virgen del Carmen.
0: Oiga, Virgen del Carmen. No, ¿qué será lo que está pasando? Porque ayer, yo no sé ustedes, pero ayer yo sentí un clima bien rico. Estuvo como haciendo calorcito, pero no tanto. Pero es que el día de hoy, ¿pero qué está pasando? 5 de la tarde, 4 minutos. Quiero que la gente, por ejemplo, de Santa María, de Fortalecillas, la gente de Colombia, Wina, la gente de Palermo, todo el gremio transportador, a esa hora para que me diga presente, presente con Tropicana. Esa es la emisora más bacana, bacanísima.
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0: 5 de la tarde, 4 minutos. 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Bueno, estamos entonces muy pendientes de todo lo que implica la Ruta 45 con esta situación, con esa novedad que se está presentando desde el día de ayer. En el sector de los altares, recordemos que hay paso a un solo carril. Las autoridades, pues, por supuesto, han anunciado a toda la comunidad para que tenga también un poco de paciencia, mucha prudencia a la hora de conducir por esta importante vía del departamento del Huila. Sabemos que muchas personas quieren llegar rápido, pero por ese afán se forman también muchos trancones y demás, así que también tener mucha paciencia. Vías alternas es lo único, porque el tema de los altares, y según lo que han dicho las mismas autoridades, se podría demorar días, incluso semanas. Así que bueno, si usted a esta hora está en el trancón, para que me lo cuente, cuánto lleva. Inclusive tengo entendido que cada 40 minutos se están abriendo paso a un solo carril. Entonces, bueno, para que también se programen y tengan un poco de paciencia. 5 de la tarde, 6 minutos. Vamos a contarles obviamente de las noticias más importantes en la ciudad de Neiva y en el departamento del Huila. Hay un video que está circulando en redes sociales que muestra al parecer cómo un delincuente habría ingresado armado a un establecimiento comercial en el barrio Ventilador de Neiva. Esto pone en discusión las diferentes estrategias de seguridad y acompañamiento que estarían realizando a establecimientos de comercio que se ven afectados, recordemos, por el tema de los atracos y extorsiones. Las autoridades hasta el momento no se han manifestado. ¡Tropicana! 5:06 PM, en desarrollo de algunas operaciones militares enfocadas en combatir la economía ilícita y proteger el comercio legal en el Huila, tropas del Batallón de Infantería Liviana número 27 Magdalena, adscritos a la 9ª Brigada, lograron la incautación de un importante cargamento en zona rural del municipio de Pitalito. Se conoció que la acción militar se llevó a cabo en la vereda El Cedro, esto es corregimiento de Bruselas, mediante un puesto de control vía e inspección a un vehículo de carga que transportaba mercancía proveniente del extranjero. Pues en total fueron retenidas 15.471 unidades de medias de diferentes referencias, 5.141 prendas de vestir y 1.432 bebidas de origen peruano. ¡Tropicana! 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Mucha atención, les contamos que las autoridades también han activado una búsqueda para localizar a una menor desaparecida en la ciudad de Neiva. Las autoridades adelantan la búsqueda de Sarai Guerrero, un adolescente de tan solo 14 años de edad, cuyo caso fue reportado ante el CTI de la Fiscalía en la ciudad de Neiva. La sección de investigaciones temática de búsqueda en personas desaparecidas pues solicitó el apoyo de la ciudadanía para difundir la información que permita dar con el paradero de la menor. De pronto, si usted tiene algún tipo de información, la ha visto, se puede comunicar a los teléfonos 866-4446 o al celular 321-333-3452. Los familiares obviamente de Sarai Guerrero, pues es una adolescente de 14 años que la están buscando. Si usted tiene información, para que se comunique directamente con las autoridades. ¡Tropicana! 5:08 PM. Antes de irme con música, antes de pasarla bueno en esa buena tarde con Tropicana, vamos a escuchar a los oyentes si nos tienen reportes de sintonía. Mi querido Luis.
2: Yo escucho, chavita, chavita. Presente, presente, presente.
0: Esa es.
2: Yo escucho, veo y comparto Tropicana. Oh, formidable, un día excelente, todo bendecido por Dios.
3: A la altura de
2: voy pasando por Yaguará.
0: Vea la gente de Yaguará.
2: Excelente.
0: Qué bueno. Mi querido Luis, muchísimas gracias a toda la gente del municipio de Yaguará. Mil y mil gracias. Hola.
5: Hola, mi querida Chavita. Muy buenas tardes.
0: Hola, Juli.
5: Es un gusto escucharle, Julián Hernández, desde aquí al municipio de Aype.
0: ¿Qué más, Juli?
5: Aquí reportando sintonía a esta hora de la tarde. Aquí en Aype también está haciendo un calor sabroso. La verdad está haciendo, hoy calentó duro. Ayer, como tú lo dices, pues la verdad estuvo un clima
0: muy agradable.
5: Miti-miti, ¿no? Sí, pero hoy sí, sí, sí está haciendo una calor terrible. Uy. Pero bueno, dale gracias a Dios por las así cosas, es, por el frío, por el calor.
0: Por todo, por todo.
5: Por todo, porque ¿qué más podemos hacer?
0: Así sí, es, así es.
5: Bueno, Dios me la bendiga a ti, a todos los oyentes, a todas las personas que me escuchan a esta hora de la tarde. Por aquí, pues, todo normal, ¿no?
0: Qué bueno.
5: Por aquí en el cruce de Aype, la vía nacional, pues todo, la doble calzada, todo normal, tráfico normal, ¿sí? Uh-huh. A esta hora de la tarde.
0: Qué bueno.
5: Aquí en la ruta 45, cruce municipio de Aype.
0: Qué bueno, Juli.
5: Un abrazo. Chao,
0: abrazo.
5: Chao.
0: Muchísimas gracias. Qué bueno, qué bueno. Mil y mil gracias. Bueno, hasta ahora entonces todo normal. Si usted de pronto va ahí en el sector de los altares, de pronto acaba de pasar el trancón terrible o está en él, también para que me lo reporte cuánto tiempo lleva, cómo usted ve la movilidad. Las autoridades obviamente hacen presencia. Ya la concesionaria Ruta al Sur, por supuesto, está trabajando para agilizar un poco ese tema de, bueno, esa novedad que se ha presentado desde el día de ayer. 5:10 PM. 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
1: Ya son las 5 de la tarde, 20 minutos. Vea el buen vallenato, pero también la buena musiquita, así como para pasarla rico, sabroso con Tropicana. Llega Magic One.

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1: Avanzamos en esa buena tarde, 5 de la tarde, 23 minutos. 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Muchísimas gracias a los oyentes por aquí que nos están reportando sintonía. Dice por acá, yo quiero el link para descargar la aplicación de Tropicana. 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Mucha atención a esta hora. Les contamos, nos han llegado muchas denuncias, muchas inquietudes con respecto a unas personas. A unos supuestos encuestadores que estarían vinculados al reclutamiento ilegal en Neiva. En la mañana del día de hoy nos han llegado muchas fotografías, algunos audios de padres de familia y por supuesto la comunidad que ha estado así como muy preocupada con esa situación, pero resulta que la Policía Metropolitana de Neiva informó que tras verificar estos mensajes difundidos en redes sociales, estas cadenas de WhatsApp sobre presuntos reclutadores ilegales haciéndose pasar por encuestadores, se estableció que las personas corresponden a una firma identificada como Encuestadores del Tolima SAS. Según las autoridades, esta empresa adelanta un estudio relacionado con la protección de mujeres, niños, niñas, adolescentes contra la violencia en Colombia, en coordinación con algunas organizaciones nacionales e internacionales, según lo que ha dicho la misma Policía Metropolitana. Pues las autoridades indicaron que las encuestas se realizan puerta a puerta y precisamente en presencia de adultos responsables como parte de una actividad social desarrollada en distintos sectores de la ciudad. Pues el comandante de la Policía Metropolitana de Neiva, el coronel Héctor Jairo Betancourt, pidió a toda la ciudadanía mantener un poco de calma, evitar difundir información sin confirmar y, bueno, reportar cualquier situación sospechosa a través de la línea 123 o ante las autoridades más cercanas. Ese tema, entonces, de los reclutadores que nos han estado enviando mucho a lo largo precisamente de la mañana del día de hoy, ya las mismas autoridades, la misma policía, pues ha dicho que es una encuesta o es una firma identificada como Encuestadores del Tolima y le pidió a la ciudadanía mantener un poco de calma. ¡Tropicana! 5 de la tarde, 26 minutos. 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Mucha atención. A esta hora les contamos una buena noticia. La CAM realizó la liberación de 16 animales silvestres en una reserva natural del nororiente del Huila, luego de culminar exitosamente esos procesos de rescate, recuperación y rehabilitación en el hogar de paso de fauna de Neiva. La jornada se llevó a cabo en la zona amortiguadora del Parque Natural Regional Siberia Ceibas, cerca de la cuenca hidrográfica El Volcán, que es un ecosistema considerado apto para precisamente el retorno de las especies a su hábitat natural. Entre los animales liberados se encuentran 5 boas, 3 tortugas, también un gavilán, un loro, una serpiente cazadora y 2 zarigüeyas. Las autoridades ambientales señalaron que algunas especies requirieron procesos especiales de recuperación. ¡Tropicana! 5 de la tarde, 27 minutos. 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Estamos entonces muy atentos, muy pendientes de sus reportes de sintonía a través de nuestro WhatsApp. Usted a esta hora dice presente con Tropicana.
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0: 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Son las... Llegamos a las 5 de la tarde, 36 minutos, 5:36.
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0: 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En Tropicana son las...
1: Son las 6 de la tarde. 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
5: A veces el cuerpo está quieto, pero la mente no deja de correr. La mente sigue pensando por esas situaciones, esos momentos, esas preocupaciones que nos llenan día a día. Esos pensamientos que en casa, en nuestra habitación, en nuestra cama, siguen rodando. Si tienes esa ansiedad, si estás pasando por una situación similar, si tienes algún conocido, familiar, esposa o esposo, padre, madre, hijo, hermano, ese momento es especial para decirle, Padre Celestial, sana esa ansiedad, sana ese momento incómodo para mí, para mi vida. Dile, Papito Dios, en esta espectacular noche de miércoles, queremos hacer una pausa y respirar profundamente en tu presencia. Hoy venimos cansados, con pensamientos acumulados, con preocupaciones que llenan nuestra mente y nos quitan la tranquilidad. Papito Dios, tú conoces la ansiedad que muchas veces guardamos en silencio. Esa sensación de querer resolverlo todo rápido, de preocuparnos por lo que aún no ha pasado y por de sentir que el corazón se acelera con tantas cargas. Hoy te pedimos calma, calma para nuestra mente, paz para nuestro corazón y tranquilidad para nuestra alma. Ayúdanos a vivir un día a la vez, a confiar más y a dejar de cargar problemas que todavía no existen. Papito Dios, enséñanos a descansar en ti, a entender que no todo depende de nosotros y que tú tienes el control de lo que hoy no comprendemos. Que en esta noche que llega podamos cerrar nuestros ojos en paz, dejando atrás el estrés, las preocupaciones y todo aquello que nos roba la calma. Gracias, Señor, porque tu presencia siempre trae descanso a mi corazón, a mi alma y a mi mente. Tú conoces el corazón de cada uno de los oyentes que en este momento están pensativos, que en este momento están pasando una situación crítica de salud, crítica económica, una situación que los tiene con mucha ansiedad, Señor. Protégelos, sálvalos y ayúdalos a tener esa tranquilidad con tu presencia, Papito Dios. Te amamos, te agradecemos por este miércoles y te pedimos siempre que tú estés al lado de nosotros. Que Papito Dios te bendiga hoy, mañana y siempre.
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0: 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Son las...
1: En Tropicana son las 6 de la tarde, 5 minutos, 6:05.
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0: Llegamos a las 6:06 p.m. Yo escucho, veo y comparto Tropicana. Por aquí continuamos con esa buena programación, esa buena música a través de la emisora más bacana, bacanísima. Tengo por aquí algunos reportes de sintonía con algunas novedades de nuestros oyentes a esta hora. Yo escucho, veo y comparto Tropicana. Andresito.
1: Buenas tardes, señores de Tropicana. Por favor, ya para la zona industrial en la carrera quinta con 26. Ahí al frente Prosegur.
0: Vea.
1: Hay un botadero de agua, lleva más de 8 días y nada, que han venido a solucionarlo. Es un bastante botadero de agua, 24 horas. En la noche sube mala presión, por favor, no puedes colaborar con la empresa pública. Gracias. Yo que escucho Tropicana, la papa cara bacanísima.
0: Andresito, muchísimas gracias. Un abrazo. Entonces, por aquí nos están reportando ese botadero de agua desde hace 8 días ya. Carrera Quinta A, número 26186. Por aquí nos envía la dirección nuestro querido Andresito. Muchísimas gracias. Esto inclusive lo habíamos reportado en la mañana del día de hoy. 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Bueno, buenas tardes.
2: Hola, buenas tardes, Tropicana. ¿Cómo están? Les habla Jason Díaz. Les tengo una invitación para este 16 de mayo en el Parque de los Niños, desde las 3 de la tarde a 6 de la tarde. Estaremos con una iniciativa de Cultura Motor Neiva.
0: Sí.
2: Estarán la agremiación de clubes de cultura motor, Secretaría de Movilidad, estará policía, estará la alcaldía, en un evento que se realizará de una luz por la vida.
0: Okay.
2: Estaremos regalando bombillos para direccionales, bombillos para aquellas motos que no tienen luz en la farola.
0: Vea, qué bueno,
2: para
0: qué
2: poder
0: buena
2: salvar
0: iniciativa.
2: Una vida. Entonces, les hacemos la invitación a todos los oyentes que quieran participar este domingo 16 de mayo. 3 de la tarde en el Parque de los Niños. Cordialmente invitados.
0: Un abrazo, Jason. Vea, muchísimas gracias por esa bonita invitación a todos los oyentes a esta hora que nos están escuchando para que hagan parte de esta iniciativa muy interesante. Este nos dice Parque de los Niños, sábado 16 de mayo, desde las 3 de la tarde hasta las 6 de la tarde, dice cambiatón de bombillos, marcatón de motos, educación vial y también algunos incentivos por participar. Buenísimo. 6:08 p.m, yo escucho, veo y comparto Tropicana. Algunos de los oyentes a esta hora que nos están reportando sintonía en Tropicana.
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0: 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Mucha atención porque en el marco de la estrategia integral Huila Más Seguro, unidades de la Policía Nacional capturaron en flagrancia a alias Pacheco durante un operativo de allanamiento y registro realizado en el barrio San Carlos del municipio de Campo Alegre. En el procedimiento fueron incautados aproximadamente 400 dosis de estupefacientes, un arma traumática y 600.000 pesos en efectivo. Elementos que presuntamente eran utilizados para actividades relacionadas con el microtráfico en esta zona del departamento del Huila.
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0: 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Buenas tardes.
4: Chavita, buenas tardes. Su merced dice que eso de el cambio de los bombillos de las motos y eso que van a hacer.
0: ¿Sí?
4: Su merced dice que el sábado y el señor dice que el domingo. Confirme a ver qué día es al fin.
0: Marcelita, vea, él me envía por aquí. De pronto se equivocó porque me ha enviado, digamos que la publicidad, me ha enviado la carta de invitación. Y aquí en la carta nos dice sábado 16 de mayo, pero ya vamos a averiguar, mi querida Marcelita. Muchísimas gracias por ese reporte de sintonía y vamos a ver, de pronto nuestro querido oyente se equivocó, pero bueno, vamos a averiguar. Listo, Marcelita, muchísimas gracias. 6:09 p.m. en Tropicana.
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0: 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A esta hora los acompañamos con la buena música, los mejores oyentes del mundo, que son ustedes los de Tropicana.
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0: 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Son las... Ya llegamos a las 6 de la tarde, 13 minutos. 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
1: Oiga, ¡qué programa tan bacano! 6:31 de la tarde. Yo escucho, veo y comparto Tropicana, disfrutando, por supuesto, de los mejores oyentes del mundo. Repórteme sintonía a esta hora. Hablemos un ratico. Vamos hasta las 8 de la noche. Vea, por acá nos están reportando. Dice Tropicana para saludar a Muelas de Perro. No, mano, pero ¿cómo que Muelas de Perro? ¿Pero qué es eso tan horrible? Dice por acá, en Canaima, atentamente, tu negrito. Dicen, ay, Dios mío, cuando ustedes vayan a hacer esos saludos, por favor, regáleme más bien nota de voz para que no me pongan con esas. 6:31 de la tarde. Yo escucho, veo y comparto. Tropicana llega Alexis Escobar con su mamacita. ¡Tro!

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1: 6:34 PM en Tropicana.
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0: imaginan cómo me estaba disfrutando yo esta canción. ¡No, hombre! Oiga, 2008, Los Genios del Vallenato. Esa canción hace parte del álbum Uniendo Corazones. Su compositor, Manuel Pineda. En el acordeón, Osvaldo Pabuena. Y su voz principal, Jorge Pabuena. No, muy buena, muy buena. Vea, si usted anda despechado, si usted está sufriendo por el amor. No, mentira. Pero sin duda alguna, vea, si usted está despechado o no está despechado, usted se goza esta canción, pero mejor dicho. Vea, por aquí Andresito Polo nos dice: oiga, chavita, qué canción tan buena. No, usted no se imagina, Andresito, todo el volumen que yo le subí aquí a los parlantes. No, muy buena, muy buena. 6:44 PM. Hola, doña Nidia, ¿cómo
1: yo
0: está?
1: Yo escucho Tropicana Estéreo desde aquí, de Metallicas y Creaciones. ¿Metallicas? Anderson, por favor, ¿me puede regalar una canción? Me pueden regalar Directo al Corazón, gracias.
0: Directo al Corazón, un buen vallenatico, listo, con muchísimo gusto, mi querida Nidia. Ya viene Directo al Corazón, pero me habían programado una canción del grupo Niche. Mi pueblo natal. Oiga, quiero enviarle un gran abrazo y un saludo muy especial, muy grande a cada uno de nuestros huilenses, de nuestros opitas, de nuestros colombianos que están en el exterior luchándola día a día, sacando sus familias adelante, trabajando. Inclusive muchas veces tienen 2, 3 trabajos, pero que ahí están luchándola siempre, que extrañan muchísimo ese pueblito, esa tierrita que también tanto los extraña, por supuesto sus familias, a ustedes. Los queremos muchísimo aquí en Tropicana porque son muchos oyentes los que nos escuchan en el exterior, que extrañan muchísimo esa tierrita, ese calorcito, pero aquí estamos siempre acompañándolos a ustedes 24/7. Aquí está mi pueblo natal, y que vivan todos los huilenses, que vivan los opitas en el exterior, que a esta hora están escuchando Tropicana.

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1: 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Son las...
2: Son las 7 de la noche. 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